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1: Vamos a hacer un tema que nos gusta a todos y que cantamos todos: La Bifurcada.

0: Gracias.
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10: Buenas noches.

atención, señora, la señora que está en el palco con el bebé, por favor, si lo puede correr, porque los chicos lo pueden lastimar. La señora que está en el palco, corriendo al bebé, por favor, porque los chicos con el ojo por ahí lo pueden lastimar. Corriendo seis chicos para un costadito, por favor.

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4: Chao, chicos, gracias.

0: Es la hora 22 en punto.
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0: Es la hora 23, un minuto.
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Wow, banca que después de los días lunes, está todo así. ¿Qué tal? ¿Cómo les va? Muy buen día para todos, bienvenidos. Estamos empezando nuestro programa hasta que conectamos todas las cuestiones y se prenden los diferentes artefactos electrónicos. Acá estamos, firmes, como siempre. Bienvenidos como ojo de vidrio. Bienvenidos, gracias por elegirnos. Siempre. Cuando te miro y no me mira. Ay, la del Tano. La del Tanolandia. Le vamos a encarar la del Tanolandia. Bueno. Que me voy a tomar un matienzo. Dame cinco que me tomo un matienzo.

Muchos oyentes, te decía, mucha gente, muchos oyentes me dicen, vos no sabés qué, a mí me gusta mucho, musicalizame la mañana, de lunes, mientras como yo aquí, cualquier otra persona en otro lugar, donde nos estén escuchando en este momento, a ver cuántos hay, por ejemplo, tres, nada más que tres, no importa, posiblemente seamos menos, ¿no? Preparemos un cafecito, un matecito para arrancar esta nueva semana del mes de julio.

Cerrar la puerta. Cerrar la puerta si quieres. No, esto, chicos, cada día peor. Pegarle un hachazo. Claro, pegarle una. Así me era. Pegarle un hachazo. No, porque. Che, chicos, no es el kiosco de la esquina esto. Es una radio, boludo. No, no importa. Vos dale. Agarra el micrófono contra el piso. ¿Qué mierda importa? Pero sí, señores. Dale. Gracias.

Claro. Claro. Dos grados de temperatura. Claro.

0: Claro, es que
1: si no es así, me zafo de la mano.
0: Esa es la culpa de la puerta. Escuchá, 2 grados de temperatura. Pufa. No sé si se notaba. Uy, la lluvia del viernes, me jodés. A ver. Sí, bueno, sábado, no, viernes, sábado y domingo de la semana que viene. Bueno, a ver, Iriel me lo cuenta, 2 graditos ahora, ponele, sí, 2, 3 graditos, 2 graditos y medio para ser más exactos, y demás datos. ¿Y cómo va a venir esta semana? Que va a ser lluviosa, al parecer.
1: 3 grados la temperatura actual en la ciudad de San Pedro, humedad del 97%, viento a 10 kilómetros por hora, cielo despejado. Para el día de hoy nos espera una máxima de 16. El día de mañana, martes, una mínima de 8, una máxima de 18, con un cielo parcialmente nublado. El día miércoles, una mínima de 9, una máxima de 19, con un cielo mayormente nublado. El día jueves, una mínima de 13, una máxima de 22, con hasta un 40% de posibilidades de lluvia. El día viernes, una mínima de 15, una máxima de 23, con un 40% de posibilidades de lluvia. El día sábado, una mínima de 14, una máxima de 19, con un cielo mayormente nublado. Al igual que para el día domingo, con una mínima de 12, una máxima de 18.
0: ¿Viste? Y hay probabilidad de lluvia. La más importante es, esto es el jueves, la más importante, según mis datos, es la del jueves viernes. Pero también está feo sábado y domingo de la semana que viene. Bueno, puede ser porque, digo, que zafe porque las vacaciones de invierno, ¿cuándo empiezan?
1: Justamente el fin de semana.
0: El otro.
1: No, este.
0: Ah, hoy empiezan.
1: No, este fin de semana.
0: Ah, el lunes que viene. Ah, por eso, bueno, el lunes que viene, está bien, que llueva hasta el domingo, ponele, pero que después los días de vacaciones de invierno. Ay, ¿tenés extendido o no? Yo tengo extendido, ¿no? Para ver cómo viene el tiempo en las vacaciones de invierno, para estos lares. Esta semana va a ser húmeda y lluviosa, al parecer, con temperaturas altas, ¿eh? Con temperaturas altas. Hoy es muy baja la mínima. No sé cómo ha sido estos días atrás. La verdad no tengo idea. Hacía frío, ¿no? El domingo a la mañana, no tenés idea, la madrugada, hacía frío. Sé que hacía un poco de frío el día del Mundial, el día que jugó Argentina, ¿no? Hacía un frescor. Mamita, ¿no? Por eso no. Me dijeron que hubo bastante gente. Pero no tanta como la del otro. Es diferente si es a la 1 de la tarde. O si es a las 4 de la tarde. La manifestación pública de. Ahora, meten. Tenés que gastar ahí, ¿eh? Meten fuegos artificiales. ¿Qué lugar pasa? No, no, pero está bien,
1: No, no, la
0: digo, tenés
1: gente.
0: que. Ya sé que
1: Sí.
0: pero tenés que tener, o sea, no es que. Primero tenés guita, después tenés ganas de gastar en fuegos artificiales.
1: Que no sabes si vas a usar o
0: Por
1: no.
0: Argentina, ¿viste? ¿Qué sé
1: Pero
0: yo? No
1: eso,
0: lo
1: pero.
0: sé, qué sé yo, oh, ponele. Yo no lo haría ni por boca. Que no gasto un peso. ¿Entendés? No, pero vi. Más que fuegos artificiales, vi, ¿sabés cuáles son? Las que llevamos a la cancha. Ta, ta, ta, ta, ta, esa. ¿Cómo se llaman? Las que le manda deditos así, tac, tac, tac, largan. Las varillitas esas que
1: Me suena
0: largan.
1: a bengala, pero no, no es bengala.
0: Bengalitas. No, no,
1: Sí.
0: no son bengalas, no son bengalas. Son tiracuete. No sé. No sé
1: No
0: cómo.
1: sé cuál será.
0: Qué nombre tiene. Es una varillita que vos vas apretando, tiqui, tiqui, y va largando. Ay, ¿cómo se llama? La explosión, el fuego artificial. El fuego artificial. que no es

0: lo que me decís. ¿Cómo me dijiste vos? Bengala, la bengala se prende.
1: Sí, por eso.
0: La bengala no, la bengala se prende. Esta va 100 tiros, 10 tiros, no sé cómo se llama. Pero es como una varillita. No. Vos la usás así, tiqui, tiqui, tiqui. La usás en la mano. Bueno, señoras y señores.

0: Bueno, muy bien, chicos. Ahí, estamos. Estoy viendo acá. Pasé ayer, no tenía tiempo. Estuve, ¿cuántas cosas que había ayer en San Pedro? Y todo el mundo, un montón de gente en la calle. Digo, la verdad que me di cuenta de la cantidad de gente que vive en este pueblo. Sí, viste que a veces no te das cuenta.
1: Sí.
0: Estaban en el paseo público, ahora voy a agradecer algo, pero pasé por el estadio y estaba jugando Independencia, que salió campeón de la Copa de Clubes. Vamos, la I, carajo. Andá a buscar adentro, gordo. Andá, fíjate, van a tener otra copita más en la vitrina. Che, Mitre, che, Paraná. Che, América. Sí, andá, fíjate que tenemos otra copita más en la calle Ayacucho. En la calle Ayacucho, entre Combate Obligado y La Laguna. Club de mi barrio, de mi querido. Yo era un poco más allá, más para el lado de la Boulevard Moreno. Pero ese club de mis amores, campeón de clubes, Copa de Clubes, venció 2-1 a Josefa de Campana. ¿Qué tal, Josefa? Chao, Josefa. La tenés adentro, Josefa. Chao, hasta mañana. Bueno, y venía de... Quiero agradecerle a la Feria de Emprendedores del Paseo Público. Qué brutal, había 100 emprendedores ayer. Estuve un rato, yo una hora y pico, presentando a algunos artistas que estaban participando de la segunda edición de la Fiesta de los Emprendedores o del Día del Emprendedor. Les quiero agradecer un montón la atención que han tenido, la verdad. Marcela, creo, me voy acordando, Mariela, genial, gente brutal. Y estuve presentando a Tadei, que estuvo cantando, a Roberto, que estuvo por acá de nuevo. Pero además, había tanta gente, ¿tuviste? Había tanta gente, y además colocaron, muy buena idea esa, de colocar los gazebos de los emprendedores bien, o bastante más cerca, o rodeando bien el escenario, y ahí tenés la posibilidad de, se hace más ameno, se hace más junto, no queda la gente dispersa. Está cerca del escenario, haces una buena escenografía, lo tenés cerca, puedes comprar y escuchar la música a la vez, ¿viste? No, me pareció muy bueno, y les agradezco la invitación que han tenido de participar. Ahí estuve, bueno, estuve un rato y después me volví. Pero además estaba muy linda la tarde. Y me di cuenta, y después pasé por el estadio, estaba lleno de gente también, y la zona del... El sábado no había absolutamente nadie. No sé dónde estaba la gente, se estaba preparando para comer el pavé Argentina, qué hacía. Pero no, de verdad, 1-2 de la tarde. 1-2 de la tarde. Salí. My Dog. Y no había nadie en la calle. A comparación del domingo. El domingo era una furia de gente. No sé de dónde apareció tanta gente. ¿Somos de acá? ¿Son todos de acá San Pedro? Yo creo que sí.
1: Creo que sí. Creo que sí.
0: Sí. Pero era por donde caminaras había gente. Específicamente donde te digo, en el paseo. Ahora qué bonito es el paseo. Y qué bien que está. Porque está bien cuidado el paseo público. ¿La verdad?
1: Sí,
0: y que está muy bien. Eso no existía antes, ¿eh? Eso era parte del balneario municipal, que antes tenías que pagar una... que estaba manejado por... no me acuerdo si era una asociación intermedia, Actur o alguna cosa de esa, que tenías que garparla. Era ínfima la entrada, pero tenías que garpar. Pero no estaba armado de semejante manera. Público lugar, la gente va a comer, la gente se lleva. Yo me caminaba con mis perros, que voy más o menos el sábado a la una y pico de la tarde, que es la hora que me levanto, y salgo a caminar con mis perros, y la gente va a comer, se lleva su sanguchito, su termito, no sé cuánto, se pone al solcito. Es re lindo. Hay un montón de mesitas ahí en la más a la sombra, ahí te cagas un poco más de frío, pero están las mesitas y no sé qué. Y tenés todo ese predio, y tenés el otro, el que está al lado del náutico, tenés el predio del náutico, tenés el otro que divide, creo que es un lugar, una obra impresionante que hizo un intendente acá, que es el skate park. No, que la presentaron como una obra pública. Creo que fue más o menos eso nos va a pasar si siguen dando bola a este gaucho que tienen de presidente. Bueno, del skate park tenés otra parte más amplia, viste, para el balneario, ese camino que está re bien hecho, que tiene mesitas entre medio, que tiene plantitas que te lleva hasta el río. No, está, y después tenés la otra parte, la otra zona, que también tiene mesitas y un pasto muy está muy bien. Ese que está del río a donde están los lugares de comida, que llaman carrito de comida. Bueno, sí. Ponele patio de comida. Es todo eso, ¿viste? Porque yo lo camino todo a eso. Uh-huh. Y está muy bien. Es un lugar muy, muy lindo. Bueno, señores y señores, volviendo a la normalidad. ¿Qué día es hoy? ¿13?
1: Sí, hoy es 13, lunes 13.
0: No es Mufa, lunes 13, ¿no? Es el martes. Ahora, yo pregunto a ustedes, las brujilas, si el martes 13 es Mufa, por consiguiente el lunes 12 también es Mufa, ¿no? O el miércoles 14, y sí.
1: Es más que y nada sí. El hecho de no te cases y no te embarques.
0: Está bien.
1: Martes 13 o viernes 13.
0: ¿Qué te va a embarcar? ¿A dónde si no tenés un mango? ¿Qué? ¿Y que para casarte sí tenés?
1: Para casarte más que nada si es viernes 13.
0: Sí. Pero para casarte tenés.
1: ¿Yo? Sí. Obligado el otro.
0: ¿Ya lo tenés engrampado o no? ¿Ya está? ¿Firmó algo?
1: No, todavía no. Nada, no. Todavía le falta. Tiene hasta que nos egresemos.
0: Tienen todavía.
1: Sí, sí.
0: Tienen hasta que nos egresemos. Ya le puso corte el tipo, ¿viste? Ella va. Me parece que esta situación la maneja por la pobre tipo. Yo por la personalidad que tiene esta nueva compañera que me pusieron aquí. Que me pusieron, dijo. Che, no, pero aparte es buenarda, pero te voy a decir algo, Amanda. Pobre pibe. Vamos a rezar la
1: Virgencita. Para que te des una idea, me trajo trabajo, me trajo con termito, con mate cocido, tapercito con comida. Sí, antes de irme me dice, me siento ama de casa.
0: Sí. No, eso sería, bueno, eso es un mal arranque. Sí, llama, vos lo conocés al pibe, ¿no? Quique, decile si no quiere tener una reunión conmigo, que le voy a contar. Que arrancó mal. No, porque si esto pasa ahora, uno ha sido boludo. O sea, no es, uno lo dice porque ha sido un boludo. ¿Entendés? Y si arrancás así, No, no, después te piden un Alfa Romeo en la puerta, boludo. ¿Entendés lo que digo?
1: Y no, esto, che, que la que gasta más plata soy yo.
0: No, no, no, no, pero más allá de eso, no es una cuestión de plata, sino que, viste, no, chicos, despacio. Bueno, a ver, ¿querés que te arruine la mañana? ¿Querés que te arruine la mañana? Buenos días. ¿Saben algo que pasó en la ruta 191 antes de llegar al Puente Chico por la escuela 20 de Villa Sarita? Allá, 191 pasando el puente es esto. Esto es actual porque tengo salida de bomberos ayer a la 1:00 p.m. Y nada más. Y un incendio forestal y una vivienda que se prendió fuego. En Callejón Coronato se llama. Y después incendio de pastizales. La pregunta que me haces en la ruta 191 antes de llegar al Puente Chico, me decís por la escuela 20 de Villa Sarita. Pero es por allá, por la Rosada esto. Bueno, Villa Sarita, sí. Che, no sabemos qué pasó. Esto es actual. Si me decís si es ahora. Porque por ahí, o un poco más acá, los otros días hubo ese gran incendio. Pero no sé si te referís ahora. O el fin de semana. Bueno, a ver. Vos seguís con esto de Argentina, de Mundial y no sé cuánto, no sé si ya vendieron la Argentina. Creo que sí. Ya vendieron la Argentina, ya no sé si tenemos Patagonia. Fíjense, porque están. No. Y no me. ¿Qué querés que te diga? ¿Qué querés que te diga? Yo veo gente acá, que está preocupada, por creo, que son. No sé, adhesión de documento elaborado por vecinos y contribuyentes de la comunidad, mediante el cual se manifiesta un enérgico rechazo ante la posibilidad de que la municipalidad transfiera bienes del patrimonio público con el objetivo de saldar deudas financieras. ¿Y qué te, es la misma gente que votó a Milei? ¿Qué te parece que hace Milei y Sturzenegger y todos esos tipos? ¿Pero qué están haciendo? Dale. ¿Me estás jodiendo? ¿Pero me estás jodiendo de verdad? Pero son unos virgos infernales. Pero aparte de una incoherencia, digan en verdad que están en contra del intendente que está ahora y chao. ¿Entendés? Díganlo de una, ya está, y listo. Pero no sean incoherentes, viejo. Son los mismos tipos que votaron a Milei, la misma gente que votó a Milei, no sean, y además que apoyan a Milei, porque el tipo ahora tiene una intención de, escuchen, Milei con ventaja en primera vuelta y en el balotaje para el año 2027. Vos no hay nadie que veas que no se queja. ¿Y qué te parece que Milei hace con las privatizó el río Paraná, boludo? Que se lo dieron a Yandenur, una empresa belga. ¿En serio me estás jodiendo? Que para saldar una deuda, dale, pero no sean caraduras. Pero no sean caraduras, manga de virgos. Dale, ¿de qué hablas? ¿Pero de qué hablas? Terminala. Son realmente impresentables. Y la que se viene. Y la que se viene. Igualmente esto lo dice Clarín, si lo leyera en Minuto 1 o en C5N, dirían lo contrario, pero bueno. Pero ahí está, viste, el tipo lo votaron y se hacen todos los boludos. Y ahora nadie fue. Esto como el perro que voltea la olla, viste. Y esta época yo ya la viví, chicos. Ya la vivimos, muchos de los que están escuchando esta radio en este momento vivieron estas mentiras absolutas, de no hacer absolutamente nada. Y de que se beneficien, que ¿cuántos somos acá? 47 millones de personas. Acá hay que hay 5 millones, 3 millones y medio que se benefician. ¿Entendés? Ya la vivimos, ya está, ya pasó. Y si sigue así, se vienen en momentos más difíciles, ¿eh? Si alguien no pone freno de verdad, muchachos. Y los cabezas de tronco, peronistas y radicales y demócratas y compañía, fíjense, ¿eh? Fíjense porque los van a hacer cargo también a ustedes por cómplices, ¿eh? Y por no haber sabido hacer nada frente a este atropello que existe por parte de estos inútiles que gobiernan hace 2 años.

0: Estados Unidos lanzó su mayor ataque contra Irán desde el inicio de la tregua. El Pentágono atacó 140 sitios militares, mayormente en el sur de Irán, desde donde el régimen de Teherán golpea a los barcos que se animan a circular por Hormuz sin su permiso. Se ve una fotografía de un hongo, de un hongo, de un misil, de uno de los bombardeos sobre Irán. Declara el exfuncionario al que le hallaron dólares, drogas y un equipo de espionaje. Se trata de Facundo Leal, ex titular del ARSAT y del ORSNA en la administración de Milei. Es investigado por robo de equipamientos tecnológicos, posible direccionamiento de contratos y el hallazgo de 2 millones de dólares en sus domicilios, en dos domicilios, drogas y aparatos de espionaje. Ah, completito. Completito. ¿Qué es de la vida de Adorni? Ah, ¿no está en Cana?
1: No.
0: Ah,
1: creo.
0: Ya se consume más carne de pollo que de vaca. Ah, mirá qué novedad, Clarín. Ay, Clarín. Siempre en la nube de pedos. La carne vacuna le está cediendo su lugar al pollo y al cerdo. No me digas. Y en muchos de los casos a nada. Es por nuevos hábitos alimenticios y pérdida de poder adquisitivo. Ah. Pone que es pérdida de poder adquisitivo. Y chao. Según datos de agricultura, cada argentino consume 50 kilos por año de pollo, 47 de carne y 25 de cerdo. Y gente que mucho, que nada de eso. Argentina espera a una Inglaterra con roces internos, ¿eh? La selección tuvo un entrenamiento liviano antes de viajar a Atlanta para jugar el miércoles frente a Inglaterra. El equipo dirigido por Thomas Tuchel se vio sacudido, ¿viste?, por un insólito cruce entre el goleador Jude Bellingham, okay, y el director técnico. Se parece que se polearon. Pero y al que el mediocampista cuestionó por haber dicho que los jugadores habían sido descuidados ante Noruega y que habían ganado por suerte o en parte por la suerte. Bellingham replicó que el director técnico no debe saber lo que es entrar a la cancha en un mundial, le dijo. Bueno, están peleados. Acuérdense, chicos, de los goles. El 1986. La canción de Rodrigo que se llama La mano de Dios. Bueno, está referida justamente al gol que le hizo Maradona con la mano a los ingleses. ¿Eh? Y después, en el segundo, hizo el mejor gol de la historia. No hay mejor gol que el de Maradona a los ingleses. Así que me da mucho gusto a mí, de verdad, que Argentina, y ojalá tenga los huevos, y yo sé que sí que los tiene, aunque Messi no jugó el otro día, para jugar con Inglaterra el miércoles. Uh-huh. ¿Mm? Ojalá los tenga. ¿Sí?
1: Y sí, esperemos que sí.
0: Ay, y no le bajen el precio, ¿cómo se llama este técnico nuestro? Scaloni. No le baje el precio, Scaloni. No es solamente un partido de fútbol. Será un partido de fútbol para vos, mi amor, pero para muchos de nosotros los argentinos, que sufrimos muchas cosas frente a estos tipos piratas, este no es solamente un partido de fútbol, ¿viste? Scaloni, no, ¿sabes?
1: Creo que lo que se refiere es que hay que separar las cosas.
0: Sí.
1: Para evitar que se arme tanto quilombo después en la tribuna cuando se junten argentinos e ingleses.
0: Bueno, eso tendrá la responsabilidad de la policía de Estados Unidos.
1: No, me refiero no, capaz no que lo dice para alivianar un poco las cosas como un...
0: Ya sé. Pero para el alma del argentino, te digo, porque mirá que el cantito nuestro más importante que tiene la Argentina es el que nos salta es un inglés, no es uh-huh. el que nos salta es un francés.
1: No, es un inglés.
0: Es un inglés. El que nos salta es un inglés, no es el que nos salta es un español.
1: No.
0: ¿Me entendés? Entonces por algo es, Scaloni, ¿viste? Sé bueno, no le bajes el precio y poné los huevos que tenga que poner. Uh-huh. ¿Eh? ¿Saben? Ok. Tiene doble presión ahora. Bueno, pero muy bien la Argentina, ¿eh? Muy bien.

0: Hoy es el Día del Trabajador de la Electricidad. Ah, mira. Saludamos a... A ver. Sí, Día del Trabajador de la Electricidad. Por eso hoy las oficinas de la COPSER van a permanecer cerradas. Y solamente va a haber una guardia, porque es el Día del Trabajador de la Electricidad. ¿Eso está largando aire?
1: Sí.
0: ¿Frío? No, ¿frío? No. ¿No? Bueno, les conté que Independencia se consagró campeón de clubes, de la Copa de Clubes. Vámonos ahí. Anda a contarle, anda a contarte otro más. Otra copita más allá, ¿eh? Por acá, los operativos de control, que es donde secuestraron vehículos y motos y qué sé yo. Ah, ayer estuve en la fiesta, les conté de los emprendedores, y entre medio estaba el cambio de la figurita. Ah, no sabés lo que es eso. Es impresionante. Ahora, pero ¿sabés qué? Si yo vi eso. Ahí es más para lo... Van los pibes, ¿no? Pero los grandes están, ¿sabes cómo? ¿Los padres?
1: Sí, olvídate.
0: Claro, lo que pasa, que no es barato eso de lo... Y qué buena idea tuvo la Municipalidad de San Pedro de hacer esto, ¿eh? Sí. Pero qué buena idea, extraordinaria idea, porque este álbumcito de la figurita del Mundial no es para cualquiera, ¿eh?
1: No.
0: Llenar el... ¿Cómo se llama? El álbum son como 3 millones de pesos total. ¿Sabes cuánto vale cada sobrecito de figuritas? 2.500 pesos. Dos lucas y media vale cada uno de los sobrecitos donde tenés figuritas repetidas y qué sé yo. ¿Viste? No es para el común, ¿eh? Y acá esto le dan la posibilidad a los chicos. Me contaban una anécdota que fue genial. Viste, en un momento hacen una juntada de muchas figuritas y las sortean.
1: Sí.
0: Las sortean entre ellos. ¿Sabés el mecanismo? Bueno, sí. Me lo contaron ayer a mí y a mí me dio una gran alegría porque... y justo se la ganó un chiquito que recién lo había comprado al álbum, con mucho esfuerzo, un nene humilde,
1: sí,
0: o de familia humilde. No sabés la alegría que tenía ese chiquito porque tenía 80 figuritas de una.
1: Y sí, olvídate.
0: ¿Entendés? Y no había llenado nada todavía. Uh-huh. Así que la posibilidad de empezar a llenar el álbum. Pero ahí tenés una fiebre de las figuritas, es impresionante. Acá tengo algo sobre... Esto es en la ruta... Lo que me preguntaban esta mañana. Acá está. Será esto. Dos hombres resultaron heridos. Esto que me preguntaba sobre la altura del kilómetro 20 de la ruta 191. Pero esto pasó... ¿Hoy es 13?
1: Sí, ayer.
0: Ayer fue esto. Dos hombres resultaron heridos. Uno de ellos con lesiones de consideración, tras protagonizar un violento choque vehicular ayer sábado, no, el sábado por la tarde fue, el sábado por la tarde, a la altura del kilómetro 20, el siniestro vial movilizó de urgencia las fuerzas de seguridad y los servicios de rescate de la región. El incidente se produjo cuando, por causas que aún no se saben, o son materia de pericias, un automóvil Volkswagen Gol conducido por un hombre de 36 años colisionó contra una camioneta Chevrolet C10, la cual era guiada por un joven de 22 años. A raíz del impacto, o del fuerte impacto, el auto quedó atrapado dentro de el conductor del auto quedó atrapado dentro del habitáculo, lo que requirió la intervención inmediata de los bomberos voluntarios de Santa Lucía para lograr la liberación del mismo. Ambos involucrados fueron trasladados de urgencia al hospital de San Pedro para recibir las primeras atenciones médicas. Fuentes sanitarias confirmaron posteriormente que el automovilista sufrió heridas de gravedad que requirieron cuidados de mayor complejidad, mientras que el joven que circulaba en la camioneta presentó escoriaciones y lesiones calificadas legalmente como leves. En el lugar del hecho trabajaron los efectivos policiales del distrito para ordenar el tránsito y resguardar la escena. Las actuaciones correspondientes se realizan a través de la Fiscalía número 11, que caratuló la causa en el marco de las pericias para determinar las responsabilidades del choque. Eso es lo que me preguntaban en la zona de Villa Sarita. Un fuerte choque, de frente aparte, de frente es esto, ¿no? Qué bárbaro. Colisionó contra una camioneta Chevrolet S10, sí. Por lo que leo es de frente, aparte como quedó el vehículo. Bueno, esto fue lo que pasó el sábado de la tarde, fue esto, por lo que me preguntaban esta mañana. Bueno, señores, el top indicó las 8 de la mañana con noticias. ¿Cómo pudimos
2: tirar? 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
3: Tres grados de la temperatura actual en la ciudad de San Pedro. Es la hora 8, 4 minutos en todo el país. Noticias que tienen que ver con el ámbito nacional. El gobierno reorganizó el área de comunicación tras la salida de Adorni. Diego Santilli y Javier Milei firmaron un decreto que redistribuye áreas y recursos entre la Secretaría de Vocería Presidencial y la Secretaría de Comunicación y Medios. El gobierno reorganizó el esquema de comunicación oficial tras la salida de Manuel Adorni y jefe de gabinete. Diego Santilli, junto a Javier Milei, firmaron un decreto que redistribuye áreas y recursos entre la Secretaría de Vocería Presidencial y la Secretaría de Comunicación y Medios. Milei recibe a legisladores en la Casa Rosada, busca una reforma clave en el Banco Central. El presidente quiere modificar la carta orgánica del organismo. Resuelta la polémica tras la salida de Manuel Adorni, el gobierno retomó la actividad, motorizó la agenda legislativa y ya piensa en la reelección del presidente Javier Milei. Noticias que tienen que ver con el ámbito internacional. La escalada militar entre Estados Unidos e Irán renueva tensión en las bolsas y el mercado petrolero. Teherán anunció formalmente que dejará de cumplir el memorando firmado con Washington, algo que ya había sucedido y que provocó la escalada militar con Estados Unidos. Noticias que tienen que ver con el ámbito local.

0: Era el documento de rechazo a la entrega de bienes municipales para pagar la deuda con Ashira. La Sociedad Rural de San Pedro formalizó su adhesión al documento elaborado por vecinos y contribuyentes de la comunidad, mediante el cual se manifiesta un enérgico rechazo ante la posibilidad de que la municipalidad transfiera bienes de patrimonio público con el objetivo de saldar las deudas financieras mantenidas con la empresa Anchira. Día del Trabajador de la Electricidad. Las oficinas de COPSER permanecerán cerradas este lunes. Debido a la fecha que conmemora la creación de la Federación Argentina de Trabajadores de Luz y Fuerza, la atención al público permanecerá interrumpida hasta el día martes, cuando retomen las actividades. Las guardias se mantendrán operativas en caso de cualquier eventualidad. Altura del río frente al puerto local, 1,47 m, creciendo. Frente al puerto de Varadero, 1,25 m, estacionario. Frente al puerto de Rosario, 2,67 m, estacionario. Necrológicas. Falleció Esther Lineros a la edad de 58 años. Sala velatoria número 3. Servicio velatorio hasta las 9 de esta mañana. 3 de febrero 1475, San Pedro. Las farmacias de turno son las ubicadas en 3 de febrero 601, Ayacucho 755. Grados la temperatura actual en la ciudad de San Pedro, humedad del 100%, viento en calma, cielo despejado, es la hora 8:08 en todo el país.
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0: día, buen...
1: ¿Qué tal?
0: Buen día, César, que tenga un excelente día.
1: ¿Cómo te va?
0: Buen día, César, que tenga un excelente día.
1: Hola, ¿qué tal?
0: Que sea de muchas bendiciones para usted, para su programa.
1: Muchas gracias.
0: Para nuestra compañía de cada día.
1: Bien.
0: Acá le mando saludos desde...
1: Bien.
0: Que le mandan saludos compañeros de trabajo.
1: Sí, está muy bien.
0: No
1: doy
0: nombre para no
1: confundir
0: después los problemas. Así que muchas bendiciones.
1: Gracias, señor. Muchas gracias. Buen día para todos, bienvenidos a las 8:36 en la Argentina, señores. Bueno, muy bien, actualizamos los datos del tiempo, señorita Aidil. Creo que 2 o 3 grados.
2: 3 graditos,
1: ¿eh? Muy bien, muy bien. Bueno, ¿qué otros datos tiene el Servicio Meteorológico Nacional?
2: Bueno, 3 grados es la temperatura actual en la ciudad de San Pedro, humedad del 100%, presión atmosférica de 1019 hectopascales, viento en calma y cielo cubierto. Para el día de hoy nos espera una máxima de 16, el día de mañana, martes, una mínima de 8, una máxima de 18, con un cielo parcialmente nublado. El día miércoles, una mínima de 9, una máxima de 19, con un cielo mayormente nublado. El día jueves, una mínima de 13, una máxima de 22, con hasta un 40% de posibilidades de lluvia. Al igual que para el día viernes, con una mínima de 15, una máxima de 23. El día sábado, una mínima de 14, una máxima de 19, con un cielo mayormente nublado. Al igual que para el día domingo, con una mínima de 12, una máxima de 18.
1: Bueno, las probabilidades de lluvias están para el jueves y el viernes, pero muy bajas, van en realidad abajo del 50% de posibilidades de lluvias. Ojalá no llueva, en verdad. Bueno, estas líneas de contacto para que se comuniquen esta mañana.
2: Para WhatsApp al 3329-636685 y para llamadas al 428-555.
1: Bueno, hoy es el día... de, como decíamos, del trabajador de la electricidad. Y es el Día Nacional de las Telecomunicaciones. Y es el Día Internacional del Director de Orquesta. ¿Va? Y es el Día Mundial del Rock. Mirá. Hoy es 13 de julio, sí. El Día Mundial del Rock. No sé por qué, de verdad, ¿eh? Día Mundial de Rock declarado en 1985. En esa fecha, con motivo del concierto benéfico Live Aid, llevado a cabo en forma simultánea en Londres, Inglaterra, en Filadelfia, en Pensilvania, en Estados Unidos de América y en Sydney, Australia y Moscú, en la antigua Unión Soviética, se llevaron a cabo. Live Aid se llama el concierto donde estuvieron los más grandes artistas del rock del mundo, ¿no? Creo que tenían una causa importante, si no era la paz en el mundo o el hambre en el mundo o beneficio. Viste cómo fue, por ejemplo, USA for Africa. Donde hicieron un disco, Nosotros Somos el Mundo, ¿se acuerdan? Con Michael Jackson como productor, para recaudar fondos para la gente que tenía hambre en África. Esto es más o menos igual, fue en el año 1985, el Día Mundial del Rock, declarado ese día o esa fecha con motivo del concierto benéfico Live Aid, que se llevó a cabo en simultáneo en Londres, en Filadelfia, en Sydney y en Moscú. Bueno, 8:40 en la Argentina. 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
3: Hola César, buenos días equipo.
1: ¿Qué tal?
3: Hermosa mañana, César.
1: Sí, señor.
3: La Encia campeón de la Copa Federación.
1: Sí, señor.
3: Hace 40 y pico de años que nadie la ganaba.
1: Ah,
3: acá en San Pedro.
1: Mira qué bien.
3: ¿Quién tuvo que ganarla? La Encia. Vamos.
1: Vamos, caramba. Bien, Independencia, ya lo comentábamos esta mañana. 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Bueno, muchas gracias, chique. Voy saludando a nuestros oyentes. Buen día, César, equipo. Buen comienzo de semana para todo el equipo. Dice Tita, gracias. Buen día, César, equipo. Que tengan un excelente inicio de semana. Bendiciones, gracias, Susi. Buen día, César, equipo. Que tengan un hermoso comienzo de semana. Muchas gracias, Anita. Buen día, Silvia. Dice César y compañía, que tengan una buena jornada. Gracias, che, por los deseos, buenos deseos, ¿eh? Muy amable, gracias, Omarcito, también muy amable. ¿Cómo te ha ido en la pesca?
4: Que no se parece a mí, y sin embargo en la gran ciudad...
1: Bueno, muy bien, che, gracias. 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Ya voy con los oyentes. 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

0: Bien, vamos a hablar con Hernán Gorini, que es el director de San Pedro, de la Dirección de Salud Mental de San Pedro. En realidad lo habíamos convocado los otros días por un hecho que había sucedido con una persona que estaba fuera de sí, había roto vidrio, había agarrado un ataque de locura. Y no sé si se dice así, Gorini, ¿cómo te va, César Rotundo?
1: Hola, buenos días, César, ¿qué tal? ¿Cómo va?
0: ¿Qué tal, querido? Bueno, creo que fue ese caso de personas. Pero ahora salió un artículo sobre el tema de, digamos, cómo estamos nosotros acá en la zona en general. No sé si es la zona o los argentinos o el mundo, esto no sé cómo se mide, en materia de salud mental. Esto no sé cómo se mide, ¿viste? Como, bueno, no es como decir, bueno, San Pedro porque tiene río, la gente puede pescar mejor. El otro porque, ¿me entendés? O sea, el mundo como está, digamos.
1: Ah, bueno, los últimos datos, digamos, de la Organización Mundial de la Salud vienen relevando que hay una crisis general a nivel, digamos, país, en lo que es salud mental, y a nivel, digamos, mundial también. Pero bueno, más allá de eso, San Pedro tiene números y una estadística de problemática de salud mental bastante elevada, digamos. Ajá. Se compara a nivel región sanitaria, estamos igual que San Nicolás y somos una población más pequeña, o no tanto más, pero bueno, claro. En cuanto a problemáticas, tenemos los mismos números.
0: Los mismos números que San Nicolás, que San Nicolás tiene por lo menos 80.000 habitantes más que nosotros.
1: Por lo menos en lo que es las problemáticas más relevantes, digamos, en problemáticas...
0: ¿Por ejemplo?
1: Con las problemáticas con las problemáticas psiquiátricas graves, depresiones mayores, problemáticas de psicosis, problemáticas que tienen que ver también, bueno, por otro lado, con las problemáticas del consumo, que han entrado en auge hace algunos años y que hoy en día también son números bastante alarmantes. Sabe que si uno se pone a indagar un poco lo que dice la Organización Mundial de la Salud, los distintos estudios que hay en la actualidad, el presupuesto que hay para salud mental dentro de lo que es el área de salud siempre ha sido muy escaso y lo sigue siendo. Entonces, combatir esas problemáticas con poco presupuesto es muy difícil en ese sentido, ¿no? Pero bueno, más allá de eso, lo que yo puedo decirte respecto de lo que venimos haciendo acá en San Pedro con el equipo de profesionales, con la gente del área de salud mental y con la gente del hospital, de los centros de salud, es combatir, digamos, las problemáticas más urgentes y lo más relevante para poder dar respuesta, ¿no? A
0: lo que tiene que ver con... ¿Cuáles son los motivos? ¿Se conocen, digamos, estudian ustedes, hacen congresos, hablan entre ustedes? No lo sé exactamente bien. O sea, de saber qué nos pasa, para ir saber lo que nos pasa, o nos pasan cosas diferentes a cada uno, pero tenemos el mismo resultado. ¿Se entiende lo que quiero preguntar?
1: Sí, sí. Sí, por ahí hay una, no sé si te interpreto bien, pero sí, sí hay a nivel general, obviamente hay un malestar compartido, un malestar también que tiene que ver con la crisis a nivel político, económico, social en la Argentina en particular, ¿no?
0: Esto que nos pasa ahora no es gratis.
1: No, por supuesto, y además venimos venimos con bastantes golpes de antes, bueno, y hablar de la pandemia, de los últimos años, de la crisis económica que se profundizó. Ajá. Y bueno, todo eso también es salud mental, digamos, tener un trabajo digno, poder llegar a fin de mes, poder tener, digamos, una vida más o menos digna, ¿no? O lo que sería la posibilidad de contar con eso, ¿no? Trabajo, salud, una vivienda, cuestiones que son necesarias, fundamentales, y que, bueno, no siempre están garantizadas en la actualidad. Entonces, eso tendríamos que partir de ahí. Nosotros trabajamos principalmente con problemáticas de salud mental y y con las problemáticas de personas que no tienen muchas veces acceso a las a los derechos básicos o que tienen una situación de vulnerabilidad extrema, ¿no? Esa es la prioridad del área. Además, tenemos, lo que nosotros atendemos, en general de la población, pacientes con obra social, pacientes sin obra social. No nos olvidemos que eso lo decimos siempre por ahí, que salvo psiquiatría, las obras sociales no cubren generalmente los tratamientos de psicología. Entonces hay una gran cantidad de gente que no puede acceder a un tratamiento. Y también los números a nivel nacional, no solamente a nivel de acá de San Pedro, a nivel nacional en ese sentido, también revelan que hay una gran cantidad de gente que no puede acceder a un tratamiento psicológico, por ejemplo, ¿no? Que además son muchas veces los tratamientos son, digamos, llevan bastante tiempo.
0: Sí, son largos.
1: De duración, son largos. Entonces, eso también complejiza la posibilidad de acceder muchas veces a tratarse, ¿no?
0: ¿Ustedes ven, en estadísticas, además de lo general, ¿no?, de la situación que nos pasa, estudian más o menos la facilidad que tiene, porque, o sea, a diferencia de la falta de trabajo, de comida, de llevarle comida a los hijos, también está la facilidad de ganar dinero fácil, ¿no? O más fácil, entrando en el tema de la venta de drogas, la prostitución de redes y compañía, que después eso no afecta fuertemente a la salud mental de los jóvenes. Sí, de los jóvenes y de los mayores también, ¿por qué no?
1: Sí, por supuesto, en ese sentido coincidimos que hay una, digamos, una sociedad de consumo que cada vez explota más esta cuestión del consumo y del mercado,
0: sí,
1: y cada vez hay menos posibilidades de construcción de algún proyecto valioso, de algún proyecto significativo, y hoy es todo la inmediatez, ¿no? En ese sentido, coincidimos con lo que se plantea desde la sociología, digamos, que no son los problemas más gravitantes que en la actualidad. El consumo, digamos, es parece ser como la prioridad mayor. Entonces, eso también muchas veces complica. Y con respecto a las problemáticas de consumo más a nivel específico, en las problemáticas de consumo en relación a salud mental, obviamente que ha habido, digamos, un incremento este último tiempo donde tenemos muchos más ingresos en el hospital por problemáticas de consumo, muchas más personas en tratamiento por problemáticas y muchas veces para poder darles un tratamiento no alcanza con el tratamiento ambulatorio, tenemos que buscar la posibilidad de que esa persona pueda estar internada, por ejemplo, y cuando no hay recursos también es difícil poder encontrar una institución que dé respuesta, claro, en ese sentido, ¿no?
0: No, pasa por esto del consumo, que en eso me parece que sí, y de la inmediatez, que nada alcanza, ¿viste? O sea, yo veo que todo el mundo anda corriendo, que todo el mundo anda y no se sabe a dónde se va, ¿viste? No saben a dónde van. Y es todo rápido, o sea, todo por esto de las redes y compañía, no sé, todo es rápido, te sentís mal, subís una foto y a ver cuánto, la gente se preocupa por cuántos likes tiene, ¿viste? Yo la verdad que no logro entender, y de hecho se deprimen porque si no llegan a la cantidad de personas que lo miren, de verdad, ¿cuál es la cuestión? Porque ahí también debe haber, se debe llegar, si siguen pensando de esta manera, va a haber mayor estado depresivos y compañía.
1: Sí, seguramente. La cuestión de la fragilidad en relación a la subjetividad,
0: sí,
1: al mundo subjetivo en la actualidad, sí, digamos, al mundo interno de las personas, digamos, ¿no? Eso, digamos, también se viene planteando desde la psicología, desde los distintos discursos de las ciencias humanas, cómo actualmente, esto que vos decías, ¿no? El predominio de la imagen, el predominio de lo instantáneo, el predominio de todo lo que tiene que ver con las redes y todo ese mundo que bueno, que ya está para quedarse, todo eso obviamente...
0: Sí, pero viste, yo me siento mal y me voy a cortar el pelo, a ver si me siento mejor. Y a los 10 minutos me vuelvo a sentir mal.
1: Claro, sí, sí.
0: ¿Me entendés lo que quiero decir?
1: Son parches.
0: ¿Eh?
1: Sí,
0: claro.
1: Son todos parches.
0: Claro.
1: Son ortopedia, un tratamiento ortopédico de la subjetividad.
0: Claro,
1: como
0: claro.
1: Se dice, ¿no? Porque todo es, nada tapa ese vacío que en realidad está al fondo, ¿no? Obviamente.
0: Claro,
1: que
0: eso, claro.
1: Que un poco a eso se enfocan los tratamientos de psicología en la actualidad o los tratamientos psicoanalíticos, de trabajar un poco la cuestión del dolor, la cuestión del vacío, la cuestión de la tristeza, poder elaborar eso en un espacio terapéutico, da la posibilidad muchas veces de salir de estados depresivos, vamos a llamarles, sin tener que precisar mucho ahí la cuestión diagnóstica, pero... un poquito es eso, ¿no? Es trabajar los estados de ánimo.
0: Claro. ¿Se informa, hay una estadística de 2025 del Ministerio de Seguridad, que la tasa nacional de suicidios es 11,8 cada 100.000 habitantes? Hay un informe de la opinión ahora, que no sé de dónde lo debe ser una estadística nacional, y que San Pedro tiene una importante en la provincia de Buenos Aires. San Pedro está entre muchos, recién decías vos un poco más que San Nicolás, pero hay muchos: Pergamino, 9 de Julio, San Nicolás, Chivilcoy, de la tasa alta de intentos de suicidio y de suicidios.
1: Sí, nosotros en los últimos meses registramos, en los últimos 6 meses, hay, digamos, los intentos de suicidio y las problemáticas de consumo son los dos motivos más relevantes de ingreso a la guardia hospitalaria o a la internación hospitalaria. El intento de suicidio y la problemática de consumo grave. Suicidios ahora hace varios meses que no registramos. Pero sí, el intento de suicidio es uno de los episodios más recurrentes y también está relevado a nivel nacional, digamos eso, que es uno de los episodios que mayor tasa de estadística lleva.
0: Sí. Y en jóvenes, ¿no? Mayormente.
1: Jóvenes, sí. Los últimos números que hicimos hace 2 meses relevaban también mujeres jóvenes, por ejemplo.
0: Mujeres jóvenes.
1: Uno de los números más altos,
0: ajá,
1: sí, de intentos de suicidio. Sí, sí.
0: Ah. ¿Los motivos son diversos?
1: Sí, diversos. Sí, sí, diversos.
0: No tienen que ver específicamente con la cuestión de la que estábamos hablando recién, ¿no? Del llamar la atención o...
1: No. Muchas veces pueden estar vinculados a alguna problemática, como decíamos recién, de estados anímicos.
0: De mucho tiempo también, ¿no?
1: De mucho tiempo,
0: claro.
1: Sí, de una fragilización en relación a por ahí los vínculos familiares,
0: claro.
1: o personas que están con pocos vínculos que pueden sostenerlas.
0: Claro.
1: Ese tipo de situaciones, y también a veces puede haber una vinculación, tanto en hombres como en mujeres, pueden estar vinculadas a una problemática de consumo a veces. Hay distintos factores, no hay uno solo que uno pueda decir.
0: Claro.
1: Puede haber desencadenantes, ¿no? Por ejemplo, la pérdida de un trabajo,
0: claro,
1: la pérdida de una relación, ¿no? Siempre nosotros lo que constatamos también es que más allá de la subjetividad actual, digamos, de lo que nos pasa a nivel sociedad, nunca hay una garantía de que, ¿no? Las funciones psíquicas van a responder siempre ante determinados acontecimientos, como puede ser la muerte de una persona querida, o,
0: claro,
1: o la ruptura, una ruptura amorosa, o la pérdida de un trabajo, digamos. puede haber un montón
0: sí, pero de generalmente que ese
1: desencadenan.
0: Ese es el, como se dice habitualmente, generalmente esos casos son la gota que colmó el vaso. O sea, claro. vienen cosas anteriores que no se han resuelto.
1: Exactamente. Sí, claro. Sí, son desencadenantes.
0: Son desencadenantes, claro.
1: De algo que ya viene gestándose.
0: Claro.
1: De hace bastante. Y a veces este tipo de episodios que pueden ser alguna ingesta medicamentosa o claro. algún tipo de intento de suicidio, nosotros siempre decimos, va por ahí desde el psicoanálisis, decimos que puede ser un acto, lo que sería un acting, digamos, un llamado al otro, digamos, para que claro. haya un alguien ahí que contenga, que asista, que acompañe
0: claro.
1: En esa soledad, en ese momento de desasosiego, ¿no? Que a veces puede pasar una persona, todos podemos estar en algún momento atravesando una crisis en ese sentido de alguna problemática de salud mental,
0: ¿no? Seguro. Bueno, gracias Hernán, un gusto como siempre. Me quedaría charlando un montón, ¿viste? Porque de verdad que es una problemática muy grande que nos preocupa a todos, que nos puede pasar a todos. Deberíamos empezar a hablar un poco más sobre estas cuestiones y a la velocidad que vamos y no sabemos a dónde, ¿viste?
1: Sí,
0: ¿no? Bueno. Te mando un abrazo, Hernán.
1: Bueno,
0: gracias.
1: Muchas gracias. Un abrazo, César. Hasta luego.
0: Chao, querido. Chao. Hernán Gorini es el director de salud mental de San Pedro. A las 9 de la mañana en todo el país.
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4: Tres grados la temperatura actual en la ciudad de San Pedro. Es la hora 9:02 en todo el país. Noticias que tienen que ver con el ámbito nacional. El gobierno reorganizó el área de comunicación tras la salida de Adorni. El gobierno reorganizó el esquema de comunicación oficial tras la salida de Manuel Adorni y jefe de gabinete Diego Santilli, junto a Javier Milei, firmaron un decreto que redistribuye áreas y recursos entre la Secretaría de Vocería Presidencial y la Secretaría de Comunicación y Medios.

0: Córdoba recibirá hasta 400 mil millones del Gobierno Nacional. El Gobierno Nacional otorgó a la provincia de Córdoba un anticipo financiero de hasta 400 mil millones para atender necesidades transitorias de caja y afrontar compromisos presupuestarios y amortización de deudas. Noticias que tienen que ver con el ámbito internacional. Estados Unidos firma nuevos ataques contra Irán para proteger la navegación en el estrecho de Hormuz. Múltiples explosiones fueron escuchadas en las primeras horas de este lunes en las ciudades portuarias de Sirik, Bandar Abbas y Yazd, todas en la provincia de Hormozgan, en el sur de Irán. Noticias que tienen que ver con el ámbito local.
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0: La sociedad rural se adhiere al documento de rechazo a la entrega de bienes municipales para pagar la deuda con Ayira. La sociedad rural de San Pedro formalizó su adhesión al documento elaborado por vecinos y contribuyentes de la comunidad, mediante el cual se manifiesta un enérgico rechazo ante la posibilidad de que la municipalidad transfiera bienes del patrimonio público con el objetivo de saldar las deudas financieras mantenidas con la empresa Ayira. Siniestro vial y fuga. Buscan testigos tras el violento choque a un joven que permanece en terapia intensiva. La familia Astorga apela a la solidaridad de la comunidad de la manera urgente para identificar al conductor de un automóvil que durante la madrugada de este domingo atropelló a un joven en la intersección de Boulevard Moreno y Combate de Obligado y se dio a la fuga sin prestar asistencia a los afectados. Altura del río frente al puerto local, 1,47 m, creciendo. Frente al puerto de Varadero, 1,25 m, estacionario. Frente al puerto de Rosario, 2,67 m, estacionario. Necrológicas. Falleció Esther Lineros a la edad de 58 años. Sala velatoria número 3. Servicio velatorio transcurriendo en este momento. 3 de febrero 1475, San Pedro. Las farmacias de turno son las ubicadas en 3 de febrero 601, Ayacucho 755.

0: 3 grados la temperatura actual en la ciudad de San Pedro. Humedad del 100%. Viento en calma. Cielo despejado. Es la hora 9:07 minutos en todo el país.
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5: Vamos. 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

0: Bueno. Gracias, señor. Muchas gracias. Ahí vamos, ¿eh? Ahí vamos con mucho frío, ¿eh?
1: Acá le mando saludos. Mucho.
0: Hace un frito muy importante.
1: Compañeros de trabajo.
0: No. Muy bien, muchas gracias. No lo nombre porque así están poniendo. Señores, muy buen día para todos. Bienvenidos 9 y 23 en la República Argentina con un fresquetete importante. Hasta además con sensación térmica por efecto del viento que hay en este momento. A ver.
2: César.
0: Sí. Sí, para que estamos...
3: No, es que esto no se actualiza desde las 8 de la mañana.
0: Estamos nebulizándonos.
3: Sí, todavía no actualizaron esto, parece un...
0: Claro, está muy bien, sí.
3: Vamos con el otro.
0: No podemos hacer nada.
3: No, pero bueno, vamos con el otro.
0: No podemos hacer nada.
3: 5 grados.
0: Sí.
3: Lo acomodo acá.
0: Dale.
3: 5 grados, la temperatura actual en la ciudad de San Pedro, humedad del 94%, viento 11 kilómetros por hora, un cielo mayormente soleado.
0: Soleado.
3: Sí. Para el día de hoy nos espera una máxima de 16. El día de mañana, martes, una mínima de 8, una máxima de 18, con un cielo parcialmente nublado. El día miércoles, una mínima de 9, una máxima de 19, con un cielo mayormente nublado. El día jueves, una mínima de 13, una máxima de 22, con hasta un 40% de posibilidades de lluvia. Al igual que para el día viernes, con una mínima de 15, una máxima de 23. El día sábado, una mínima de 14, una máxima de 19, con un cielo mayormente nublado. Al igual que para el día domingo, con una mínima de 12, una máxima de 18.
0: ¿Ya está? Uh-huh. ¿Hasta dónde?
3: Hasta el domingo.
0: Hasta el domingo, perfecto. Nos preguntan quiénes cobran hoy, jubilados y pensionados.
3: Así es. Las jubilaciones y pensiones que no superen el haber mínimo, documentos terminados en 2.
0: En 2. Uh-huh. Bueno, mañana, ¿todos de a uno o de a un documento?
3: Sí, todos de a uno.
0: Mañana en 3, uh-huh. Pasado en 4, el jueves en 5, el viernes en 6.
3: Así es.
0: ¿Está? Y después vuelve el lunes. No hay feriado, ¿no? No.
3: No.
0: No hay feriado. Uh-huh. Solo vacaciones de invierno. El día lunes que viene, ¿no? Empiezan las vacaciones de invierno.
3: Así
0: en
3: es.
0: Otro lado, por ejemplo, en Santa Fe ya empezaron.
3: Sí, suelen cambiar.
0: Los rosagazarinos, esos ya están de vacaciones de invierno. Ellos generalmente tienen en distintas provincias, ¿no? Cambia. Uh-huh. La de Buenos Aires va del lunes, ¿qué lunes es? ¿18?
3: No, lunes 20.
0: Lunes 20.
3: El día del amigo.
0: Ah, el lunes 20 es el día del amigo.
3: Sí.
0: Claro. Y hasta creo que es los primeros días de agosto.
3: Finalizaría el 3, sé que comienzan las clases, así que finaliza
0: el 3 de agosto.
3: 31.
0: Está bien, bueno, pero el, sí.
3: Sí, por eso, pero me refiero.
0: Se cuenta al domingo.
3: Ah, listo, entonces hasta el 2 de agosto.
0: Hasta el 2 de agosto. Bueno, señoras y señores, estas líneas de los oyentes.
3: Para WhatsApp al 3329-636685 y para llamadas al 428-555.
0: 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Se va mi
4: corazón, mi voz. Hola, buen día, César.
0: Hola.
4: ¿Cómo andás? Ahí te mandé una foto.
0: Sí.
4: Yendo por la 191, no sé quién autorizó cortar las plantas. Están cortando las plantas, no controlan nada. A ver si puede ir un gajo, una rama, lo que sea, una astilla de madera.
0: Sí.
4: Circulando por allá para el campo, un tipo echando leña me rompió el parabrisas. No sé quién autorizó eso, pero ¿quién se hace el cargo? Porque yo ahora tengo que gastarme 400 lucas en el parabrisas. Y cualquiera es dueño de hacer lo que quiera acá en San Pedro. ¿Cómo puede ser que vos vas circulando? Mirá si agarra una mujer que va a llevar a los chicos a la escuela o algo y le pega la cara, hace un desastre. Entonces, tierra de nadie esto. ¿Y ahora qué le reclamo yo? El tipo que estaba haciendo leña me decía que no tenía un mango, pero le permite cortar las plantas por la 191. Y todos los días vos vas por las... tenés que tener un cuidado bueno porque están tumbando las plantas, las cortan de abajo, las cortan. Me decía que no tenía un mango, pero le permite cortar las plantas por la 191. Y todos los días vos vas por las... tenés que tener un cuidado bueno porque están...

0: ahí. Nadie controla nada, un desastre esto. ¿Y ahora quién me paga a mí? ¿Que yo me rompo el culo laburando? ¿Para qué? Para que un boludo venga y me rompa el parabrisas y no se va a cargar bueno, a nadie.
1: Pero me parece que lo vas a tener que resolver con la persona que porque es una acción. No es que, no sé, a ver, ¿cómo podría ser? En principio la ruta 191 es provincial. Así que si vas a la parte jurídica te van a decir, mire, a nosotros no nos corresponde. Por el que le corresponde a la provincia en todo caso, porque es provincial. Y segundo, es una acción de un particular. Por lo que estás contando es una acción del particular. Creo, lo vas a tener que resolver con el señor. Con quien estaba cortando. Aparte, ¿cómo estaba cortando la línea aquí a la vera de la ruta? Pero además no es una cuestión de control. Sí, habrá que ver si vos decís que están cortando los árboles de la ruta a la vera de la ruta. Pero igual es una ruta provincial. Ahora, qué bárbaro. En eso tiene razón este señor. Cualquiera hace lo que quiere. Pero no es una cuestión de control. Es una cuestión de responsabilidad. De cada uno, ¿viste? No hay manera, viejo, ¿eh? Bueno, buen día.
2: Rotundo, buen día. ¿Qué número va de jubilación, la mínima?
1: ¿Qué número va?
2: Mandar por
1: sí. ¿Cómo era? ¿Qué número va de jubilación?
3: Documentos terminados en 2.
1: En 2, número 2, señora. Acá está. 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
4: César, equipo, buenos días. Que tengan muy linda semana. Te pasaste ayer con la conducción. 11 puntos, como siempre. Saludo grande, suerte que tengan vos este miércoles con los ingleses.
1: Gracias. 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
5: Que tengan un bonito comienzo de semana ustedes y su audiencia. Nada, seguir con el tema de la selección. Tenemos la suerte de estar en semifinales, la suerte, la virtud de estar en semifinales, no jugando muy bien este último partido. Desde ya, siempre que se avanza en un torneo así internacional como es la Copa del Mundo, cada vez son más difíciles los rivales. Así que bueno, se pudo pasar a Suiza, que fue bastante complejo. Creo que fue el partido, no jugó bien ningún partido Argentina, primero, como gana, y está bien que gane y lo que hace falta, ¿no? Pero este partido creo que fue el más complejo. Hasta la expulsión, una expulsión bien, bien correcta, porque la simulación se cobra, se saca amarilla, el tipo estaba amonestado, lo echaron. Y ahí le facilitó la casa argentina, ahí para adelante fue todo Argentina. Una lástima llegar a la larga, pero bueno. Ahora viene Inglaterra, que sea un partido, como dijo el técnico, ¿no? Que tipazo. Que se juegue el partido de fútbol de los jugadores. Partido de fútbol, tenía que hablar que todos los partidos se juegan a morir. Este es medio especial. ¿Por qué? Porque Inglaterra es un equipo más grande.

más fuerte, ya fue campeón del mundo. Y bueno, nosotros tenemos algo muy especial, pero no por el tema de Malvinas, más allá. Eso de ya que está en nuestro corazón para siempre, y el odio hacia Inglaterra lo vamos a tener eternamente con lo que es Malvinas. Y ellos también tendrán, que creo que de Malvinas ni se acuerdan, pero sí el tema del fútbol, ¿no? Con Diego, con todas estas cosas que pasaron. Así que bueno, esperemos que gane Argentina como sea. Habrá que ganar como sea. A mí me gusta el fútbol bien jugado y bueno, me gustaría que Messi hiciera un par de goles, o uno al menos. Lo sueño que va a ser un gol de tiro libre contra Inglaterra. Así que bueno, sería una de las nuevas hazañas. Gracias, Rubén, hablo. Bueno, y hablo de fútbol ahora porque estaba la euforia del fútbol del Mundial y la situación importante que está la Argentina. Eso no me quita de mi cabeza todo lo que está pasando en la Argentina, como sabes, ¿no? Este desastre de la Argentina. Que pasan muchas cosas mientras está el Mundial, muchas cosas gravísimas. Que la gente le dio el poder al gobierno cuando en la última elección que eligió ayudar al gobierno, apoyar al gobierno, bueno, apoyó todas las decisiones que está tomando, que la mayoría son horribles, pero bueno, entregar al país justo en el medio de la independencia, miró, cada vez menos independientes. Gracias, muchas gracias.

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1: Vamos a... No, buen día César. No fuimos al final. No. Se me encachularon los compañeros.
0: ¿Cómo es este encachulado?
1: Están muy dominados.
0: Ah, claro, por la pesca.
2: Buen día. No, los callejones sí es un desastre. A toda hora andan con la motosierra, cortan leña para llevarse la leña. No me interesa que se lleve la leña, hacen frío, pero dejan las ramas, las espinas, todos en el medio de la calle. Va 50.000 chicos a la escuela y de las ramas, las motos pinchadas, las llevan de tira, las bicicletas. Acá nadie se hace cargo de nada, de nada, de nada. Los callejones son un desastre. En todos lados cortan, en todos lados hacen desastre. No dejan una planta, dejan todo, mora, todo lo que venga, hacen desastre, dejan todas las ramas, la calle, y dejan todo tirado. Es un desastre, es cierto, nadie controla nada. Vos date una vuelta por los callejones y te dan ganas de llorar. Mirá los destrozos que hacen con las plantas. Bueno, que tengan buen día y Dios los bendiga a todos. Gracias.
0: Buen día, César. Lindo día. Este frío. Quiero mandar un saludo a Marita Esbert, que era mi profe, es una excelente bailarina de tango. Saludos, sí, claro. Bueno, esto lo dice Juliana hoy.
3: Hola, buen día, César, escúchame.
0: Sí, te escucho.
3: Acá nadie se hace cargo de nada, época provincial, y acá en los barrios no se ve impresión, no se ve nadie. Yo vivo acá en Calle Alvarado. Agarraron la calle esta de autopista, moto, todo lo que da, criaturas en la calle, las motos sin caña escape. No, la gente acá en el barrio es laburadora. Y nadie hace nada, acá en los barrios. Yo nunca vi una impresión, nadie acá en los barrios, controlando las motos esas. Todos los días de la mañana, son las 2, las 3 de la mañana, y haciendo ruido, ruido molesto. ¿Qué pasa acá en San Pedro? Que nadie toma control de nada. La verdad que estamos en el horno.
0: ¿Qué barrio es ese?
4: Hola, buen día, César. Hola. ¿Cómo está? ¿Pero quién es este tipo que está hablando? Está en contra de Argentina, parece. Dice que no se jugaron bien los partidos, por favor. Que vaya a jugar, si no. Pero sacalo del aire, es un estúpido. Qué barrio. Cualquiera opine.
0: No entendí.
4: Vamos a ganar. Y si no ganamos, bueno, llegamos hasta acá, no sé. Pero tenemos que ganar, seguro. Un abrazo. Saludos para vos y todo tu equipo, César.
0: Gracias. Ay, no sé, ¿habrá hecho un comentario alguien?
5: Sí,
0: no,
5: sí.
0: No presté atención.
5: Porque nuestro comentarista de fútbol dijo que Argentina no está jugando bien y eso. Ah. Entonces la señora mandó responder.
0: Y es verdad que no está jugando bien.
5: Sí.
0: Tiene individualidades muy importantes.
5: Sí.
0: Pero como equipo, no juega como en Qatar.
5: No.
0: En Qatar jugaba mejor, en Qatar jugaba más rápido.
5: En Qatar era un equipo.
0: Claro, jugaba en equipo. Ahora tenemos algunos que andan bien, otros que andan mal. Por ejemplo, De Paul ya no debería jugar más. Dibu. Dibu el otro día mejoró bastante, pero los dos partidos anteriores, hay que decirlo.
5: Por eso mismo.
0: Hay que decirlo, los dos partidos con Egipto y con el Cabo Roto. Los dos defensores centrales más el arquero, bastante flojo, ¿viste? Hay que decirlo. Bueno, capaz que lo están comparando de esa manera, pero dale, no, por supuesto que todos estamos contentos porque Argentina está en la semifinal. Obvio. Claro que sí, me imagino.
5: Ahora
0: que
5: se puso lindo.
0: Me imagino que sí. Igualmente, cada vez es más picante.
5: Sí, por eso digo, ahora se puso lindo. No. Ahora es la ilusión completa.
0: Claro. A ver.
6: Hola César, buen día.
0: Hola.
6: Bueno, volvió toda la normalidad. Elcia volvió a salir campeón. Él sigue siendo el más campeón. Cero descenso, el único en San Pedro. ¡Vamos, Encia, carajo!
0: Bien, Independencia, bien, Independencia, viejo.
7: Hola,
0: nomás.
7: César, buen día. Estas llaves las encontramos el viernes por la noche.
0: Ajá.
7: Bueno, las tengo en mi poder. No sé, por ahí, si querés describir a la... ¿Cómo es? Decir para que si alguien las perdió, bueno, las tengo yo, cualquier cosa me... si alguien va a buscarla, te comunicas conmigo, bueno, qué sé yo.
0: Bueno, es un llaverito de cinta con el logo de Yel. Uh-huh. Con el logo de Yel. Y tiene, que es una llave de una moto esto.
5: Parece que sí.
0: ¿No es cierto?
5: Y un candado.
0: Y de un candadito. Creo que es la llave de una motito. Y la llave de un candadito. Y tiene una cinta. Es de una cinta, el llavero es una cinta con el logo de la Yel. Uh-huh. Mirta Legrand. No, de la Yel. Si alguien la perdió o alguien sabe de quién la perdió, que se comunique aquí con nosotros, que le pasamos el número de la señora a quien le agradecemos. ¿Vale?
8: Buen día, Rotundo. Muy bueno el programa.
0: ¿Cómo va?
8: Que tenga una muy buena semana. Y sí, pasan cosas en la Argentina. Tenemos el 1% de la inflación. No tenemos inflación. Y sí, pasan cosas, un montón de cosas pasan en el país. Por ahí que no la vemos. Y pasan cosas de que en el 2027 va a ser reelegido el presidente. Esas son lo que pasa. Por eso es que la gente se queja tanto. 3 o 4.
0: Sí. Y Fantino va a la luna. Creo que Fantino va a la luna con Armstrong. Sí, señor. Bueno, 9:43 en la República Argentina, ¿sí, no?
5: Así es. ¿Mm?
0: Hoy tenemos esta línea de contacto, como siempre, amigos.
5: Para WhatsApp al 3329-636685. Y para llamadas al 428-555.
0: Para orientar, me dice acá César, buen día equipo. Para orientar al señor que le rompieron el parabrisas, decirle que vaya a la oficina del consumidor. Ajá, perfecto. Buen día César, querido. Feliz lunes, un abrazo. Gracias Carlitos, querido. Muchas gracias. Gracias a todos por todos los mensajes. Ahora tengo más, pero los pongo en un ratito porque tengo una pausa.
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13: 4 grados la temperatura actual en la ciudad de San Pedro. Es la hora 10, un minuto en todo el país. Noticias que tienen que ver con el ámbito nacional.

expectativa en el mercado por la posibilidad de que el riesgo país perfore los 400 puntos. Hoy se completa el pago de acreedores por 4.500 millones de dólares. El riesgo país está en condiciones de perforar los 400 puntos básicos en la rueda de este lunes como consecuencia de la continua mejora de los indicadores financieros del país y del aumento de la cotización de los bonos.

Córdoba recibirá hasta 400.000 millones de pesos del Gobierno Nacional. La asistencia fue oficializada mediante un decreto publicado en el Boletín Oficial y busca cubrir necesidades transitorias de liquidez de la provincia. El Gobierno Nacional otorgó a la provincia de Córdoba un anticipo financiero de hasta 400.000 millones de pesos para atender necesidades transitorias de caja y afrontar compromisos presupuestarios y amortización de deudas.

0: Noticias que tienen que ver con el ámbito internacional. Ataque de Estados Unidos deja un muerto y cuatro heridos en el sur de Irán. Por su parte, Irán lanzó su contragolpe en tres etapas, mientras que Pakistán manifestó su preocupación por la escalada. Noticias que tienen que ver con el ámbito local.
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0: Esta mañana hablamos con Hernán Gorini, director de Salud Mental de San Pedro, con respecto al estado de la salud mental según estadísticas tanto locales como provinciales.
2: Los últimos datos, digamos, de la Organización Mundial de la Salud vienen relevando que hay una crisis general a nivel, digamos, país de salud mental y a nivel mundial también. San Pedro tiene números y una estadística de problemática de salud mental bastante elevada. Se compara a nivel región sanitaria, estamos igual que San Nicolás y somos una población más pequeña. Tenemos los mismos números. Bueno, por otro lado, las problemáticas del consumo que han entrado en auge hace algunos años y que hoy en día también son números bastante alarmantes. Los últimos 6 meses, los intentos de suicidio y las problemáticas de consumo son los dos motivos más relevantes de ingreso a la guardia hospitalaria o a la internación hospitalaria. El intento de suicidio y la problemática de consumo grave. Suicidios ahora hace varios meses que no registramos, pero sí, intento de suicidio es uno de los episodios más recurrentes y también está relevado a nivel nacional, digamos. Es uno de los episodios que mayor tasa de estadísticas lleva.
0: Siniestro vial y fuga. Buscan testigos tras el violento choque a un joven que permanece en terapia intensiva. La familia Astorga apela a la solidaridad de la comunidad de manera urgente para identificar al conductor de un automóvil que durante la madrugada de este domingo atropelló a un joven en la intersección de Boulevard Moreno y Combate de Obligado y se dio a la fuga sin prestar asistencia a los afectados. Altura del río, frente al puerto local, 1,47 m, creciendo. Frente al puerto de Varadero, 1,25 m, estacionario. Frente al puerto de Rosario, 2,67 m, estacionario. Las farmacias de turno son las ubicadas en 3 de febrero 601, Ayacucho 755.

0: 5 grados la temperatura actual en la ciudad de San Pedro. Humedad del 100%, viento en calma, cielo despejado. Es la hora 10, 6 minutos en todo el país.
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0: día. Bendiciones para todos y todas, que tengan un buen comienzo de semana, dice el amigo Ricardo. Siento que vuelvo a empezar. ¿Qué tal, Ricardo? Yo te quiero. ¿Qué tal? ¿Cómo te va? Oli, apretame el botón.
1: Buen día, buen día, César.
0: Hola, ¿qué tal? ¿Cómo te va?
1: Que tenga un bendecido día. Bueno. Tanto usted como su programa, su gente.
0: Bueno.
1: Y bueno, y que disfrute de un gran partido.
0: Un gran partido, claro, el miércoles. Uh-huh. Mañana vamos por España o Francia.
2: Así es.
0: Acá, España o Francia.
2: Yo tengo ganas de cambiarla un poco por España, pero me encantaría que se repita con Francia.
0: Sí, sí, qué sé yo. Yo preferiría
2: poder burlarnos 8 años seguidos. ¿Sabes lo que sería, no?
0: Sí, ¿no? Qué sé yo. Bueno, vemos. Vemos. Ahora se pone más picante hablar. ¿Viste? Así la cosa, señores. Buenos días para todos. A las 10:21 en toda la República Argentina.
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2: ¿Qué tal?
0: Hola, mía.
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4: Buen día, César.
0: Hola, ¿qué tal? ¿Cómo te va? Mauri.
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0: ¿Qué tal?
5: César.
0: Hola, ¿qué tal?
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6: Hola, Marisito, mi
0: Hola.
6: Cesarito.
0: ¿Qué tal?
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0: Qué tremenda canción. Qué dramática. ¿No?
2: Yo no la estoy disfrutando de este lado.
0: Marc Anthony. ¿Viste? Qué bien canta este tipo. A ver, déjalo.

0: Che, qué alto canta Negro. Termina esta canción y está difónico.
1: Sí.
0: Qué maravilla este muchacho, ¿eh? ¿Este no es el marido de Jennifer López?
1: Creo que lo fue.
0: ¿O lo fue?
1: Lo fue.
0: ¿Viste tan flaquito? ¿Viste? Anthony, tan flaquito él y tan voluptuosa ella. Viste cómo son las cosas, ¿no?
1: Uh-huh.
0: 10 y 23 en la República Argentina. Esta temperatura que está... estamos soportando.
1: 5 grados la temperatura actual en la ciudad de San Pedro.
0: Frío.
1: Humedad del 100%, viento en calma y cielo parcialmente nublado. Para el día de hoy nos espera una máxima de 16. El día de mañana, una mínima de 8, una máxima de 18, con un cielo parcialmente nublado. El día miércoles, una mínima de 9, una máxima de 19, con un cielo mayormente nublado. El día jueves, una mínima de 13, una máxima de 22, con hasta un 40% de posibilidades de lluvia. El día viernes, una mínima de 15, una máxima de 23, con hasta un 40% de posibilidades de lluvia. El día sábado, una mínima de 14, una máxima de 19, con un cielo mayormente nublado, al igual que para el día domingo, con una mínima de 12, una máxima de 18.

0: Che, me preguntan sobre el tema de la cooperativa. Está cerrado porque es el Día del Trabajador de la Electricidad.
1: Uh-huh. Así es.
0: Por eso. Está cerrado porque es el Día del Trabajador de la... ¿Se llama así? Uh-huh. Sí, Trabajador de la Electricidad. ¿Mm? También es el Día Mundial del Rock. ¿Mm? Fíjate qué canción se... o qué artista cantaba en ese Live Aid llevado a cabo en simultáneo en Londres, en Filadelfia, provincia de Pensilvania, y en Sydney, Australia, lo mismo que en Moscú.
1: ¿No estaba Queen?
0: ¿No estaba Queen? Sí, me parece que sí.
1: Yo me acuerdo por la película de Bohemian Rhapsody.
0: Sí, exactamente. Que ponen una... No sé si ponen una imagen. Uh-huh. Sí, creo que sí. La del público es una imagen original.
1: Sí, sí, todo eso es original. Y hay imágenes que lo recrearon.
0: Que lo recrearon.
1: Hay pusieron que lo... actores y todo.
0: Sí. Pero hay una imagen de plano general del estadio, no sé bien qué era, que es original. Impresionante la cantidad que había de gente que había. Creo que en el mismo Londres, ¿no?
1: Sí.
0: Tocó Queen. Queen. Por ser el Día Mundial del Rock. Apa, buenos días.

0: Bueno, te ponemos esta canción de Queen, previendo lo que va a pasar el día miércoles con Inglaterra. así los estamos despidiendo. Bueno, no hablen mucho.
1: No
0: hables mucho.
1: Ya me parece que la cortamos acá.
0: Sí, acá terminamos de sanatear, ¿eh? Bueno, además de eso, un día como hoy, se recuerda que nació José Manuel Estrada, el orador, escritor, historiador, diplomático argentino, en 1842. Estrada es el de los colegios, ¿no? Uh-huh. ¿Eh? Sí, sí. José Manuel Estrada. Un día como hoy se inaugura en la Plaza de Retiro, hoy Plaza San Martín, el monumento a José de San Martín, del escultor francés Luis Daumas, o Daumas. Ah, claro, el que está frente a Retiro, el monumento a San Martín. Uh-huh. Mira, desde el año 1862.
1: ¿Tanto tiene?
0: Sí.
1: No sé.
0: Un día como hoy se recuerda que cumple años Harrison Ford, el actor. ¿Qué hizo Harrison Ford? Muy conocido. Pero reconocido, Harrison. Harrison Ford. Un día como hoy se recuerda que cumple años Harrison Ford, el actor. Uh-huh. ¿Qué hizo Harrison Ford? Muy conocido.

0: comedias románticas.
1: Terapia sin filtro, es una.
0: Bueno, bien, Harrison Ford todavía vive, ¿no?
1: Sí, sí, 84 años tiene.
0: 84 años cumple en el día de hoy Harrison Ford. Un día como hoy murió Frida Kahlo, la pintora mexicana, la de las cejas. La de la ceja pegada.
1: Mira vos, la semana pasada cumplió años y un día como hoy murió.
0: Claro, se murió una semana después. Pero después de un tiempo. Después de mucho tiempo.
1: Sí, muchos años después.
0: Claro. Un día como nació en... No, murió en el 54, mira. Un día como hoy renuncia Héctor Cámpora a la presidencia de la Nación Argentina en 1973 para que en el 74... para que haya elecciones, que gana Perón. Y después Perón se muere en el 74. Y quedó Isabelita como presidenta, más o menos. Bueno, un día como hoy se recuerda que es la final de la Copa América, jugada en Venezuela, en 2007, con victoria de Brasil frente a Argentina. No me acuerdo, porque no deben haber metido unos cuantos en el 2007.
1: Sí, olvídate.
0: Los brasileros. Un día como hoy se recuerda que murió Héctor Babenco, el cineasta brasileño de origen argentino, y también se recuerda que en el 2014, un día como hoy, en Brasil, Alemania alcanza su título mundial. Ah, y se recuerda que, ¿te acordás? En 2014, que Alemania nos ganó 1-0 en el Maracaná, en la final de salimos subcampeones.
1: Sí, lo recuerdo.
0: Con un penal que no nos cobraron. Uh-huh. Ahí nos mandaron al muere. Estábamos para campeonar ese mundial.
1: Pero bueno, ellos no le cobran penales y también lloran y después dicen que los argentinos somos los llorones.
0: Claro, y que los boludos, no sé quiénes son los periodistas que están enojados con Argentina, dicen que está arreglado para Argentina el mundial.
1: ¿A todo el mundo?
0: Todo el mundo está diciendo.
1: Los únicos
0: eso.
1: Que quieren Argentina son los paraguayos.
0: Sí.
1: Cabo Verde.
0: Sí.
1: Y.
0: No, y los muchachos estos africanos.
1: Sí.
0: ¿Cómo se llaman? No son africanos. Son asiáticos.
1: Los de Arabia, pero no me acuerdo el nombre.
0: No es Arabia, no. Ay, ¿cómo se llaman estos?
1: Solamente tres.
0: Todo
1: no
0: un
1: querían.
0: Pueblo.
1: Sí.
0: Un pueblo entero. Uh-huh. Que sale a la, va, que sale a la calle y todo. Uh-huh. Con banderas argentinas. Son asiáticos, ¿eh?
1: Sí, no me acuerdo ahora el nombre, pero sí.
0: No. En realidad son todos hinchas de Messi.
1: Sí, pero después a nosotros no nos quiere nadie. Les duele.
0: Les duele mucho. Y también, viste, por ahí tienen motivos. Y si... Mirá, sacá la selección.
1: Sí.
0: Los representantes que nosotros tenemos en el mundo, mamita.
1: Sí, pero, o sea, les duele mucho el tema, volviendo un poquito al fútbol, pero bien que la mayoría tenía técnicos argentinos.
0: Sí.
1: Bien que la mayoría pidió un técnico argentino.
0: Estados Unidos.
1: Uh-huh. Brasil.
0: Pochettino. Uh-huh. Pochettino. No, Brasil. Brasil,
1: ¿no era Brasil?
0: Es italiano.
1: Ah, italiano.
0: Es italiano. Paraguay, uh-huh. Colombia y Ecuador, Estados Unidos, Pochettino, Paraguay, Ecuador y ¿quién más te dije? Y Colombia.
1: Uh-huh. Y Uruguay.
0: El Lorenzo. Ah, y Uruguay, claro, con el loco Bielsa.
1: Así es.
0: Todos esos tenían técnicos argentinos.
1: Pero después no nos pueden ver ni en Fibrita, pero...
0: Ni en Pepe. Bueno, pero así son las cosas. Mucha gente cree, me parece que nos cree. Bueno, que nos quiere. Bueno, un día como hoy entonces en Brasil, Alemania, nos gana 1-0. Uh-huh. Con un gol de... Ay, ¿cómo se llama? Goethe. Algo por el estilo.
1: Esos nombres raros que tienen.
0: Sí, los alemanes. Y ganaron el campeonato mundial de Brasil. Bueno, señoras y señores, voy escuchando a quienes nos escuchan.

0: Escuchan esta mañana.
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2: Mira, César, voy a vertir una opinión.
0: A ver.
2: Con el tema de la leña. La leña.
0: A ver.
2: No digo que no valga, pero la leña está muy cara. Muy cara la tonelada. Y se han instalado no solamente en casas no pudientes, sino se han instalado esas nuevas estufas que vienen, lo cual lo veo bárbaro. Yo mismo he comprobado que calientan mucho. Bueno, y el tema de la leña es un tema delicado. Ahora, yo no veo que tenga que andar, sí, por un lado, sí, si es un arbolado público, pero yo no creo que tenga que andar la municipalidad controlando. ¿Cómo hace? Tiene que tener... Se quejan porque hay muchos empleados, tendría que tener no sé cuántos inspectores para controlar todo. Yo he visto gente, me han contado, de gente que le dan permiso, por ejemplo, en un monte, en, ponele en la Celina, no me acuerdo dónde me dijo el hombre, le dio permiso, el hombre fue y cortó, hizo leña y se trajo leña en la camioneta. Y bueno, y acá, claro... cada uno se la va a buscar como puede, pero va en uno también. Yo no voy a ir a cortar una planta de un vecino. Entonces, también es la gente un poco, la conciencia de la gente. Lo que le pasó a este hombre es terrible, pero no creo que la municipalidad se vaya a hacer cargo del parabrisas, porque él tiene que hacerse cargo y de última hacerle algo al hombre que se lo rompió, porque es claro. Un caso particular, o sea,
0: exacto.
2: Pero está bien, yo te digo la verdad, un poco la gente también, ¿viste? Si la gente no colabora en un montón de cosas, vos decís el paseo público, yo que ando en la costa, ¿viste? Que siempre te reclamo por los caminos, y pero también yo veo la gente, qué sé yo, termina de tomar una gaseosa y tiran la botella a cualquier lado. La gente también no colabora. ¿Y qué va a dar? ¿Un inspector municipal atrás del tipo, che, tirar la botella en el canasto? Tenemos que empezar nosotros a tomar un poco de conciencia de todo. ¿Viste? Yo te digo la verdad, yo colaboro lo que más puedo. Nosotros hacemos algo, salimos a dar una vuelta, si tomamos algo más, dejamos todo arriba del auto, cuando llegamos a casa lo metemos en una bolsita de residuos y lo sacamos a la basura después. Y bueno, y como lo hacemos nosotros, ¿por qué no lo pueden hacer otro? Es una opinión, César.
0: Gracias.
3: Buen día, César. Mira, quería hacer un comentario.
0: A ver.
3: Vos sabés que el otro día fui a la fiesta de la escuela de mi nieta del 9 de julio, ¿viste?
0: Sí.
3: Mi nieta, como ya termina este año, ella participaba en el baile, bailaba, obvio.
0: Ah.
3: Entonces me dice, abuela, supongo que me vas a ir a ver, porque
0: claro.
3: Es el último baile que voy a hacer en la escuela. Así que te imaginás cómo no voy a ir a ver el último baile y más de nuestra patria. Así que me puse todo lo que tenía en mi ropero y me fui chocha de la nieta, ¿no? Pero te puedo asegurar, mirá, que me dio una pena, una lástima, porque la verdad que los chicos pobrecitos, en vez de bailar, caminaban. No saben los chicos lo que es bailar una zamba. No caminaban en el baile. La verdad que me sentí muy, muy triste y me dio mucha, muchísima pena. Porque digo, ¿cómo puede ser que nuestros chicos a los 17, 18 años no sepan bailar una zamba, nuestra patria, nuestra tierra madre, nuestra tradición? La verdad que me dio mucha, mucha pena. Después yo le comentaba a mi nieta, me dice, sí, abuela, dice, nadie te sabe bailar, me decía, ¿viste? Yo iba a pensar que después viene Hollywood y toda esa bola que no es nuestro y salen a la calle los chicos con una alegría, una euforia bárbara.
0: Halloween.
3: Y no saben bailar
0: Halloween.
3: Una samba, que es de lo nuestro. Después vienen los Rolling Stones y todo eso ingleses y es una joda, se llena la cancha de River, digo yo. Y pensar que no saben bailar una samba los chicos. La verdad que me dio mucha pena.
4: Mm-hmm. Hola, buen día. Sí, Independencia ganó el campeonato Federación Norte. Hacía 41 años que no se ganaba en San Pedro. El último fue Paraná hace 41 años.
0: Mirá qué bien.
4: Y ahora sí. Lo ganó Independencia.
0: Bien la I, Bien la I. Ah, tengo el amigo que es presidente de la I. Ahora lo voy a llamar.
5: Los anti-selección están esperando que el miércoles le vaya mal.
0: Ajá.
5: Dios quiera que Argentina, los chicos, le tapen la boca. ¿Cómo son? ¿Qué quieren? Que ganen todos los partidos 5-0, 10-0. Que las otras selecciones no juegan tampoco. Por más nombre que tengan, Todo lo que critican, me juego la cabeza que nunca agarraron una pelota, mirá. Pero ellos, para criticar a la selección, están ahí. Están esperando, están agazapados esperando que pierda, Ay, Diosito santo.
0: Sí, lo critican a Argentina, la verdad, y ha hecho más goles que en cualquier otro mundial. Uh-huh. En cada partido hizo más de 2 goles, uh-huh. Argentina. Jugando mal, jugando bien, como quieras. Yendo a tiempo suplementario, como vos quieras, pero hizo más goles que en otros mundiales. En no sé cuántos partidos van, 4 o 5 partidos que ya jugó. ¿Cuántos jugó? 3, 4, 5.
6: ¿Cinco?
0: 5 o 6.
6: Sí, por ahí.
0: Bueno, no bajó de 2 o 3 goles. Uh-uh. ¿Mm? Así que bueno, muchachos, aflojen. Mira quién vino.
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0: ¡Uy, qué premio!
7: Muchas gracias, César. 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
0: Perfecto, buenísimo. Che, macarrones para 5 personas. Macarrones, uh-huh, para 5 personas. ¡Qué premiazo! ¡Qué premiazo, señores! Dame una pausa. ¡Uy, mirá qué rápido pasó el tiempo! Tengo que meter la consigna del día de hoy. Macarrones para 5 personas. Dame una pausita de 3 minutos.
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14: Chao, chicos, gracias.

0: Bueno, muy bien. Macarrones para 5 personas, ¿no es cierto? De mis amigos del Tete Premio del día de hoy, en el Día Internacional o el Día Mundial del Rock. ¿Nos cuentan qué banda de rock les gusta más? O solista. ¿Internacional o nacional? ¿El que más les guste? ¿O el que más han escuchado, por ejemplo? Para mí, por ejemplo, sin dudas que la banda más popular de rock han sido los Beatles. A nivel internacional. Y acá, en Argentina, Los Gatos, Sui Generis, Serú Girán. Bueno, ¿qué banda de rock puede ser a nivel internacional o nacional? No importa. Porque en realidad es el Día Mundial del Rock. También corresponderían nuestro país. Nos cuentan qué banda de rock o solista de rock más les gusta o les ha gustado o más han escuchado en el rock and roll, largando un poquito el reggaetón y dejar de mover el culo al pedo. Con estos locos que cantan cualquier cosa. Bueno, le ponemos un poco de buena música, si quieren, buenos acordes. ¿Cuál es la banda de rock que más les ha gustado, que más han escuchado, a nivel nacional o internacional? Por los macarrones.
1: Para cinco personas.
0: Un premiazo, Los macarrones para 5 personas es un premiazo. Bueno, nos cuentan con el nombre y los últimos 3 números del DNI. Bandas de rock que más les han gustado, más han escuchado. Con el nombre y los últimos 3 números del DNI. Pueden ser locales, internacionales, Argentina, de lo que sea. ¿Cuál banda de rock? ¿Vos cuál banda de rock más has escuchado? Kiki. ¿Cómo? Mago de Oz. Mago de Oz, por ejemplo.
1: Es punk, no rock. El Mago de Oz es una banda española, más punk metal que rock.
0: Bueno. De rock, te digo, no del tango. ¿Vos? ¿Iriel?
1: No hay para elegir, o sea, no.
0: Pero una más has escuchado, seguro.
1: Y o Patricio Rey, o Los Enanitos Verdes, o La Renga.
0: Ay, bueno, ahí tenés. Tres mandate.
1: Por eso digo, no tengo para elegir una.
0: Bueno.
1: Se me complica.
0: Pero está bien. Che, nos lo cuentan qué bandas de rock más han escuchado. O con cuál han comenzado a escuchar rock and roll. ¿Por qué han empezado a escuchar rock and roll? Por haber escuchado una banda u otra. Y les empezó a gustar el rock and roll. Con el nombre y los últimos 3 números del DNI. En la revista Rolling Stone, evidentemente que es muy subjetivo, decir qué banda es mejor. En todo caso, es la que más te gusta a cada uno, ¿no? Pero según los críticos especializados y las publicaciones en esta revista, las 10 bandas mundiales más reconocidas o que se han transformado en leyenda son los Beatles en primer lugar. Después Rolling Stone, después U2. Después Pink Floyd, Led Zeppelin, esto a nivel nacional, ¿no? A nivel internacional, por supuesto. Bueno, a ver, nos lo cuentan con el nombre y los últimos 3 números del DNI, Y jugamos por los macarrones para 5 personas, un premio sensacional. En el Día del Rock Nacional, el Día del Rock en realidad, no el Rock Nacional, el Día del Rock, Mundial del Rock, ¿Qué banda les con la cual les ha gustado más, con la cual han empezado a escuchar rock? A nivel mundial también, o a nivel local, o argentino. Bueno, voy con algunos mensajitos. Para mí, una buena banda de rock nacional son Los Redonditos de Ricota, me dice Brenda. Los Gatos y Creedence, me dice Carlos. Buen día, los mejores para mí son Soda Stereo, Papo, Sumo, Divididos, en lo nacional, dice Evelyn. A mí me gusta Rata Blanca, dice Eduardo. Silvia me dice Los Gatos. Bueno, ahí vamos, nos van escribiendo qué banda de rock les gusta más o les ha gustado más, o han comenzado a escuchar rock por haber escuchado cierta canción o cierta banda a nivel internacional o nacional. Nos escriben con el nombre y los últimos tres números del DNI. Jugamos por un premio que ni te cuento. Macarrones para 5 personas del Tete.
1: Así es.
0: Esto lo hacen a estos números.
1: Para WhatsApp al 3329-636685 y para llamadas al
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14: Grados la temperatura actual en la ciudad de San Pedro. Es la hora 11, un minuto en todo el país. Noticias que tienen que ver con el ámbito nacional. Expectativa en el mercado por la posibilidad de que el riesgo país perfore los 400 puntos. Hoy se completa el pago de acreedores por 4.500 millones de dólares. El riesgo país está en condiciones de perforar los 400 puntos básicos en la rueda de este lunes como consecuencia de la continua mejora de los indicadores financieros del país y del aumento de la cotización de los bonos. El gobierno prorrogó la emergencia energética por la persistencia de condiciones críticas. El gobierno nacional prorrogó la emergencia energética hasta fines de 2027 ante la persistencia de condiciones críticas mediante el decreto de necesidad y urgencia. Noticias que tienen que ver con el ámbito internacional. Trump dijo que Estados Unidos está tomando el control de Hormuz. Nos convertiremos en el guardián del estrecho. El mandatario aseguró que el régimen de Irán recibió golpes muy duros en su equipamiento militar durante la noche del domingo al lunes y consideró que Washington debería ser compensado por proteger la estratégica vía marítima en el Golfo Pérsico. Noticias que tienen que ver con el ámbito local.

0: Esta mañana hablamos con Hernán Gorini, director de Salud Mental de San Pedro, con respecto al estado de la salud mental según estadísticas tanto locales como provinciales.
1: Los últimos datos, digamos, de la Organización Mundial de la Salud vienen relevando que hay una crisis general a nivel, digamos, país de salud mental y a nivel mundial también. San Pedro tiene números y una estadística de problemática de salud mental bastante elevada. Se compara a nivel región sanitaria, estamos igual que San Nicolás y somos una población más pequeña. Tenemos los mismos números. Bueno, por otro lado, las problemáticas del consumo que han entrado en auge hace algunos años y que hoy en día también son números bastante alarmantes. Los últimos 6 meses, los intentos de suicidio y las problemáticas de consumo son los dos motivos más relevantes de ingreso a la guardia hospitalaria o a la internación hospitalaria. El intento de suicidio y la problemática de consumo grave. Suicidios ahora hace varios meses que no registramos, pero sí, intento de suicidio es uno de los episodios más recurrentes y también está relevado a nivel nacional, digamos, es uno de los episodios que mayor tasa de estadística lleva.
0: La directora del hospital, Luciana Artigues, también renunció tras la salida de Isabel Carrasco, la bioquímica que había asumido en el cargo cuando Carrasco juró como secretaria. También presentó la renuncia a partir del 8 de julio. El gobierno todavía no dio señales de reemplazo. Altura del río frente al puerto local, 1,47 m, creciendo. Frente al puerto de Varadero, 1,25 m, estacionario. Frente al puerto de Rosario, 2,67 m, estacionario. Las farmacias de turno son las ubicadas en 3 de febrero 601, Ayacucho 755. Grados la temperatura actual en la ciudad de San Pedro, humedad 100%, viento 8 km por hora, cielo parcialmente nublado, es la hora 11:05 en todo el país.
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0: Churum, churum.
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0: No te suena nada el teléfono tampoco.
1: Premio para hoy, macarrones para 5 personas.
0: Macarrones.
1: Muchas gracias, César. El TET está abierto hoy hasta las 13:30 horas.
0: Perfecto, genial, sensacional. Macarrones para 5 personas, amigos. Macarrones. ¿Sabes cuáles son?
2: Los del guiso.
0: ¿Los de qué?
2: Los que se usan para el guiso. O sea, un estilo de eso. No, no sé yo qué son los macarrones.
0: Macarrones. Uh-huh. Son tallarines, uh-huh, o como tallarines, o fideos largos. Uh-huh. No, cortitos. Estás atragantado, negro. Pará. Pegarle pedir una patada en el pecho al pibe porque se va a morir. No pasa. ¿Qué te estás comiendo? Un ladrillo te estás comiendo. ¿Una torta frita del otro día? Una piedra. Che, macarrones son tallarines, uh-huh, o fideos largos. Gruesos, no planos, uh-huh, sino huecos. A ver, ¿cómo sería? Sí, huecos. Ojerito. ¿Se entiende lo que digo? ¿Se entiende? Claro, exactamente.
2: Ah, sí.
0: Exacto. ¿Ese? Ese es el macarrón. Sí. Ese es el macarrón. Y en el Día Mundial del Rock, ¿qué banda de rock te gusta más? ¿O empezaste a escuchar? ¿O por eso te gustó el rock? ¿Cuál es la que tenés ganas de escuchar? Lo que tengas ganas de contarnos, con el nombre y los últimos tres números del DNI. Voy escuchándolos, voy leyéndolos. Son los fideos con agujerito, dice Hilda. Sí, claro. Buen día, César. A mí me gusta, a ver, todo lo que sea rock. Mis preferidos ya partieron. Me dice Norma, son Papo y el Indio. Ahora me inclino por la Berizzo. Buen día, César, me gusta el Indio Solari y Papo, dice Norma. Me encantaba Virus, dice Cecilia. ¿Sí? La banda que más me gustaba, los Beatles, dice Ana. Buen día, César, para mí, para mi gusto, Soda Stereo y el Indio, dice Gastón. Y Silvia nos dice los Gatos. Bueno, ¿qué banda de rock and roll en el Día Mundial del Rock? Les gusta, han sido fanáticos en todo caso, o son las bandas que más escuchan de rock and roll. Qué raro no lo ponen a García, ¿viste? Uh-huh. Uno cree que sí y no. Bueno, nos lo comentan con el nombre y los últimos tres números del DNI. Francis me dice, el rock me gusta todo. No tengo favorito, está bien, vale, como dicen los españoles, vale. A estos números nos escriben.
2: Para WhatsApp, el 3329-636685 y para llamadas al 428-555.
0: Macarrones para 5 personas, premio, gran premio del Tete. Es una torta frita del viernes esa.
2: Sí.
0: ¿En serio?
2: Sí.
0: Pero vos sos loco, hermano, que es como comerte un ladrillo.
2: Sí.
0: Sí, boludo, pero acá te vas al dentista.
2: Yo diría más que nada que revisen el hígado.
0: Sí, no, si no hay que sacarte un pedazo de ladrillo de la garganta.
2: Olvidaste.
0: Fíjate, gordo. César, buen día. Fito Páez. Pasá el amor después del amor, dice Ana. Sí, con eso me voy a la pausa. Búscamelo, gordito.
3: Me gusta Chubby Checker, Fito 197.
0: Claro, Chubby Checker. Bien, Chubby Checker. Che, a ver qué tengo por aquí. Elida me dice los Beatles. Rata Blanca me dice Teresa. Bueno, qué banda de rock en el Día Mundial del Rock te gusta más, cuál es la que más escuchás, o por ejemplo con la cual has escuchado y te empezó a gustar el rock and roll, ¿por qué no? Dame El Amor Después del Amor de Fito Páez y con eso me voy a la pausa, dale.

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5: 5 grados la temperatura actual en la ciudad de San Pedro. Es la hora 11:37 minutos en todo el país.
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0: Cotización de cereales al cierre de la pizarra. Trigo 291.300, maíz 267.500, girasol 665.550, soja 481.000, sorgo 272.000.
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0: Bueno, muy bien, las 11:50 en la Argentina, señor. ¿Qué temperatura tenemos, señorita? Señorita, cita. ¿Qué temperatura tenemos? A ver.
1: ¿No te dice nada eso?
0: 8 grados.
1: Mira, 10. Vamos, este está atrasado desde las 8 de la mañana.
0: Ah, está.
1: Así que no sé si 8, es que no lo están actualizando. Que... Ah, mira vos.
0: Qué casualitit. Pero hace fresco.
1: Sí.
0: Todavía no calentó el sol.
1: No.
0: ¿Cuándo calienta el sol? Bueno, 10. Tienes razón.
1: Sí.
0: 10 graditos. Bueno, con 10 graditos cocinamos con Barbieri.
2: Uh-huh. Bueno, buenos días para todos. Hoy vamos con una nueva receta, como digo siempre, después dependemos de la impronta de cada cocinero. Entonces, vamos a hacer un matambre arrollado a la parrilla. Vamos a precisar un morrón rojo, que lo vamos a asar en la hornalla, ¿sí? Y lo vamos a cortar en tiras. Un poquito de aceite de girasol. Vamos a tratar de asar en el horno, o cerca de una hornalla, envuelta en aluminio, una cebollita. La vamos a asar. Unas cebollitas de verdeo, que también las podemos asar. Aprovechemos que podemos prender el horno y asar todos estos vegetales, ¿sí? Vamos a precisar un matambre de vaca, aproximadamente de 1,5 kilos o 2 kilos, ¿verdad? Un poquito de chimichurri. El casero, el chimichurri que tiene ajo, perejil, un poquito de ají molido, pimienta, sal, ¿sí? Unas fetitas de jamón cocido, también unas fetas de queso de máquina, sal, pimienta negra, un poquito de hilo de matambre y, si queremos, papel aluminio, o lo asamos directamente sin el papel. Entonces, para el relleno, lo que vamos a hacer, vamos a acomodar el morrón, ¿sí? Y lo vamos a asar. Lo podemos poner morrón, cebolla de verdeo, cebolla entera, todo envuelto en cerrados en una bandeja para horno con papel aluminio y lo asamos ahí. Eso después retiramos, ¿sí? Y lo que vamos a hacer, vamos a estirar la carne en matambre, vamos a emparejar los bordecitos, vamos a tratar de sacar los excesos de grasa, ¿verdad? Y vamos a poner sobre el matambre, del lado de la grasa, o sea, al lado de la grasa hacia abajo, perdón, del lado de la carne, lo pintamos con un poquito de chimichurri y cubrimos con una capa de jamón, una de queso, y donde se comienza a enrollar, vamos a poner una fila de cebolla de verdeo, una de cebolla blanca, una de morrón, y vamos a arrollar el matambre. Lo vamos a atar bien, lo envolvemos en el aluminio, y a la parrilla. Después, lo que podemos hacer, retiramos el aluminio y lo vamos a dorar. Esto hay pasos alternativos, podemos dorarlo en una sartén grande, en una asadera, en el horno, con un poquito de aceite, doramos y después envolvemos y cocinamos, y si no, envolvemos con el aluminio, cocinamos y después retiramos el papel y lo doramos en la parrilla. Este matambre arrollado lo podemos hacer a la parrilla o con un horno fuerte. Y bueno, y nada más por hoy, una receta más, así que tengan un muy lindo día.
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0: Hola César, buenos días. 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
1: Pero qué suena, cómo suena.
0: 20-33, claro, claro. Premio para hoy, macarrones para 5 personas.
1: Muy bueno.
0: Muchas gracias, César. El Tete está abierto hoy hasta las 13:30 horas.
1: Perfecto. Macarrones para 5 personas, señoras y señores. Y vamos a hacer el sorteito, ¿eh? Entre toda la gente que nos ha llamado, que nos escribió sobre las bandas de rock que más les han gustado en el Día Mundial del Rock and Roll. Bueno, a ver, sacamos un cupón y ya nos tomamos el piojo. Uy, mirá la hora que es.
2: Sí.
1: ¿Viste? ¿Por qué no me dijiste, Gordi?
2: Sacamos un cupón y tenemos...
1: Por la torta frita.
2: Una ganadora.
1: Una ganadora, a ver.
2: Así es. Hilda 601.
1: Hilda 601. Venís aquí a 9 de julio y Gomendio, buscás el cupón y después te vas a 3330 y te buscás los macarrones para 5 personas. Hilda
2: 601.
1: 601. Gracias, Iriele.
2: Gracias a vos y a toda nuestra audiencia.
1: Perfecto, señores, hasta acá llegamos. Panorama de noticias, los prefes del mediodía, las dos radios Rivadavia y toda su programación. Nosotros vamos a volver mañana.
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1: Gracias a todos por hacernos primeros en audiencia. Hasta mañana a las 7 de la mañana.

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4: Grados la temperatura actual en la ciudad de San Pedro. Es la hora 12, 6 minutos en todo el país. Noticias que tienen que ver con el ámbito nacional. El INDEC difunde la inflación de junio. El Instituto Nacional de Estadísticas y Censos difundirá mañana la inflación de junio, que de acuerdo a informes de consultoras privadas puede perforar el 2% y sostener el proceso de desaceleración que mostró en los últimos meses. El gobierno prorrogó la emergencia energética por la persistencia de condiciones críticas. El gobierno nacional prorrogó la emergencia energética hasta fines de 2027, ante la presencia de condiciones críticas mediante un decreto de necesidad y urgencia. Noticias que tienen que ver con el ámbito internacional. Trump dijo que Estados Unidos está tomando el control de Hormuz. El mandatario aseguró que el régimen de Irán recibió golpes muy duros en su equipamiento militar durante la noche del domingo al lunes. Además, el mandatario anunció que Estados Unidos reinstalará el bloqueo a Irán y cobrará una tasa del 20% a cada barco por custodiar el estrecho de Hormuz. Noticias que tienen que ver con el ámbito local. Esta mañana hablamos con Hernán Gorini, director de Salud Mental de San Pedro, con respecto al estado de la salud mental según estadísticas tanto locales como provinciales. El director dijo lo siguiente.
5: Los últimos datos, digamos, de la Organización Mundial de la Salud vienen relevando que hay una crisis general a nivel, digamos, país de salud mental y a nivel mundial también. San Pedro tiene números y una estadística de problemática de salud mental bastante elevada. Se compara a nivel región sanitaria, estamos igual que San Nicolás y somos una población más pequeña. Tenemos los mismos números. Bueno, por otro lado, las problemáticas del consumo que han entrado en auge hace algunos años y que hoy en día también son números bastante alarmantes. Los últimos 6 meses, los intentos de suicidio y las problemáticas de consumo son los dos motivos más relevantes de ingreso a la guardia hospitalaria o a la internación hospitalaria. El intento de suicidio y la problemática de consumo grave. Suicidios ahora hace varios meses que no registramos, pero sí, intento de suicidio es uno de los episodios más recurrentes y también está relevado a nivel nacional, digamos. Es uno de los episodios que mayor tasa de estadísticas lleva.
4: La directora del hospital, Luciana Artigues, también renunció tras la salida de Isabel Carrasco, la bioquímica que había asumido en el cargo cuando Carrasco juró como secretaria, también presentó la renuncia a partir del 8 de julio. El gobierno todavía no dio señales de reemplazo. Altura del río, frente al puerto local, 1,47 m, creciendo. Frente al puerto de Varadero, 1,25 m, estacionario. Frente al puerto de Rosario, 2,67 m, estacionario. Las farmacias de turno son las ubicadas en 3 de febrero 601, Ayacucho 755. 11 grados, la temperatura actual en la ciudad de San Pedro. Humedad 75%, viento 14 km por hora, cielo mayormente nublado. Es la hora 12, 10 minutos en todo el país.
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0: Vamos a estar así, bien arriba, porque bueno, pasamos un... Sí, la pasamos un sábado realmente increíble, ¿no? Qué loco, ¿eh? Qué bárbaro. ¿Cómo estamos viviendo esta semana mundialista? Este mes mundialista, señores. Acá estamos, en vivo, con toda la hinchada. ¿No es cierto, Valentín Muñoz, que ahí está, con toda la hinchada también usted? Claro que sí. Ahí lo veo, a Valentín Muñoz haciendo muchas cosas para que esto sea una fiesta total.
1: Salió el genio que nos devolvió la ilusión.
0: Priscila se fue con los suizos. Ah, no, está ahí, Bueno, estamos en vivo en APA, Radio San Pedro. Yolanda también está. Sí, acá está. Y bueno, Bartolo, todo. Está todo, está todo el mundo, está todo el equipo. Bueno, sí, estamos acá, sí, con muchas cositas que le vamos a ir poniendo en el transcurso del programa. Y por supuesto, le vamos a poner premios a las adivinanzas que siempre tiramos acá a través de... ¿Qué número, nena? Por favor, decime, contame.
2: Llámame al 428-555.
0: Exactamente, claro que sí. Y atención, que ha quedado una adivinanza. Ha quedado una adivinanza, atenti con esto, que ya hemos empezado con ayuda, porque bueno, quiero que se lleven los regalos, porque acá estamos en esta oportunidad, con el regalo de Alto Corte, Abuelo Julio, con cortes para 4 personas, carne de estofado se van a llevar. Bueno, y también se van a llevar de Ven por Más, productos panificados que elabora la gente de esta panadería y sandwichería de Sarmiento y Libertad. Estamos con esta adivinanza que dice así. Dice, todos los días... iba a leer otra cosa. Salto para arriba o salto para abajo. Todo eso hago cuando trabajo. Salto para arriba o salto para abajo. Todo eso hago cuando trabajo. Decime, ¿quién será? A ver, ¿qué pasa con esto, Ya hemos empezado con la ayuda que es masculina. Atención con esto, que estamos regalando, como te dije... Para 4 personas, corte para estofado de Alto Corte, Bueno Julio. Y también productos panificados que te da la gente de...

0: 6 minutos han pasado de... Ah, vino Gaspar también, ¿eh? Y Ganguetti. Dice que tenemos, bueno, 12 grados de los 14 que se esperan para hoy. La sensación térmica, señores, es de ¿cuánto? De 7, ¿eh? Así que, bueno, debido al vientito, debido a que está medio nubladón todavía, bueno, aparentemente vamos a estar ya con más frío todavía. Bueno, aparentemente, ¿o no? Ah, ¿no? Ah, no, me dice que no. Bueno, en noreste es el viento a 16 kilómetros por hora. La visibilidad es perfecta en este momento, la humedad del 67% y me comenta que acá la presión es de 1024 hectopascales.
1: ¿Sabés por qué Messi no bautiza al hijo?
0: ¿Por qué?
1: Para no hacerlo cristiano.
0: Bueno, estamos acá, como siempre, tratando de que todo el mundo la pase bien con nosotros, por favor. Levanta un poquito el nivel de los chistes, por favor, Gaspar. Bueno, acá estamos con esta adivinanza, entonces repito, pueden llamar además del 428-555, pueden llamar también al 428-450. Dice, salto para arriba o salto para abajo. Todo eso hago cuando trabajo. ¿Quién será? ¿Quién será? Decime qué es esto, porfi. 428-555, 428-450. 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Y esta fiesta viene a TR. Y esta fiesta es total.
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0: 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Hola, ¿con quién hablo?
7: Telefónica.
0: Hola, ¿quién habla?
8: Laura.
0: Hola, Laura, ¿cómo le va?
8: ¿Cómo estás?
0: Bueno, ¿me está escuchando, Laura?
8: Sí, escuchando.
0: Ah, bueno,
8: vio. Prelijo.
0: Menos mal que le dije a los chicos acá y dice, no, pobre Laura, ahora que ganó Argentina, sí, ahora la dejamos. Bueno, a ver, Laura, estoy acá con este acertijo, con, bueno, para cuatro personas tengo el regalo acá de Alto Corte de Abuelo Julio y también tengo el regalo de productos panificados de Ben Porre Más. Salto para arriba o salto para abajo. Todo eso hago cuando trabajo. A ver, ¿qué pasa con esto? ¿Quién será?
8: El clavadista.
0: Me dice que
8: el ancla.
0: A ver, el ancla. No, me dice. No.
8: El interruptor.
0: No.
8: El pulsador.
0: ¿El pulsador dijiste? ¿Vos sabés que no?
8: Y el cursor.
0: Ah, no, tampoco. Un besito, chau. 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

0: 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Hola.
1: Hola, hola. ¿Quién habla?
2: Hola.
1: Sí, ¿quién habla?
2: Elsa.
1: Elsa, bienvenida, vos también.
2: Gracias.
1: A ver, decime, contame, decime.
2: El borrador.
1: El borrador, me dice. No.
2: El batidor. El destornillador.
1: Me dice que tampoco.
3: No sabe.
2: El buzo o buceador.
1: El buzo o el buceador. No. ¿Vos sabés que no?
2: El pecho. Bueno, eso tenía.
1: Ay, ay, ay, qué locura. Besitos. 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
0: Hola, hola, ¿quién habla?
5: Vanina.
0: Hola, Vanina. Estamos todos hoy, ¿eh?
5: Sí,
0: ¡ay,
5: sí,
0: qué lindo!
5: Sí.
0: Bueno, a ver. Estamos así en modo mundial,
5: sí,
0: en modo mundialista, así que
5: sí, sí,
0: estamos tipo bien hinchada, ¿viste? Sí, sí, muy efervescente. ¿Qué manera de sufrir el sábado?
5: Ay, no.
0: ¡Qué locura, por favor!
5: No hay partido tranquilo.
0: ¡Qué manera de recibir el domingo!
5: Sí, tremendo.
0: Bueno, acá estoy con este acertijo ahora, para que vayan pensándolo a ver qué pasa. Mirá que, bueno, ya hemos empezado con las ayudas, hemos dicho que es, bueno, es masculina.
5: Sí.
0: Así que salto para arriba o salto para abajo, todo eso hago cuando trabajo.
5: El chorro.
0: El chorro.
5: El delfín, la presión, el pulso,
0: el
5: sonido,
0: tampoco,
5: el corazón,
0: tampoco,
5: el ritmo,
0: ¿Cómo?
5: El ritmo,
0: vos sabés que no,
5: los palillos,
0: vos sabés que tampoco,
5: los platillos, el tórax,
0: ¿cómo dijiste?
5: El tórax, el esternón, el pulmón.
0: ¿Vos sabés que tampoco?
5: Y el martillo.
0: Me dicen que no.
5: Bueno, listo.
0: Ay, qué locura. Besitos. Seguimos acá disfrutando este mediodía de qué, de lunes, señores. Así arrancamos la semana, qué lindo. 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Hola.
2: Hola.
1: Hola, hola. ¿Quién habla? Hola, ¿quién habla?
2: Luisa.
1: Hola, Luisa. ¿Cómo te va? ¿Bien?
2: Bien, bien.
1: Bueno, qué lindo. Bueno, estoy acá con esta adivinanza y con lindo regalo. No sé si escuchaste bien lo que hay de regalo. Así que bueno, a ver, ¿qué has pensado?
2: Yo pienso que puede ser el corazón.
1: Ya lo dijeron, el corazón.
2: Perdón.
1: No hay drama, bueno. Por favor. Besitos.
2: Ya será.
1: Chao, chao.
2: Bueno, un beso para todos.
0: Dale, gracias igualmente. Seguimos acá en la 91.5, señores, tratando de atraer gente. Tratando de que todo el mundo de una u otra forma nos siga dando el apoyo, claro, que nosotros sigamos dándole la mejor de las compañías. 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
0: Acá estamos, 33 minutos han pasado de las 12, en vivo en APA Radio San Pedro. Repito la adivinanza por si recién te enganchás. Dice, salto para arriba o salto para abajo, todo eso hago cuando trabajo. Atención, que hemos dado como ayuda, que es una respuesta masculina, que estamos dando como regalo, ¿sabes qué, no? 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Sí. A ver cómo se llama. Nikito Nitoko. No. Bueno, estamos... No se puede creer esto. 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
4: Bien, seguimos acá en la 91.520, son los minutos que faltan para la una de la tarde. ¿Cómo está la hinchada por ahí? A ver, a ver, a ver, a ver.
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4: Están
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4: cantando,
5: 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Que el arco se abra, que suene Argentina.
4: Ahí está, bueno, a ver, ha llamado Lexila. Hola, ¿quién hablo? Hola. Hola, hola, ¿quién habla? ¿Quién está? Yo, Hernán, ¿y quién sos?
6: Esther.
4: Hola, Esther, ¿cómo le va?
6: Bien, bien.
4: Bueno, estamos vivos todavía.
6: Qué sábado, por
4: sábado,
6: Dios.
4: Por favor, qué locura esta
6: gente.
4: Ay,
6: sí, qué cosa increíble,
4: no
6: Dios
4: se puede
6: mío.
4: Creer.
7: creer, no se puede creer. Bueno, pero venimos.
6: Seguimos adelante.
7: Pero claro. Vamos, bueno, no importa. Bueno,
6: Con toda la ilusión y todo el entusiasmo.
7: Y si se pierde, es porque tiene que pasar, nada más. Tomémoslo así, porque si no.
6: Y sí, por supuesto.
7: Es para salir los tiros, entonces. Sí. Escúchame, a ver qué pasa con esto. Decime, contame, porque bueno, ya hemos dado que. Me parece que te la di a vos a la
6: sí,
7: duda.
6: Sí,
7: es masculina. Sí. A ver, ¿el qué?
6: El títere.
7: Arrieta, cállate la boca. Dice que no.
6: El ventiluz, el dado.
7: No, tampoco.
6: El semáforo. El corcho. Bueno, el pie y el talón del pie. Bueno.
7: Qué loco eso, ¿eh?
6: El elástico.
7: Tampoco.
6: Y el colchón.
7: Mira dónde fuiste a parar. Bueno, besitos.
6: Bueno, gracias.
7: Seguimos acá, señores. A ver qué pasa con esta adivinanza. Salto para arriba o salto para abajo. Todo eso hago cuando trabajo. Así que bueno, está buena esta adivinanza. Y están buenos los regalos también. 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Todo esto indica que estamos acá para que vos al mediodía siga eligiendo toda esta gran movida. ¡Qué bárbaro! ¡Qué semana, por favor! ¡Hablando de fútbol, che! Pues a mí dice, mi doctor me aconsejó que deje el fútbol. Dice, ¿por qué? ¿Porque estás enfermo? No, dice, porque me ha visto jugar. 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Hola.
8: Hola.
7: Hola, ¿quién habla?
8: Laura.
7: Otra vez Laura. ¿Y Laura qué dice, Laura?
8: Ay, Laura.
7: Ay, Laura. ¿Qué será de la vida de Laura?
8: Laura no está. Sobreviviendo los ataques cardíacos, estoy.
7: En serio, qué bárbaro, ¿eh? ¿El kit te lo compraste ya?
8: Oh, me dejaste de jorobar.
7: Acá hay un kit de promoción, tensiómetro, ¿qué más hay? Oxígeno, me dicen acá. Bueno, a ver, decime, ¿qué has pensado, por favor, con esto?
8: A ver, ahora porque el gatito.
7: ¿El qué?
8: El gatito.
7: No, ni miau.
8: El gatillo, ¿viste? De un arma. ¿Cómo se llama esa cosa?
7: El gatillo.
8: Donde voy a disparar. Sí, el gatillo.
7: Gatillo.
8: Bueno, no importa, no es.
7: Claro, no.
8: ¿El tendón?
7: ¿Vos sabés que no?
8: ¿El ligamento?
7: ¿Vos sabés que tampoco?
8: ¿El músculo?
7: ¿Vos sabés que tampoco?
8: El tríceps.
7: ¿Cómo dijiste?
8: El bíceps o el tríceps.
9: No sabe.
8: Y el gemelo.
9: No.
7: Bueno. Qué loco esto. Qué bárbaro. Nada que ver. Besitos. Seguimos acá disfrutando este mediodía, señores, cuando nuestro reloj indica que, bueno, faltan 16 para las 13. ¿Hay una temperatura de cuánto, chicos? Por favor, me dicen. ¡Ay, Hernán, por favor! Ya lo dijo Ganguiti. Bueno, pero me parece que aumentó. Sí, ahora 13, Hernán, 13. De los 15 que se esperan para hoy. Bueno, bárbaro. La sensación térmica. La sensación subió a 8, Hernán. Ah, bueno, un poquito más alta. Bueno, estamos en vivo en APA, Radio San Pedro, para que todo el mundo llame, para que, bueno, todos disfruten de este lindo acertijo. 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
7: A ver, ¿quién está? Hola, ¿quién habló? Hola. Ay, se cortó. Que vuelva a llamar entonces. La otra línea entonces. Hola. Repito la adivinanza, repito, dice así: salto para arriba o salto para abajo. Todo eso hago cuando trabajo. ¿Quién será? A ver qué pasa. Salto para arriba o salto para abajo. Todo eso hago cuando trabajo. A ver si nos conectamos. Hola.
14: Hola.
7: ¿Sí?
14: Sí, Vanina.
7: Hola, Vanina. ¿Cómo andamos?
14: Bien, bien.
7: A ver qué ha quedado por ahí para decirnos.
14: A ver, el trampolín. El cierre. El
7: seso. Vos sabés que no.
14: El cotillón.
7: Vos sabés que tampoco.
14: El aceite.
7: No.
14: El escalador.
7: No.
14: El rescatista. Y el acróbata. Bueno.
7: Qué lástima, besito. Seguimos acá disfrutando este mediodía, señores. En APA Radio San Pedro, movida que nos mueve. Movida que te mueve. Y bueno, tenemos que hablar, Hernán, ahora de quién. 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
7: ¡Qué lindo! ¡Qué lindo mediodía, señores! ¡Qué bueno que está todo esto! Me encanta, me gusta, me enloquece. Ojalá que a ustedes también. Muy arriba estamos, bien arriba, bien ATR, a full, por APA, la radio de San Pedro.

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0: 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A ver, hola, hola. Hola, ¿quién anda por ahí? ¿Quién está? 428-5, 428-450 para estar con nosotros en los prefes del mediodía. 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A ver, salto para arriba o salto para abajo. Todo eso hago cuando trabajo. A ver, muchachos. Hola.
2: Hola.
0: ¿Quién anda?
2: Hola.
0: Sí.
2: Mirta.
0: Hola, Mirta. ¿Cómo estás?
2: Muy bien, muy bien.
0: Ay, Mirta, querida. Te estoy volviendo loca con esto, ¿no?
2: Por supuesto.
0: Qué loco. Bueno, a ver, ¿ahora qué has pensado?
2: No sé si ya la dijeron porque no estuve escuchando mucho. El barómetro.
0: El barómetro me dicen que no.
2: El termómetro. ¿Qué? El inflador.
0: No.
2: El diafragma.
3: No.
2: El acelerador.
0: El acelerador tampoco.
2: Bueno.
0: Me dicen que no. Qué bárbaro. Chau, chau. Seguimos acá, edición lunes, los prefes del mediodía, movida que te mueve. 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
0: 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Hola, ¿quién habla?
3: Hola, Norma.
0: Sí, hola, ¿quién habla? ¿Norma?
3: Sí.
0: ¿Cómo le va, Norma? Hoy la escucho bien, Norma.
3: Bueno, mejor así.
0: Eso bueno.
3: Me anda mal el teléfono.
0: Bueno, no importa, ¿eh? Vamos, sí. ya vamos a comprar todo nuevo ahora.
3: No, tengo que hacer cargar las pilas.
0: A ver, dice, ¿salto para arriba o salto para abajo? Todo eso hago cuando trabajo. ¿Quién será?
3: No sé si te acordabas del tiki-taka ese.
0: ¿El tiki-taka?
3: Sí.
0: ¿Cómo no me voy a acordar? Se me habré roto las manos con el tiki-tac.
3: ¿El valero lo mismo o no?
0: ¿Cómo?
3: El valero.
5: No.
0: Qué lástima, ¿eh? Besito, bueno. Norma.
3: Listo, chao.
0: Querida. 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

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A ver, hola. Hola, hola, a la 1 de la tarde, che. 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

0: 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Un minuto de la una. 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
1: Dice.
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0: Qué maestro que tiene Priscila,
3: ¿eh? ¡Qué gente!
0: Vení.
3: ¡Hasta mañana!
0: Vení, Valentín.

0: no.
1: Se enojó Valentín. Divino. Bueno, acá estamos, ¿eh? Qué grupo hermoso. Estamos en vivo hasta las 2 de la tarde. Movida que te mueve, como te dije, con esta idea de que, bueno, le hagamos la mejor compañía. Y eso, ¿eh? Se aguanta de esta forma. Mirá, escuchá qué ritmo.

0: pendiente de la adivinanza para que se lleven los regalos de Alto Corte, Abuelo Julio y también de Ven por Más. Salto para arriba o salto para abajo, todo eso hago cuando trabajo. Respuesta masculina. En un ratito, me parece que se viene otra ayudita más.
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0: Bien, seguimos acá, señores. 7 minutos me dice la producción acá. Otra ayudita más. Bueno, bárbaro. Seguimos acá en la...

0: Decime qué pasa, porfi. 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Bueno, todo esto hace que vos vas a tener, sí, que pensarlo un poquito. Respuesta masculina. ¿Otra ayudita más? Y sí, puede ser, puede ser. A ver, dame un avisito más, puede ser.
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1: Alegría piporé. 14 de las 13, 14 han pasado de la 1 de la tarde, señores. Movida que nos mueve. Hola, ¿quién habla? ¿Otra ayudita más? Bueno. 428-555, 428-450. Dice así, salto para arriba o salto para abajo. Todo eso hago cuando trabajo. 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
2: ¡Arrieta!
1: ¡Sí!
2: Bueno,
1: no te pongas mal entonces. Bueno, a ver, ¿qué han preparado Priscila y Valentina ahí para esta nena y para el resto?

0: Muy bien, Matías Padilla. Esta es una producción de un sanpedrino, así que bárbaro. Qué lindo ritmo. Le está poniendo a este mes mundial, a este mes de esta Argentina que todavía sigue viva.
1: Acá con mucho amor para vos, Argentina de mi corazón.
0: Che, bueno, 18 son los minutos que ha pasado de la una. Ya tenemos otro llamadito. Hola, ¿con quién hablo?
2: Hola, hola.
3: Reinaldo.
0: Hola, hola, ¿quién habla?
3: Reinaldo.
0: ¿Cómo te va?
3: Bien, bien.
0: Bueno, escúchame, ya dijimos que el llamado siguiente, que ahora vendría a ser el tuyo, iba a tener una ayudita. Además de ser masculina, podemos ayudarte diciéndote, por ejemplo, qué sé yo, con qué empieza, con qué termina, o, por ejemplo, si es concreta o abstracta. Así que, bueno, no sé. A ver, decime, contame cuál querés como ayuda para que te puedas llevar estos lindos premios.
3: El amortiguador.
0: El amortiguador, me dicen que sí. Me dice que no. Escuchame. ¿Qué ayudita querrías, por ejemplo?
3: No.
0: ¿No querés una ayudita?
3: Escuchando la radio y muy buena. No pasan muy seguido... el número del teléfono.
0: 428.
3: No,
0: bueno, ahí está, dale.
3: Gracias.
0: Bueno, es buena la crítica esa. Chao.
3: Buen día.
0: Chao. 428-555, 428-450 para estar en contacto con nosotros. Ahí estamos, claro que sí. Para vos tenemos la fiesta. Hasta las 2 de la tarde toda esta movida. Bien, Terre. Bien, terraza. Ahora son 20 los minutos que han pasado de la una. A ver qué pasa. Recién no interpretó por ahí que podíamos darle la ayuda. No la quiso. Bueno, aquel que quiere una ayudita, nosotros podemos darle una ayudita. Claro, para que juegue con nosotros, para que se pueda llevar este lindo combo de premios que tenemos. 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Nos vamos a la pausa comercial, entonces, en busca de tu contacto, de tu llamado. Repetimos, viste que nos dijeron recién que no repetimos. Claro, hay que decir. 428-555, 428-450.
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8: Hola, ¿con quién hablo? Hola. 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No, estoy con mi marido, dice. No. Por favor. 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Hola.
9: Hola.
8: Sí, ¿con quién hablo?
9: Norma, de vuelta.
8: Hola, Norma. Respuesta masculina. ¿Podemos darte una ayudita más, Norma?
9: Bueno.
8: ¿Qué te parece? Decime, contame qué ayudita querría, por ejemplo. Si es concreta o abstracta, con qué empieza, con qué termina.
9: A ver.
8: ¿Cómo?
9: Si es concreta
8: o abstracta. Atenti con esto. Atenti con esto para Norma y para el resto. ¿Para vos es concreta o abstracta? ¿Hola?
9: ¿Concreta?
8: Claro que sí, es concreta. Concreta y es masculina. ¿El?
9: ¿El panqueque?
8: ¿El?
9: Panqueque.
10: No. Arrieta no es.
8: Cállate la boca. ¿Cómo?
9: Bueno, vamos a seguir pensando.
8: Dale, besitos. Bueno, a ver algo rico. 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
8: 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Hola.
12: Hola.
8: Sí.
12: Mirta.
8: Mirta es masculina y es concreta, Mirta.
12: Bueno, a ver.
8: Ay, ay, ay.
12: El picaporte. El compresor. El sacabocado.
8: ¿Vos sabés que no?
12: El fuego.
8: ¿Cómo dijiste?
12: El fuego.
8: ¿Vos sabés que no?
12: El sifón. Y el torno.
8: No.
0: Bueno, besitos.
12: Chau.
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0: A ver, más llamados que llegan al 428-555, 428-450. Hola.
13: Hola.
0: Hola, hola. ¿Quién habla?
13: Graciela.
0: Hola, Graciela. ¿Cómo le va? ¿Bien?
13: Bien, bien.
0: Bueno, escuché las ayudas que hemos dado, ¿no? Que es concreta y que es masculina.
13: Bueno, puede ser el yo-yo.
0: El, ya lo dijeron, el yo-yo.
13: El subibaja.
0: El subibaja también lo dijeron.
13: Oh, llegué tarde. El ascensor.
0: El ascensor me dicen que no.
13: La mol... A ver, el tobogán.
0: El tobogán tampoco.
13: El montacargas. El teclado.
0: El teclado tampoco.
13: Los pedales.
0: ¿Los qué dijiste?
13: Pedales.
0: ¿Vos sabés que no?
13: El elástico. Y el trampolín.
0: Me dice que tampoco.
13: Bueno.
0: Un besito. 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
0: Sigue la gran movida por acá, por APA, la Radio San Pedro. Dice así la adivinanza: salto para arriba o salto para abajo. Todo eso hago cuando trabajo. Ay,

0: Ay, ay, ya dijimos que es concreta, ya dijimos que es masculina. A ver qué pasa con esta adivinanza, Regalos de alto corte y de Ven por Más.
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0: Qué bueno, bueno este acá, en la 91.5. Seguimos acá en APA, la radio San Pedro. Y bueno, a ver, hola. Hola, hola. A ver. A ver, si nos...
4: Hola.
0: Sí, hola.
4: Hola.
0: Sí.
4: Víctor.
0: Hola, Víctor, ¿cómo le va?
4: Bien, te estoy escuchando por la radio, Hernán.
0: Bueno, a ver.
4: Por entonces, el teléfono me ver, escucho yo, digamos.
0: ¿Qué pasa? Que se escucha...
4: Bueno, y a vos te escucho como si estuvieras en otra habitación, lejos.
0: ¿Dónde? A ver, sáquenme de acá. Víctor, a ver qué pasa con esto.
4: Bueno, mientras vos me escuches está todo bien.
0: Sí, dale.
5: Hay mucho, mucho.
4: A dale. Ver, el balancín.
6: No.
4: El pestillo. El pasador. No sé si vale o no, pero el bungee o el bungee jumping. Ese que...
0: Un abrazo, gracias.
4: Dale, chao.
0: Seguimos acá, más llamados. A ver, hola, ¿con quién hablo? Hola. Ay, ay, ay. A ver, ¿qué pasa? A ver, hola. Hola.
7: La pelota no se mancha. 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
0: Dale, dame un aviso más.
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0: 18 son los minutos que faltan para las 2 de la tarde. Hola. Hola, hola. Hola, hola. A ver.
5: ¿Qué es lo?
0: Hola.
5: A ver, ¿qué?
0: Sí, ¿me escuchás?
5: A ver.
0: Hola. Sí.
5: Un segundito, estoy en un lugar muy particular.
0: Ah, bueno.
5: A ver ahora, profesor.
0: Estamos al aire, señor profesor.
5: Mari Peñi, buen día, buenas tardes, buenas noches, Argentina, América y el mundo. Otro Peuma, otro sueño, estar en comunicación con APA, la radio de San Pedro.
0: Oh, bueno. ¿Quién habla ahí?
5: El Indio Coria.
0: ¿Cómo le va, Indio? ¿Bien?
5: Muy bien, Hernán. ¿Cómo están ustedes? Muy contento de estar escuchándolo por internet perfectamente acá en Buenos Aires.
0: Qué lindo. Bueno, bárbaro. ¿Va a andar esta semana por acá, no? ¿Mañana?
5: El miércoles.
0: Ah, el miércoles. Bueno.
5: Claro, vamos a estar curando ahí, atendiendo gente.
0: Ah, bueno. Bueno, a ver, entonces cambia de horario, cambia de día.
5: Claro, tuve un inconveniente. Sale con mucho eco, pero
0: sí,
5: bueno, se escucha bien, ¿verdad?
0: Lo escuchamos. Se escucha bien. Perfecto.
5: Bueno, tuve un inconveniente y no puedo llegar mañana martes 14, va a ser el miércoles 15.
0: Así que comunica que entonces la presencia de usted va a estar el próximo miércoles. ¿A partir de las 9 de la mañana?
5: Correcto, a partir de las 9 de la mañana, por orden de llegada.
0: Bueno, bárbaro. Bien, entonces se le comunica a todos aquellos que quieran ver al Indio Coria, que iba a estar mañana, va a estar el próximo miércoles a partir de las 9 de la mañana. ¿Listo?
5: Hernán, sí. Justamente porque estoy haciendo las grabaciones y les quiero recordar a la gente que mañana, martes, a las 0.30 del miércoles...
0: Sí, está saliendo en Argentinísima Satelital, ¿sí?
5: Correcto, señor.
0: Y que hay mucha gente que pregunta a ver dónde se lo puede ver. Dónde se lo puede
5: recién
0: ver.
5: Me llamó Luis Liut.
0: Ah, ¿sí?
5: Sergio Liut. Diciendo que varias personas han ido a preguntar ahí a la calle Salta, 1542, donde atiendo.
0: Sí.
5: Y bueno, están esperándome y pido disculpas por no ir el día indicado. Cambié de día.
0: Ah, listo, para el miércoles entonces, 15 a partir de las 9 de la mañana.
5: 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Gracias Hernán, gracias APA.
0: Chao Enrique.
5: Chao, gracias.
0: Bueno, seguimos acá disfrutando este mediodía. 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Hola.
6: Graciela.
0: Hola, Graciela. ¿Qué opinas, Graciela?
6: A ver, el remo.
0: ¿El remo puede ser? ¡Nah!
6: ¿El pentagrama?
0: ¿Vos sabés que tampoco?
6: ¿El martillo? ¿El pincel?
0: ¿Vos sabés que tampoco?
6: ¿El rodillo? ¿Y el bombeador?
0: ¿Vos sabés? No, me dice que no.
6: ¿El diafragma?
0: Ah, no, ya lo dijeron.
6: Bueno.
0: Un beso. 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
8: Hola,
0: sí, Esther. Esther, querida. ¿Y ahora qué pensaste que es con Crete masculina?
8: Sí, pero está tan difícil. Terrible. El paraguas.
0: El paraguas puede ser.
8: No.
0: ¿Cómo dijiste?
8: El grillo.
0: Pero no.
8: Animal ninguno. A Lilian. Bueno, el molino.
0: El molino me dicen que no.
8: El látigo, el petardo.
0: ¿El qué dijiste?
8: El petardo.
0: ¡No, señora!
8: El acerrín. No. Bueno, los remos escuché recién.
0: Sí, señora. Besitos.
8: Bueno, chao.
0: Seguimos acá con qué. 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
1: 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Bien, seguimos acá. Hola, ¿quién habló? Hola, ¿quién está? 428-555, 428-450 para jugar. Respuesta masculina y concreta, ya hemos dado como ayuda. ¿Sí? 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Desde Fiorito al cielo. ¡Hola, hola! Sí, ¿quién habla?
2: Norma.
1: ¡Hola, Norma! 5 son los minutos que faltan para las 2 de la tarde, Norma. ¿Qué me vas a decir, Norma?
2: Pues, el martillo.
1: ¿El martillo? ¿Podrá ser el martillo?
3: ¡No!
2: ¿Cabazo?
1: ¿Cómo dijiste?
2: El cabazo. ¿Rebenque?
1: ¿El?
2: Rebenque.
1: ¿Vos sabés que no, el rebenque no?
2: Bueno.
1: Un besito, chau, chau. Bueno, qué bárbaro. Che, dice, por favor, dice, ¿qué hora es? Son las 7:30. Uy, dice, qué tarde es. Y me hubieras preguntado antes, le dice. Por a ver, hola. Hola, bien hablo, hola.
2: Graciela.
1: Hola, Graciela. A ver, Graciela, ¿qué pensó?
2: El peine.
1: ¿El qué dijiste?
2: Peine.
1: ¿Vos sabés que no?
2: ¿El diez? ¿El control? ¿El termómetro?
1: No. Ya lo dijeron.
2: ¿El botón?
1: No, tampoco.
2: ¿El violín? ¿El corazón?
1: Ya lo dijeron. Ay, ay, ay, qué lástima. Chao, Graciela.
2: Chao.
1: Chao, chao. 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

¡Qué loco! ¡Qué bárbaro! ¡Qué bueno! Viene a TR los prefes del mediodía. Anoten por ahí 428-555, 428-450 para seguir la mañana, porque bueno, ya estamos sobre el final, faltando muy poquito para las 2 de la tarde, señor. Una pena, ¿eh? 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Todo esto indica entonces que mañana seguimos, ¿sí? Acuérdense que es concreta y que es masculina. Mañana con más ayuda, sí, se los prometo. ¡Chau! ¡Hasta mañana!

Hasta aquí fueron los Prefe. Nos volvemos a encontrar muy pronto. De lunes a viernes a las 12. Para que vos elijas tu música y nosotros te la

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1: Noticias que tienen que ver con el ámbito nacional. El INDEC difunde la inflación de junio. El Instituto Nacional de Estadísticas y Censos difundirá mañana la inflación de junio, que de acuerdo a informes de consultoras privadas puede perforar el 2% y sostener el proceso de desaceleración que mostró en los últimos meses. El gobierno prorrogó la emergencia energética por la persistencia de condiciones críticas. El gobierno nacional prorrogó la emergencia energética hasta fines de 2027 ante la presencia de condiciones críticas mediante un decreto de necesidad y urgencia. Noticias que tienen que ver con el ámbito internacional. Trump dijo que Estados Unidos está tomando el control de Hormuz. El mandatario aseguró que el régimen de Irán recibió golpes muy duros en su equipamiento militar durante la noche del domingo al lunes. Además, el mandatario anunció que Estados Unidos reinstalará el bloqueo a Irán y cobrará una tasa del 20% a cada barco por custodiar el estrecho de Hormuz. Noticias que tienen que ver con el ámbito local. Esta mañana hablamos con Hernán Gorini, director de Salud Mental de San Pedro, con respecto al estado de la salud mental según estadísticas tanto locales como provinciales. El director dijo lo siguiente.
2: Los últimos datos, digamos, de la Organización Mundial de la Salud vienen relevando que hay una crisis general a nivel, digamos, país de salud mental y a nivel mundial también. San Pedro tiene números y una estadística de problemática de salud mental bastante elevada. Se compara a nivel región sanitaria, estamos igual que San Nicolás y somos una población más pequeña. Tenemos los mismos números. Bueno, por otro lado, las problemáticas del consumo que han entrado en auge hace algunos años y que hoy en día también son números bastante alarmantes. Los últimos 6 meses, los intentos de suicidio y las problemáticas de consumo son los dos motivos más relevantes de ingreso a la guardia hospitalaria o a la internación hospitalaria. El intento de suicidio y la problemática de consumo grave. Suicidios ahora hace varios meses que no registramos, pero sí, intento de suicidio es uno de los episodios más recurrentes y también está relevado a nivel nacional, digamos. Es uno de los mayor tasa de estadísticas lleva.
1: La directora del hospital, Luciana Artigues, también renunció tras la salida de Isabel Carrasco, la bioquímica que había asumido en el cargo cuando Carrasco juró como secretaria. También presentó la renuncia a partir del 8 de julio. El gobierno todavía no dio señales de reemplazo. Altura del río, frente al puerto local, 1,47 m, creciendo. Frente al puerto de Varadero, 1,25 m, estacionario. Frente al puerto de Rosario, 2,67 m, estacionario. Las farmacias de turno son las ubicadas en 3 de febrero 601, Ayacucho 755.
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0: partido más visto. Le voy a decir por orden del 1 abajo cuál. Argentina-Cabo Verde fue el partido que más midió, 57-9. El segundo partido fue Argentina-Egipto, 56-7. El tercer partido, como dije, Argentina-Suiza. El cuarto, Argentina-Argelia, o sea, el primero que jugamos, 54 redondo. El quinto, Argentina-Jordania, 47-8. Y el que menos midió de todos, Argentina-Austria, 39-1.
1: O sea, el de los partidos de Argentina, el que más midió, ¿cuál fue? ¿El de Egipto?
0: El que más midió fue el partido de Argentina-Cabo Verde, 57-9, digamos, 58 puntos de rating, para decir más o menos el 3-2 famoso Argentina-Cabo Verde.
1: ¿Y el de Egipto?
0: El de Egipto, 56-7, quedó en segundo lugar.
1: Claro.
0: Y recién en tercer lugar quedó el partido último de ahora del fin de semana, en 54-6. El menos, Argentina-Austria.
2: Mira, yo creo que hay una explicación lógica. Cabo Verde fue un día de semana, un viernes.
0: Hablábamos de eso fuera
2: del
0: micrófono.
2: A las 7 de la tarde, cuando la gente estaba terminando de trabajar y se estaba yendo a
1: Puede
2: su casa.
1: Ser.
0: Y no hay tanta juntada.
2: Y no hay tanta juntada. El sábado hubo juntada por todos lados.
1: Yo creo que este mundial está teniendo en el rating acumulado más que otros mundiales.
0: Sí, claro.
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0: cosas de la vida, nada es casualidad. Nuestro frecuentemente corresponsal en Londres, por temas personales, está acá en Buenos Aires, justo ahora. Sergio Sushinsky, ¿hace cuánto no venías?
1: Buenos Aires hace 7 años.
0: Bueno, lo que no imaginaba él es que iba a estar acá en una víspera de tremendo clásico, y quiero decir que Sergio es el creador de Arenin, que es Argentinos en Inglaterra. Sí. Contame qué está pasando en la comunidad de Argentinos en Inglaterra con este partidazo que se viene.
1: Es una locura. Ya fue una locura.
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1: Es un tema que no...
17: No está.
1: No, no se toca, no... No, no molesta, no, no... No tiene nada que ver, es un evento deportivo. Yo creo que por ahí de este lado se siente más, se lo utiliza como excusa o como una herramienta como para generar...
17: Agitar.
1: Agitar, exacto. Pero ellos no... Cero. Cero. El tema Malvinas para ellos es, no. La última vez que hablé con alguien seriamente de Malvinas fue, ¿te acordás cuando tomamos ese taxi que había?
0: Sí.
1: De casualidad tomamos un taxi para ir de Buckingham Palace al Big Ben y el taxista escuchó que estábamos hablando en español. ¿Dónde son? De Argentina. Y sacó así un libro sobre la historia de Malvinas.
18: Mira, ¿sí?
0: Estábamos cubriendo el casamiento de los príncipes.
18: Claro.
0: Pues esto ya hace...
1: ¿2010?
0: Más de 5 kilos.
1: Sí.
18: Más de 5 kilos.
1: Como dos talles atrás, sí. Más o menos. Y creo que fue la última vez que hablé con alguien, con un inglés, de tener una conversación relacionada con Malvinas.
0: Igual lo atendieron a Gary Lineker ayer y antes de ayer por haber dicho Falkland o Malvinas.
1: Pero, ¿por qué seguir...? Escarbando, estamos hablando de un evento deportivo. Entonces, buscarle el pelo al huevo, hagamos foco en lo que va a pasar en la cancha.
0: Sí, eso lo dice Scaloni también, pero acá la verdad que
1: por
0: está...
1: Por eso, es la pasión.
18: Muy difícil de separar.
0: Acá no lo separamos.
1: Sí, es la pasión, es la celeste y blanca, obviamente. Pesa, siendo campeones del mundo. Así que vamos a ver, yo ahora apenas... Termino acá, me tengo que meter de cabeza a ver qué está pasando allá. Porque es increíble. Si yo te muestro la cantidad de mensajes que tengo de medios locales de allá, tratando de hablar conmigo, van a venir a cubrir. Vienen al venue, ya está confirmado BBC y Sky Sports. ya están los dos confirmados. Uno va a estar en, le dimos un box a uno, el box al otro, y van a estar ahí pendientes. Y me dicen, ¿podemos entrevistar? Hagan lo que quieran, ningún pero problema, claro, vía libre.
17: Aparte de tu butaca, ¿va a haber algo más? ¿Estás produciendo alguna cosita? No sé, cotillón se me ocurre, sí, pero no sé si vas a poner stands. Mirá, con cosas. No
1: hay,
17: sé.
1: Hay, vamos a regalar cotillón a los que entran, más que nada para los chicos.
17: Claro.
1: Estamos viendo si podemos tener un delivery rápido de banderitas. Estamos tratando de lograrlo. Tenemos banderas, comida. Tenemos hay lomitos, hay choripanes, hay para los chicos panchos. Y pochoclo. Sí, pochoclo, que se hace rápido y los mantenés un rato ocupados a los más chiquititos.
17: Está muy bien.
1: Y bueno, todo tuvimos que hacerlo así en...
12: Claro.
1: En
12: sin tiempo. Venta de alcohol.
1: No, no, se vende alcohol.
12: Ah, sí, ¿pueden sí. entrar los menores?
17: Menores.
12: Ah,
17: sí,
12: ah,
17: mira.
12: Sí. Ah, ok.
1: Los teatros, cuando vos, no sé, no me acuerdo cómo es acá, pero cuando vos vas a un teatro en Inglaterra, uh-huh, todas las obras tienen un intervalo,
12: sí,
1: 15 minutos,
0: te
1: al bar.
0: Tomar un vinito.
1: Un vino, claro, y algunos se toman.
12: Algunos teatros de acá también, en los estrenos, y que yo hay como un reservadito y podés ir a tomar un champán.
1: Y cuando... yo produzco, llevo artistas y hago obras allá. Muchos venues me dicen, ¿tenés intervalo? Le digo, no, este show no tiene intervalo. Entonces vos tenés que pagar una multa.
0: ¿Vos lo llevaste a Cerati, a Londres?
1: Sí, yo fui el que llevó a Cerati. 12 de octubre de 2006. Cuando... 12 de octubre de 2006. En el Forum, en Kentish Town.
12: Decías que te cobran una multa por no tener intervalo.
1: Claro, porque ellos están perdiendo plata. El negocio, claro, de los, claro, venues en Inglaterra es no solo la entrada,
12: claro,
1: venta de alcohol, sí, que la papa frita y que el snack.
12: Acá solo las comedias musicales, Cris, sabes muy bien, y las obras de teatro, como por ejemplo Cyrano de Bergerac, que dura 3 horas.
0: O la ópera.
12: O la ópera, okay, sí, pero hablando de teatro comercial, sí, las comedias musicales pueden tener un intervalo. El resto de las obras no.
1: Todo lo que... Es una de las cosas que siempre tenés que negociar cuando organizás un evento. Cuando es un concierto no pasa nada, porque, claro, es constante.
12: Claro.
1: Bueno, sí.
0: ¿Y siente, vos crees que el equipo hoy hay una certeza de superioridad con respecto al equipo argentino o da temor?
1: Da temor. Da temor. Están.
17: Hay miedo de los dos lados.
1: Es exacto. Es el estrés. Yo creo que si miden el nivel de estrés de ambos lados, por más que vean que están cool y con sus auriculares y caminando, qué sé yo, yo creo que acá esto va a 2000 por hora, de los dos lados. El que está defendiendo el título y el que viene por la revancha, el que viene a decir, a ver si esta vez me toca a mí, a ver si yo te dejo afuera.
19: Claro. Quería preguntarte, Sergio, porque la mitad del equipo argentino, bueno, gran parte del equipo argentino juega en Inglaterra. Y,
1: sí,
19: y es una cuestión que, no digo que antes no pasaba, bueno, es muy recordada la historia de Verón contra Inglaterra en el 2002, pero no era tan común. Y ahora las principales figuras de Argentina, salvo Messi, y el que no juega, jugó, como Julián, por ejemplo. ¿Cómo toman ahí un cariño igual extra por el jugador argentino, no?
1: Sí. Te doy un ejemplo. Cuando fue el Mundial anterior, yo vi la recepción que le hicieron a Alex McAllister en el Brighton.
17: ¿El cual?
1: Fue una recepción,
17: sí,
1: a bombos, con bombos y platillos. Al Dibu también.
19: Sí.
0: El Dibu juega ya.
1: Claro, claro.
0: El Dibu va a enfrentar a algún compañero mañana.
1: Sí, sí, todos. Sí. Todos los...
19: Dibu, Cuti, Licha, Alexis.
17: La diferencia es que esos eventos y recepciones a los jugadores que llegaban campeones del mundo... No habían eliminado a Inglaterra.
1: Claro.
17: Habría que ver. Yo creo que sí. Que va a ser lo mismo.
19: Bueno, no te olvides que el PSG, sí, con Messi fue muy frío.
17: Exactamente. Sí, sí.
1: Pero
17: sí,
1: no es lo mismo.
19: No, no, está claro.
1: No. Yo no lo puedo comparar. Y los jugadores argentinos tienen mucho peso, son muy respetados, admirados. Bueno, el Kun Agüero dejó una huella impresionante. Sí,
17: claro.
1: ¿Quién más? Ahora no me acuerdo. Bueno, ¿quién más jugó?
0: Pochettino.
1: Sí, también.
0: En el Tottenham.
1: Carlitos Tevez dejó una huella y creo que autos chocados también.
12: Very difficult.
0: Y después también hay entre los socios, David Beckham y Lionel Messi, sí, un pequeño duelo, sí, una mini interna ahí.
1: Exacto, sí. Pero Beckham se nota que tiene mucha, mucha admiración por, sí, por Messi.
0: Sí.
1: Él mismo, él y la familia.
17: Sí.
12: Antonella fue hace poquitito a la inauguración de su local, al local de Victoria.
0: Sí, de Victoria.
12: Este...
0: Que son, que, pero bueno, son figuras incuestionablemente identificadas con el fútbol inglés,
1: sí,
0: los Beckham, y ahora asentados también en parte en Miami, porque son socios con el Inter.
1: Sí.
0: Entonces es como un acontecimiento donde se cruzan historias y vínculos, ¿no?
1: Exacto.
0: Y no mencionamos a Maradona.
1: También. Pero yo creo que hay muchísima diferencia entre la huella que...
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8: Castellano y griego en casa y con familia, pero a nivel fútbol, a nivel deportes, no importa el deporte que sea, ellos hinchan por Argentina.
9: Mirá vos, qué hermoso. Bueno, y la última, nos contabas, y para cerrar, una anécdota con respecto a la policía cuando se pone pesado el ambiente, sobre todo por el consumo de alcohol.
8: Sí. Bueno, ¿Sabés que se consumen miles de litros por cerveza en cada partido? Y hay gente que, bueno, le sube la temperatura, le sube el alcohol a la cabeza. Pero en todos estos años, yo vengo organizando los partidos desde 2006. O sea, ya 20 años organizando para la comunidad argentina. Y tuvimos muy buenas experiencias porque la policía viene a protegernos, nos viene a cuidar. Una vez, en la época que yo tenía un restaurante, la final Argentina-Alemania, se jugaba horario de tarde en Inglaterra y lo hacíamos en el restaurante que teníamos 700 personas. Habíamos sacado absolutamente todo.
9: Gaucho era, ¿no?
8: No. Mucantina.
9: Ok.
8: Y como hay una zona gris por el tema de las licencias y demás, el Mundial es un evento de interés público. Entonces hay cosas que podés hacer que en tiempos normales, fuera del Mundial o Juegos Olímpicos, no se pueden hacer, como poner una pantalla afuera en el que dé a la calle y cosas
10: claro.
8: así. ¿Y qué pasó? Se estaba llenando, la gente haciendo cola para entrar. Viene un micro que para en justo afuera de la del restaurante y se baja un tipo, un policía, arrodillado, medía 1.95. Era un monstruo, de los que se encargan del control de ¿cómo se llama?, de disturbios. Pregunta, ¿quién es el manager acá? Y mis socios me dicen, él. Ok, sí, voy, me presento, me dice, miren, venimos nada más que acá a cuidarlos. Cualquier cosa que necesite, me llama, yo voy a estar en el micro, vamos a estar viendo nosotros el partido en el micro. Y cuando no pasó nada, por suerte, era Argentina-Alemania, y cuando terminó el partido la gente empezó a salir y baja de vuelta y me dice, ¿necesita algo? Le digo, hágame un favor, como esto es un barrio y es domingo a la noche, necesitamos limpiar la zona lo más rápido posible. Lo que hizo es, ningún problema, por la radio bajaron todos y limpiaron la zona, ustedes por acá, ustedes por allá, ningún problema, respeto, y saben lo que pasa o dónde nos juntamos y vienen y nos cuidan.
9: Espectacular tenerte hoy, Sergio querido. Gracias. Sergio Sushinsky Aranin es argentino en Inglaterra, para los que están escuchando, que tengas excelente regreso.
8: Gracias.
9: Y buenas noticias para la comunidad argentina Inglaterra.
8: Gracias.
9: Mientras tanto, ya tenemos la columna de la semana de la señora del lujo silencioso que se dedica a las valijas. Porque muchos están haciendo valijas para irse de vacaciones unos días o irse al Mundial, en fin. Así que ya saben que pueden leer las columnas de Gabriela Guerrero Martinez en showdenoticias.com.ar y también seguirla en Instagram en @lasenoradellujosilencioso. Pero acá está, haciendo valijas.
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2: A ver, ¿qué dato tiraste?
18: No, digo que hasta ahora, de lo que va a la historia del fútbol, Argentina nunca perdió una semifinal. O sea, nunca vi jugar a Argentina por el tercer puesto.
2: Anulamos.
18: No existe. No, es una estadística.
2: No, está bien,
18: que
2: no,
18: así.
2: Sí.
18: Ojalá. Yo no quiero ver a Argentina el sábado.
21: No,
18: quiero ver
21: el
18: domingo.
21: El tercer puesto.
2: El sábado es el tercer puesto de la
18: primera. Claro, el sábado
21: es
18: 18.
21: Una depresión el tercer puesto. Tienen que mirarlo. La verdad que no tiene sentido.
18: Es una amistosa.
21: Pero igual, a ver, yo digo lo siguiente. Si Argentina...
22: Ahora, vos sabés que las apuestas la dan cuarta Argentina.
2: A ver, para, pues no vi.
21: Y lo que pasa
22: 39
21: es que...
22: Francia, 39% apuestan a que Francia es campeón.
2: Es verdad, hijos de remil, cambió.
22: 22% apuestan a que el campeón es Inglaterra, 20% apuesta a que el campeón es España y 17, ya no sé cómo.
18: O sea, confían más 17. En que España elimina a Francia que Argentina e Inglaterra.
21: Lo que pasa es que España le ganó en la Nation League el año pasado... 5-4 y le ganó en la Euro 2024.
2: Esto hasta el partido del sábado, Argentina estaba segundo con 25 más o menos. Ahora estamos cuarto con 17.
22: Inglaterra creciendo.
2: Esto es mercado de apuestas mundial, hay gente que timbea plata, no hay ningún tipo de vínculo entre la realidad y esto, pero es la expectativa del mundo. Bueno.
21: Lo que pasa es que tiene un buen equipo. Inglaterra tiene buenos jugadores. Al igual que Argentina tiene individualidades. Lo tiene a Bellingham. Que desde Maradona, que no había un jugador que hiciera dos dobletes en dos partidos consecutivos, fue contra México.
22: Y Kane está despierto.
21: Bueno, y contra Noruega el otro día. Y
22: yo Kane, cuando empezó el Mundial, a Kane lo vi como que no tenía el mismo filo, después me tuve que callar la boca.
21: No, Kane es un jugador extraordinario. Y después lo que tiene peligrosos...
2: Gran ciudadano.
21: Lo que tiene peligrosos son los que juegan por afuera, los extremos.
2: Claro.
21: Más Saka, que entró en el segundo tiempo por Madueque, que Gordon, que puso 80 palos en el
2: Barcelona. Pero, ¿no tienen un Messi, o sea, un crack total Bellingham, tipo Beckham?
21: Bellingham.
2: ¿Y Bellingham es un Beckham?
21: Es
22: un jugador elegante, sí. Puede ser parecido. Te digo, puedes emparentarlo con algunas
21: cosas.
22: La
21: verdad que se puso el equipo al hombro. En los dos partidos, bravo, porque estaba mal. Inglaterra contra México, en un momento se quedó con 10.
22: Partidazo ese.
21: Ese fue un partidazo, sí.
22: No sé si fue el mejor partido del Mundial.
2: Me parece que sí.
21: Partido sensacional. De los que vi.
22: Pero también ahora, no sé, juegan otras cosas, ¿no? Juega...
21: Sí, igual yo no sé internamente cómo está el tema de lo que significa para mucha gente Inglaterra por el viejo conflicto bélico y lo que significa la rivalidad. Scaloni, De Paul, McAllister, yo los escuché y me parece perfecto que bajen esa línea.
2: Todos dijeron, es un partido
21: de fútbol. Sí. No vamos a recuperar la Malvina porque le ganemos Inglaterra el miércoles. Por la vía diplomática, como debe ser, ojalá...
22: Está bien.
18: No, y aparte los jugadores, ninguno del plantel de Argentina,
21: no,
18: salvo los utileros, esa cosa, nació... antes de la guerra de las Malvinas.
22: Pero la canción que canta el plantel dice por Malvinas, por Maradona y por la última de Leo, pero no neguemos la realidad, no nos hagamos los suizos ahora, que no somos suizos, somos argentinos.
21: Yo te digo lo que pienso.
22: Porque ahora son todos, no tiene nada que ver.
18: No, es un partido especial, pero son pibes que no nacieron ni siquiera en la época de la guerra.
22: Van a festejar hasta los Kelpers, mirá lo que te digo.
21: Te voy a decir una cosa. En mi caso,
2: para vos un partido no te cambia nada.
21: En mi caso, que tengo casi 50, 49, la verdad que no me interesa el tema de ganar. Así estuviera enfrente cualquier otro equipo, quiero llegar a la final.
2: Pero hay gente que sí, Dani, vos sabés que es un partido picante, lo simbólico.
22: Es más popular que el chocolate, lo que estamos diciendo.
21: Creo que tiene creo que tiene que ver con eso. Es una confusión. Por eso yo felicito a Scaloni, lo felicito a McAllister.
2: Que le bajaron el precio.
21: Que, no, muchachos, esto es son 90, 120
22: está bien
21: penales.
22: Que ellos lo hagan, pero también está el sentimiento popular.
21: Bueno,
22: la canción que la selección impuso en este mundial dice lo de Malvinas como lo dice la del mundial de
21: Cada uno
22: de Qatar.
21: Lo siente como le parece.
18: Igual te voy a decir una cosa que es una visión mía que no tengo información, pero lo siento. Yo creo que para Argentina es un partido especial y para Inglaterra no. Para Inglaterra creo que es un partido de semifinales. Pero no nos ven a nosotros como un odio, como
22: nuestro. Acaba de estar el creador de Argentinos en Inglaterra y para ellos esto es un duelo. Olvídate. Pero, deportivamente duelo. Buscan la revancha.
18: Pero no por la Malvinas. Pero no por las Malvinas,
22: no. Pero futbolísticamente sí.
18: Bueno, pero aparte nosotros, somos el campeón.
21: Nosotros jugamos cinco veces. Esta va a ser la sexta vez que
2: en toda la historia.
21: A Inglaterra en mundiales.
2: En mundial.
21: Perdimos en el 62, en el 66 con aquel histórico partido de Charratín que se murió el sábado, que estrujó la bandera de Gran Bretaña y se sentó arriba de la alfombra de la reina Isabel. Perdimos en el 2002, 1-0. Y después les ganamos en el 86 con Diego, 2-1, con la mano de Dios, con barrilete cósmico. Y además le ganamos por penales en el 98.
18: Después de
21: un partido 2-2, que fue un partidazo, con pasarela de técnico.
2: ¿Hay algo?
21: Esta es la sexta vez que se enfrentan Argentina e Inglaterra en la historia de los mundiales.
2: Hay algo que a mí me gusta mucho, y no sé si es por el partido del miércoles, que yo no lo suelo ver en ningún momento de la historia, y es la cantidad de banderas que hay en los edificios de la Argentina, del país, o por lo menos acá en Capital, de Argentina. A mí me encanta ver eso. Hagan el ejercicio, por ahí no lo notaron, yo lo vi hoy. Circulen por cualquier calle, más de la mitad de los edificios tienen al menos una bandera de Argentina.
18: Está bueno y no tanto.
2: ¿Por qué?
18: Bueno.
2: Porque está bueno que nos unamos todos.
18: No, te voy a decir, porque en otros países...
2: Nada nos une como
18: en otros países que conozco, las banderas incluso las sacan el día de la independencia.
2: Sí, claro.
18: Acá las sacamos en el mundial y si nos va bien.
2: Y por fútbol.
18: Bueno,
2: sí.
18: Y si nos va bien, también, porque si nos va mal, las sacamos.
22: La gente, el argentino es muy patriota, sí. Todo el año, es muy patriota. Mira, hay países donde no pueden salir con la bandera del propio país. Y Inglaterra es uno. No,
2: bueno, a mí me gusta ver eso. Pasando, pero a vos te gusta ver eso, que estemos todos con la bandera argentina. Después, sí, por un partido de fútbol, bueno. Pero está bueno, y nunca lo es. Así que niñitos disfruten de este momento.
18: Me sorprendió, por ejemplo, Chile, la cantidad de casas con la bandera de Chile no en el mundial, sí, porque claro. No lo juegan.
2: Bueno, sí, eso es verdad. En el mundo es distinto. Yo me acuerdo una vez que fui a Barcelona hace un par de años y están todos con la bandera de Cataluña. Y vos decís, che, qué nacionalista. Bueno, y acá
18: pero
2: nunca
18: el 4 de julio en Estados Unidos no es como el 9 de julio en Argentina.
2: Claro, obvio.
18: ¿Eh? El 4 de julio en Estados Unidos se vive de una manera que el 9 de julio no se vive.
21: Justo el 4 de julio hubo un partido, creo que jugaba Inglaterra, no sé si no fue Inglaterra o Noruega que jugaron ese día.
2: Inglaterra, me parece que sí.
18: Sí,
21: bueno,
18: el otro sábado.
21: El sábado anterior. Creo que jugaba Inglaterra. O un partido se jugó, hicieron un acto con aviones, sí, arriba del estadio, sí, cantaron el himno, una
18: bueno,
21: artista.
18: Claro.
21: Y después otra cosa que no hay que olvidarse de los futbolistas argentinos. Hay 4 o 5 que juegan en Inglaterra, en la Premier League, que es la mejor liga del mundo. Dibu en el Aston Villa,
22: sí.
21: McAllister juega en el Liverpool, sí. Enzo Fernández juega en el Chelsea, Cuti Romero juega en el Tottenham. Lisandro Martínez juega en el Manchester United y allá a Martínez, a Lisandro le dicen el carnicero, The Butcher.
2: ¿Por qué?
21: Porque es el carnicero, cuando te tiene que dar, te da. Y le colgaron una bandera argentina y quieren a Tevez y quieren a Mascherano, que pasaron por
18: bueno,
21: esos equipos.
18: Liam Gallagher hizo
21: algún Agüero que jugó en el
18: Liam
21: Manchester
18: Gallagher
21: City.
18: Hizo un posteo recién.
22: Léelo, porque está buenísimo, nosotros sí, lo comentamos.
18: Dijo. Sí. No, pará.
2: Tranquilo, sin apuro.
18: Sí, sí, sin apuro.
2: Me quedé pensando también.
18: Ahí está. Es duro estar aquí amando a la Argentina y a toda su hermosa gente, pero sin querer que ganen.
21: Y claro.
18: Se lo dice el líder de base, ¿no?
21: Por eso la pica es deportiva de ellos. De nuestra es deportiva y está condimentada por todo lo que tiene que ver con el tema de la Malvinas, que yo por lo menos.
18: Escucha, Argentina es mega.
21: No lo veo así.
18: Tienen a Messi y todo eso, pero tengo el presentimiento de que vamos a ganar el mundial. Lo dice. El mismo Liam Gallagher.
21: Inglaterra no sale campeón desde el 66.
18: La única, vez.
21: Y, son única vez.
18: Y son los creadores del fútbol.
21: Son los creadores.
18: Inventores.
2: ¿Cómo está Gaby? Gaby está prendida a fuego. ¿Estás emocionado con el partido?
22: Gaby, Quiricocho.
2: Mal.
21: Para mí, clasificamos, ¿eh? Clasificamos la final.
2: Boludo. Mira qué fuerte.
22: Yo te digo la verdad, no quiero ponerme ni en la posición del pesimismo ni en la del optimismo, claro. Sino estar concentrada.
21: Mira, si está Francia enfrente. Si está Francia enfrente, tendría otra mirada. Estando Inglaterra, después vemos con Francia.
2: Voy a hacer una pregunta incómoda, que yo cuestiono mucho, pero lo tengo que hacer. Estaba medio apagaduli Messi el sábado, ¿no? O me pareció
21: está cansado.
2: ¿Está cansado?
21: 39 años, tiene con calor.
22: 7 partidos.
18: Nunca lo sacó.
21: Jugando a largue, claro, no bien. Sale nunca.
2: Pero espera, si el tipo arranca.
21: Y mirá que en el final del partido. En el final del partido. Para. Sí, está bien eso que le pones.
22: Para,
21: sí, para. Estaba cansado, no da para. Más.
22: Haaland salió. En el complemento.
18: Sí, lo sacaron.
21: 25
18: sí,
21: años. Sí, ahora, ahora.
22: 25 años. Sí, claro. Y todo para ser crack.
18: Se quedó sin batería.
22: Y se le enfrió el remo.
2: Pero, espera.
22: En un partido crucial.
2: Que no sería lo, digo, como una crítica, no lo estoy criticando, estoy preguntando. O sea, ¿puedo decir que es un Messi normal o el tipo está.
21: Hay dos cuestiones.
22: Estamos todos rotos.
21: Hay dos cuestiones. Imagínate. Es lo emocional y lo físico. Obvio. Porque lo emocional juega. O sea, vos estás jugando. Messi está jugando. A sabiendas de que es su último mundial. Son sus últimos momentos.
2: Eso te debe pesar,
21: en la selección argentina. Mirá cómo le pesará que cuando erra el penal. ¿Por qué llora en el final del partido? Porque fue con angustia. Claro, porque fue. Erré un penal. Bueno, logré mandar el centro para Cuti. Logré hacer el gol del empate.
22: Y ahora Inglaterra. A 40 años.
21: Bueno, es la primera vez que va a jugar con
18: una opinión impopular.
2: Eso, muchacho.
18: Una opinión políticamente. Sí. Yo veo que hay mucha gente que se queja por el delay. Sí. ¿Qué mejor que tenés que si te están gritando es una buena noticia?
2: No, es molesto.
18: ¿Sabés lo que es ver un River Boca y que grite alguien y no saber de quién?
2: Yo te digo por qué es molesto.
18: Si gritan el gol de Argentina, lo festejá.
2: Lo vivo en carne propia. Suponete vos estás viendo que van a patear un penal. Sí. Y escuchás, antes que pateen el penal, gol. Decís, vamos.
22: No.
2: Ahora, si vos estás viendo que van a patear un penal y no escuchás
18: en
2: nada.
18: Decís,
2: la gran.
18: Te adelantaron.
2: Bueno, sabés que no lo
18: está
2: va
18: bien,
2: a meter.
18: Pero te adelantaron la mala noticia. En cambio, y si vos ves que.
2: No quiero.
18: Están por sacar un lateral.
22: Te digo cuál es la solución. Hay una solución.
18: Poner fuerte.
2: Poner una papa.
22: Total, poner fuerte.
2: Ah, poner fuerte.
18: Sí, poner fuerte.
22: Porque, no, lo de la papa está bien, pero.
2: Con el coso, con
22: pero
2: el
22: poner fuerte. No, a ver, o ir a un lugar donde el barullo haga que no escuches nada.
18: Pero escúchame, en tu televisor están por sacar un lateral. Y de repente escuchás 500 personas gritar gol. No haces punito,
21: no,
18: haces gol.
21: No, sí, me caliento mal.
22: Me enojo.
18: Salvo que sean 500 ingleses que están en el barrio.
2: Cuando no gritan, Goldman, que vos ya sabés y que la jugada va a fracasar. No hay éxito.
21: Me pasó en la Copa América. Por suerte ahora no me está pasando. Soy el que, como me mudé, tengo la prioridad. Le grito los goles yo a los vecinos.
2: Ah, vos tenés. ¿Y por qué vos tenés que
21: Porque estoy en un PH. Y entonces grito primero porque se ve que yo pongo Telefe porque es la que llega primero. Ah,
2: pero no tenés televisión digital.
21: No. Se ve que
2: te
21: llega tarde. No sé, yo le grito el gole. Ahora, el que es Team Delay, como que ya vi varias gente que está ansiosa. Si están ansiosos que no miren el partido. No podés ser Team Delay y que te guste el fútbol. Tenés que gritar en el momento que sucede.
18: Claro, si, vos, no importa. Si es Argentina contra alguien, gritás. Claro, si es un clásico.
21: Sí, pero ya te arruina la sorpresa. Te spoilea el gol, es malísimo.
2: ¿Dónde vas a ver el partido?
18: Sí, es una buena noticia.
22: Bueno,
2: tenés un quilombo, ¿no?
22: Lo voy a ver. Mirá, primero que ese día me parece que para poder llegar al canal voy a tener que irme rápido del pase.
2: Sí.
22: Y me voy a La Nación.
2: Y lo ves en La Nación.
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2: No te... Sí, estamos bien, si no vamos todos. ¿Usted cómo está? ¿Bien?
21: Muy bien, expectante con todo el mundial.
2: Que se trabajó el fin
21: por
2: de semana.
21: Por suerte, todo el día trabajó. Y aparte con el mundial es impresionante lo que se labura.
2: Estás laburando más, ¿no?
21: Sí, estoy laburando más.
2: Ya con el tema de los aviones, tengo que ir y volver todo el
21: tiempo.
2: Tengo
21: que ir, venir, mañana me
2: esta
21: voy.
2: Esta noche te vas, ¿no? No
21: mañana me voy mañana. Para el partido en Dallas que van a jugar.
2: Mañana de Dallas, sí. El miércoles de Atlanta.
21: O sea, en Dallas que van a jugar. Francia y España y después me voy.
36: Termina la oral y ya tenés que viajar.
21: Sí, y vuelvo. Voy y vengo.
0: Mochilita, mochilita.
2: Sí. Te hacen un bisnique, ¿no? Te hacen algo raro.
21: Voy con lo opuesto.
2: Porque tenés aviones muy eficientes que te llevan y te traen así con una logística.
21: Son supersónicos. No, como lo que usa Chiquitapia.
2: El único tripulante del Concorde que hay en Argentina. Qué grande. Bueno, ¿tenemos consigna para el día de hoy? Así la gente llama.
0: Tenemos consigna, así es. Bueno, ¿qué cábalas solés tener para mirar los partidos? ¿Las actualizás para semifinales? ¿Tenés algún ritual especial para el miércoles, que es un partido muy importante?
2: Mi novia no me deja cambiarme de lugar. Por ejemplo, cuando estamos en partido. Sí, me prohíbe, si estoy en un sillón, tengo que estar en el sillón y no me puedo mover. Esa es mi cábala. No moverme. La inmutabilidad del ser.
21: No, no, yo ya dejé las cábalas hace rato. Lo veo como puedo.
0: Bien.
21: Por ejemplo, vine el otro día, vi el segundo tiempo acá. Claro. ¿No?
2: Sí. En otro mundial estarás hablando porque en la última vez estabas lejos.
21: Es cierto,
0: claro. Claro, estabas en el otro. No, yo no tengo cábala.
2: ¿Por qué
0: no? No,
2: no. ¿No abrís una botella de la misma manera?
0: No, no, no. Creo que cuando veo partido no aporto nada. Estoy como sentada mirando, claro.
2: ¿Sos gritona durante el partido?
0: Cero. No, es más, la otra vez pensé, digo, no, no, festejo tampoco. Me pongo contenta, pero no tengo esa cosa de... no.
1: Tampoco hacer sobreactuación.
0: Claro, no, no tengo eso en mi personalidad.
1: Hay mucha gente que sobreactúa o que de repente le nace en el mundial una,
0: claro,
1: una pasión
0: esa
1: que no
0: cosa
1: tenía.
0: Exagerada me da un poco de vergüenza.
2: ¿Usted grita Wolman durante el partido? Sí.
1: Mirá,
2: por eso se queda fónico también.
1: Tú ves una cosa que queda mal. Me van a decir que soy antipatria.
2: Soy gritón.
1: Grito malo de los que meten los jugadores de River.
21: Sí, olvídate yo.
1: Metió Julián y lo grité como si fuera de la Supercopa.
21: No, yo lo grité como un kamikaze.
1: Obvio que me importó que sea de Argentina, pero más si de Julián.
2: Muy bien.
1: Bueno,
2: igual Julián metió un
21: golazo. Yo no puedo creer que como no se apasiona. Vos no te apasiona. Mi señora también está sentada ahí y se pone a escuchar música.
0: Yo tampoco para tanto. Lo miro. Pero bueno, no tengo esa cosa del festejo.
2: No nacimos con el don de la pasión con la turca.
0: No, pero pasión por otras cosas, pero no precisamente por el fútbol, chicos.
2: Bueno,
0: pero
2: entonces, ¿a dónde tienen que comunicarse?
0: Se pueden comunicar al 1150-26-8630 y tenemos de premios una cena de mar de la cocina de Ana Mellino y una caja de vinos Nampe.
2: Estamos acá con la turca, estamos acá con el señor Ariel Wolman, que vino con la garganta con arena, pero remando ahora, así que lo agradecemos. Estamos acá con el señor Dani Avellaneda, que tiene toda la data del Mundial. Tírate una cortina, hacemos un resumen de lo que está pasando y arrancamos formalmente el programa. No es una novedad, como ya saben, este miércoles es la semifinal, un partido que para algunos es un partido y nada más de fútbol, y para otros se juega todo lo simbólico de la historia argentina y nuestra eterna rivalidad con Inglaterra. Datos que tenés que saber más allá de esto, quiero compartir con ustedes un audio de De Paul que habló del tema y le metió un poquito de picante y chimichurri. Escuchemos lo que dice De Paul y quiero saber también de qué lado están ustedes, si es un partido más de fútbol, de semifinal de un mundial, o como decía Cristina, hay que malvinizar el partido.
3: Te va a tocar a vos, que sos un tipo emocional, de hablar mucho puertas para adentro. El técnico decía, es un partido de fútbol. Es cierto, es un partido de fútbol, pero el partido de fútbol muchas veces trae un montón de connotaciones, porque todavía hablamos de México 86, de los goles de Diego, de lo que fue ese partido para muchos de los argentinos, porque antes había habido una guerra injusta, como todas las guerras, ¿no? De Malvinas. Y todas las canciones que les cantan a ustedes en la tribuna tienen que ver con Malvinas. O sea, es un partido de fútbol, pero a la vez no lo es. ¿Cómo vas a hacer para bajar un poco la adrenalina, bajar la tensión de lo que se viene?
7: Bueno, nada, entendiendo esto un poco, que es un partido de fútbol, sí que tiene mucha trascendencia, que trae muchos recuerdos por lo que hizo Diego, por lo que sucedió en su momento. También un poco todas las canciones que se cantan tienen mucho que ver con nuestros héroes de Malvinas, sobre todo, para recordarlos. Pero no es un, tenemos que entender que es un partido de fútbol y que las Malvinas se tienen que discutir en otros lugares, ¿no? Que fue una atrocidad.
2: Bueno,
7: que pasó
2: ahí estaba nuestro colega Martín Arevalo, le mandamos un abrazo, preguntándole al señor De Paul qué opinaba de esto. Y él dice, bueno, es un partido de fútbol, es cierto que el tema de las Malvinas, como decía hoy Dani, se resuelve en otro lado, por la vía diplomática. Yo entiendo que el canciller Kirchner, que Javier Milei, están en negociaciones para ver si hay algún avance, corre por otro lado. Ahora, también es cierto que hay millones de argentinos que cuando vean que estamos jugando contra los ingleses y metamos un gol, se va a remover un montón de cosas que hay dando vuelta en la sociedad y no está mal. Celebro también que haya, como les decía, tómense ese ejercicio, porque no suele pasar, por lo menos acá en Capital, no sé cómo será en el resto del país, que en cada edificio haya al menos una banderita argentina. Yo fui al garaje a buscar la moto, el edificio de enfrente tenía 5 banderas argentinas. Vine acá a la radio, vivo en Belgrano, hasta Chacarita, un montón de edificios con la bandera, al menos una bandera argentina, y en varios pisos bandera argentina. A mí me pone muy contento que haya cuestiones que unan los argentinos. Por ahí, algunos dirán, bueno, pero es un partido de fútbol. Bueno, pero hay cuestiones que están uniendo a los argentinos, cosa que venimos necesitando hace mucho tiempo. Cosas a tener en cuenta. La Argentina juega el miércoles a las 4 de la tarde. ahí va a haber un operativo de seguridad muy grande para evitar dos cosas. La primera y más importante es, si llega a haber éxito, que no vuelva a pasar lo que pasó con el obelisco otra vez este fin de este sábado a la noche, a la madrugada, se volvió a pudrir. Había gente que había tomado un poquito más de alcohol, que estaban un poco nerviosos o que estaban contentos y empezaron a tirar piedras. Hubo un operativo de seguridad. Había pasado también en el anteúltimo partido. Va a haber todo un operativo de seguridad para que sepan también, si van a la zona del obelisco, para evitar dos camiones hidrantes, 700 efectivos, policías en moto, parte de la división urbana, también mucha gente contravenciones, sacando multas. Así que van a tratar de evitar que no se pudra nuevo en el obelisco. Y también va a haber un operativo especial, por esto que estamos contando, alrededor de la Embajada de Inglaterra. La Embajada de Inglaterra queda a 50 metros del Ministerio de Seguridad. Entonces ya hay mucha presencia policial ahí, pero la van a intensificar. Como mínimo va a estar todo vallada la zona de la Embajada de Inglaterra, porque hay preocupaciones en la Fuerza de Seguridad de que cualquier resultado de la Argentina termine con algún bobo yendo a hacer lío, cosa que repudiamos. Escuchemos ahora a Julián Álvarez, que habló y dijo una palabra que nos encanta a los periodistas, también del tema de Argentina-Inglaterra.
4: Partidazo, semifinal, con todo lo que el chimichurri que eso tiene, pero bueno, ahora pensar descansar, prepararnos bien para ese partido y intentar lograr lo que todos queremos.
2: Mucho chimichurri, el ídolo del señor Ariel Wolman, después el señor Daniel Avellaneda nos va a contar cómo están entrenando, cómo se preparan, todos los secretos del partido. Uno, que aprovechó para disfrutar el partido y van a ver bastantes notas con este tema, me lo mandó ayer el señor Daniel Avellaneda, es el señor Santiago Viola. A ver, yo no tengo información de que hay una orden explícita de no viajar al Mundial por parte de los funcionarios de este gobierno. No tengo esa información, por ahí la hubo. Sí es cierto que no está muy bien visto que en medio de lo que estamos viviendo haya gente que viaje a Estados Unidos. El señor Nicolás Pisi enganchó, gran periodista Nico Pisi, le mandamos un abrazo, al número 2 del Ministerio de Justicia, al no es el viceministro de Justicia, pero es prácticamente el viceministro de Justicia, una de las espadas legales de este gobierno, Santiago Viola, mirando el partido el sábado pasado. Pregunté acerca de Viola, ahí lo que explican es que se va de vacaciones con la familia, iba a ir a la nieve, no hay nieve, decidió ir a visitar al padre de Estados Unidos, estaba en Estados Unidos y fue a ver el Mundial. ¿Es un pecado capital? No, por ahí hay que tener un poco más de cuidado, se queda toda la semana mirando, se queda toda la semana en Estados Unidos, creo que va a ir el miércoles de nuevo a ver el otro partido y calculo que se quedará para la final, ya que está en Estados Unidos. Hay mucho revuelo con esto porque están empezando a decir que Karina está enojada, yo no sé si esto es así, a mí no me consta, pero sí es cierto que por ahí no está bueno ver a funcionarios de la Argentina mirando el Mundial de vacaciones. En este caso, tiene seguramente la tarasca para justificar el viaje y como hay feria judicial, los jueces no laburan, el secretario de Justicia se rajó a ver el partido con la familia. Esto por un lado. Uno de los que habló también del tema del partido el miércoles, si esta malvinización, sí o no, si es un partido, si es una guerra simbólica entre Argentina e Inglaterra, con todo lo que significa, es Scaloni, que fue el que le bajó más el precio. Escuchado.
6: Bueno, te saco un poco de la alegría de este triunfo tan duro, una victoria tan trabajada. Y ya te quiero preguntar por la semi que se viene frente a Inglaterra, que va a ser un partido especial no solo en lo futbolístico, sino en lo emocional. ¿Cómo imaginás que vas a vivir vos y los jugadores este partido?
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16: Qué linda música eligió Gaby con la recomendación del señor Pento, ¿eh? Seguimos en Pan y Circo hasta las 17 horas con presencias estelares como la de nuestra productora Anita, de Gaby, Wallman, el señor Avellaneda y la turca que tiene cosas para contarles.
17: Así es. Bueno, antes que todo, chicos, 6 grados de sensación térmica.
16: Frío, ¿eh? Hoy sentí frío.
17: Mucho, mucho frío. Tenemos 10% de chance de lluvia y mañana va a estar lindo, sube la temperatura, pero el miércoles se larga.
16: Es un drama que haga 6 grados para los que andamos en moto porque te agarra una correntada.
17: No, pero hay mucho viento, además. Lo terrible del frío es
18: llueve,
17: el jueves a la noche se descompone.
18: El partido de Argentina no. Partido no ya que se juega allá.
17: No, no. Mañana, el miércoles va a estar.
16: Miércoles,
17: no.
16: Transmisión especial de la radio, con el partido de Argentina, Avellaneda, in situ en Atlanta. Georgia.
19: Sí, por supuesto, ahí estaremos.
16: Ah, tenemos que hacer esto, no solamente te importa mental.
18: De Humboldt ahí.
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16: Acuérdense de llamarnos y participar en la consigna que les dijo la Turca sobre las cábalas. ¿A dónde nos llaman, Turca?
17: Se pueden comunicar al 11 50 26 8630. Tenemos de premios la caja de vinos Nampi y la cena de Mar de la cocina de Ana Bellino.
16: Parecen de pichirulo, de verdad, me preocupa estos anteojos.
17: Te juro que pero estás igual.
16: Perdí los otros.
17: Es igual.
16: Tengo que ir a comprarme unos a la farmacia. Avellaneda, bueno, vamos ¿a dónde a hay que hacer foco? A ver,
19: bueno, vamos a hablar de la selección argentina, que hoy al mediodía comió un asado, el mediodía de Kansas, despidiéndose de lo que tiene que ver con la concentración. Argentina estuvo 40 días en Kansas. Recordemos que llegó a principio de junio. Sí. Ya estamos a mediados de julio.
16: ¿Comen asado, verdad? ¿O es humo?
19: Sí, este es el sexto asado.
16: ¿Pero pueden comer grasa antes de un partido?
19: ¿Comen asado? Sí, ¿por qué no?
16: No sé, porque es el miércoles pura proteína.
19: Come, bueno, el asado
17: no, carbohidrato
19: es
17: antes de los partidos, ¿no?
19: Proteína es el...
16: Claro, yo pensé que tenía una dieta súper estricta.
19: No, no, comen asado, cama de día, claro, festejaron el cumpleaños de Messi.
16: ¿Viste el video de Tapia?
19: Sí, Tapia, bueno, Tapia está haciendo en un cumple. Tapia está en un cumple, lo hace el cocinero, ¿no?
16: Claro, Tapia se saca el video con el tenedor, pero...
19: Exactamente, Diego Iacobello es el cocinero de la selección.
16: Buen asado, no sé cómo lo
19: hace. Buen asado, siempre aparece el Lautaro Martínez en el inicio de los videos. Bueno, está Chiqui Tapia, los dirigentes, los jugadores.
16: ¿Mañana entrenan
19: o
16: no?
19: Es un poco hacer grupo. Mañana, sí, sí, no, de hecho hubo un entrenamiento previo a puertas cerradas. Tenemos que saber, por ahora no hay novedades respecto a los cambios, después seguramente saldrá Renato de la Paulera, que está in situ ahora con la selección argentina, nos va a poder contar si tiene alguna otra información. Por ahora no creemos que haya cambios,
16: mismo equipo.
19: Aunque creo que Scaloni debería meter mano en el equipo porque jugó muy mal, sobre todo en el segundo tiempo. Yo banco el primer tiempo en el que le dejó manejar la pelota al rival. Ahora, después, cuando ya hiciste el gol de pelota parada, tenés que presionar un poquito más, tenés que tener variantes del banco. Scaloni tardó mucho en hacer los cambios. Recién entró Lautaro Martínez, faltando 12 minutos para que termine el partido. Estaba con uno menos Suiza por la correcta expulsión de Embolo, ¿no?
16: Pará, en el peor de los escenarios, este es el anteúltimo partido, en el mejor de los escenarios.
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16: Pues está muy bien, qué bien que está Cami, qué afilada. Y un 3% no sabe, mira. Bueno, seremos más parecidos a Maradona.
19: Yo me preocupa igual esta encuesta.
16: ¿Por qué? Por el riesgo Cuca, te preocupa.
19: Sí, claro, siempre.
16: Ser maradoniano no es equinerista, boludo, lo discutimos siempre. Esperá, ahora sí hemos discutido.
19: Yo soy maradoniano y no soy
16: kirchnerista. Bueno, ahí está, por eso, no es que si te gusta Maradona soy kirchnerista, ya está. Pará, ahora sí hemos discutiendo, pues un temón el que acaba de tirar sobre la mesa. Pero está el señor Renato de la Paole. ¿Dónde
19: grande,
16: está?
19: Grande, Rena. En casa.
16: Lo vamos a presentar entonces a Renato, dale.
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16: Renato, querido, ¿cómo estamos?
24: Lucas, compañeros, ¿cómo andan por ahí todos?
16: ¿Cómo andan? Te pedimos disculpas que no esté Johnny acá, es lo que hay, ¿viste? Es así.
19: Pero pará, tú y yo, Rena.
16: Tenés razón.
19: Tú y yo, Rena, un amigo, Renato.
16: ¿Estás bien, querido? ¿En qué lugar?
24: Hola, Dani, un abrazo grande.
16: Lugar, temperatura y medio de locomoción, como diría mi padre. ¿En qué te estás transportando?
24: Acabo de arribar a Atlanta hace un rato, fuimos a devolver el auto, vinimos en auto desde Kansas hasta Atlanta, pero hicimos parada para descansar porque son 12-13 horas, entonces paramos a la noche en Nashville, una ciudad que me sorprendió para bien.
16: Dicen que
24: extraordinaria.
16: Es muy lindo,
24: la cuna de la música country, en una zona de barcitos muy linda, pero bueno, tampoco teníamos demasiado tiempo para recorrer, fuimos a cenar y dormir nada más, así que teníamos que arrancar hoy a la mañana temprano y lo hicimos hacia acá, 4 horas más desde Nashville hasta Atlanta, y nos recibió la ciudad donde va a jugar la Argentina con un diluvio, así que rápidamente por eso le dije a Cienanita que me aguante 2 minutos porque estaba diluviando, cuando tenía que bajar las maletas y ya ingresar aquí a hotel, así que ya preparados para lo que va a ser el partido del próximo miércoles.
16: Renato, ¿usted cree que la sociedad argentina es más maradoniana o más mesista? ¿Qué piensa?
24: Yo creo que es generacional.
16: Sí, buena respuesta, Renato, buena respuesta.
24: Es que me parece que es así, digo, para los que vivimos la época de Maradona, creemos que Diego... Mira, hay un amigo que me dijo algo en estas horas que se lo voy a robar. Messi es el mejor, Diego es el más grande. Me parece que puede aplicar. Qué buena, me parece que puede aplicar, porque... porque me parece que futbolísticamente lo de Messi es inigualable, desde la continuidad, desde los años, desde lo que ganó.
19: La carrera, consiguió, la carrera, ¿no, Renato?
24: Todo, la carrera que hizo. Todo lo futbolístico, la carrera, la continuidad y el nivel que sostuvo. Exacto. Que tuvo 20 años y fue 5 años el mejor. En toda su trayectoria fue el mejor siempre. Entonces, eso es casi inigualable, porque no fueron 5, 7, 8, 10, fueron casi 20 años de liderazgo. Claro. Entonces, eso es inigualable, lo pone en el podio, el mejor de todos. Ahora, el más grande, por lo que significó, por lo que generó, y creo que ahí, Diego, por todo el combo, Diego, me parece que le puede sacar una luz de ventaja.
18: Ahora, vos sabés que
24: tenemos que disfrutarlos.
18: Vos sabés que a mí me parece que Maradona nació líder y Messi aprendió a hacerlo.
19: Puede ser, buena definición.
24: ¿No? Sí.
18: Maradona ya de pibe ya era líder.
19: Y tenía otro carisma también, ¿no?
18: Sí, sí.
19: ¿Sabés cuándo comenzó a ser líder Messi? Gracias a Dios, cuando se fue Mascherano de la selección. Ahí mismo, Messi tuvo que ponerse las jinetas y él empezó a ser el líder futbolístico. Y a partir de ahí cambió absolutamente todo.
24: Y este, no es fácil, grupo, ¿eh? y este grupo lo ayudó mucho.
19: Sí,
24: este grupo,
19: claro.
24: Le dio el liderazgo, lo acompañó, lo contuvo.
19: ¿Pero porque son más pendejos o por otra cosa?
24: No sé. Sí. No.
19: Se dio naturalmente.
24: Primero porque Mascherano también. Después analicemos si es un líder positivo, si lo queremos más o menos. Tampoco nos olvidemos de lo que fue Mascherano. Sí. en el 2014, la gente lo amaba.
19: Sí, increíblemente se dio vuelta.
24: Pasó lo que pasó,
19: increíble.
24: Perdió 3 finales y se le dio vuelta literalmente. Pero yo creo que la personalidad de Mascherano lo convertía en líder. Él sí era líder. Después sin estar futbolísticamente al nivel de Messi, no es incomparable. Pero estamos hablando de la personalidad del líder. La personalidad es otra cosa, no tiene que ver con el nivel, con lo futbolístico. Yo coincido que ante la ausencia de Mascherano y en ganar un proyecto de renovación, y que era Otamendi o era Di María o era Messi, claro, lo de, claro, los referentes. Y Messi solo adoptó.
19: Sí. Te pregunto desde el lugar que vos podés analizar lo que va a pasar el miércoles. ¿La presión más grande es psicológica por jugar contra Inglaterra o es deportiva y técnica? ¿O son las dos cosas?
24: Yo creo que tiene más yo creo que tiene mucho más presión Inglaterra que Argentina.
19: ¡Vamos, Renato! Argentina, ¿por qué?
24: Porque Argentina viene a ser campeón del mundo y jugó otra final en el 2014. Inglaterra, ¿hace cuántos años? Háganme la cuenta, el 66.
18: Sí, 66.
24: Y no ganó nunca.
18: 60 años.
24: No ganó nunca. Mira, más nada. Y es una generación de futbolistas de elite que juegan en la liga hoy, la liga inglesa, desde hace muchos años la más importante del mundo. Hay una expectativa que hoy me comentaban, hablando con algunos colegas, una expectativa tremenda en Inglaterra respecto a lo que este equipo puede generar. Se viene un aluvión de ingleses, la cancha va a estar, no te digo mitad y mitad, pero va a haber muchísima, como nunca antes, quizás una paridad de hinchas. Digo, la presión la tiene Inglaterra. ¿Cuánto hace que Inglaterra no sea campeón? Inglaterra es potencia.
19: Es al revés de lo que estamos pensando.
24: No lo ha podido refrendar.
19: Claro, mirá. No lo había pensado.
24: Es mi lectura. Después, desde el lado argentino, y bueno, sí, seguramente que es el partido que todos queremos ganar, y que los jugadores ya le ganaron a Brasil en el Maracaná, ya salieron campeones en el Maracaná. Ya con Brasil, lo que hoy esta generación se sacó todos los gustos. Salió campeón del mundo, salió campeón de América. Obviamente que ¿qué le falta? Ahí le falta ganar a Inglaterra. Ahora, la presión para salir campeón del mundo la tiene Inglaterra más que Argentina. Argentina salió campeón hace cuatro años, 3 años y medio.
19: Estoy mirando acá en la página, por ahí vos me vas a ayudar, porque siempre es mucho más fácil estar ahí que mirar una página web. La entrada más barata para el partido del miércoles cuesta $4,000. Hay de 4.000 y de...
24: Ayer 3.500 entré.
19: Subió ahora, mira.
24: Sí, aumentó.
19: Suite Essential, que es la única que se consigue más barata, $4,000. Y Champions Club, que no sé qué es, 5.500. Además no queda ninguna.
24: En FIFA, en la página...
19: En la página de la FIFA, sí. ¿Está mal lo que estoy haciendo o está bien?
24: Ayer estaban 3.500. No, está bien. Ah. Ayer en la página de FIFA estaban 3.500 y 7.500.
19: Bajó la más cara.
24: Lugares atrás del arco algunas. Sí,
19: claro.
24: Sí, bajó la más cara. Pero
19: ¿cómo haces?
24: Aumentó.
19: Hay un mercado de reventa, ¿no?
24: Hay un mercado de reventa acá legal, que eso me parece es el mundial más caro de la historia. Sí. He hablado con cualquier cantidad de hinchas. Hay muchos hinchas que son hinchas de la selección y que van a todos los mundiales, nunca les pasó desde estar viviendo lo que se vive en esta Copa del Mundo con los precios.
16: Digo, en cuanto a plata,
24: además,
16: ¿no?
24: Yo tengo compañeros, colegas que fueron con sus amigos a Qatar como hincha y no como periodista, y me contaban que la final en Qatar la pagaron $750 cada una.
16: ¿La final?
24: No compraban ni un partido, claro. La final en Qatar.
19: Dejaba de 4 lucas la semi. Oficial, y pero es otro tipo de país, otro tipo de mundial.
16: Sí, claro.
24: No, está bien, pero son los precios, Dani, habitualmente, digo, no, en los precios oficiales estoy hablando, y te estoy hablando de una categoría más barata. Obviamente que en la final posiblemente había entrada de $3,000-$4,000, pero la más barata, vos tenías acceso, si comprabas en FIFA y a precio oficial, de conseguir un ticket a $700. Hoy es imposible.
16: Pero además,
24: va a ser imposible. Se habla de que en la final pueden estar de $8,000 a $20,000 en los que no tienen.
16: Piensa en una cosa,
24: a comprar ahora.
16: Obviamente, voy a hacer un comentario que parece tonto, pero es un mundial solamente para gente de muy alto poder adquisitivo, sí, porque claro, ni siquiera la tarjeta
24: totalmente
16: te da. Vos vas con tus dos hijos
24: totalmente
16: y una mujer. Tenés que gastar hoy $16,000. ¿Quién puede gastar en este país 16 lucas verdes con tarjeta? Casi nadie. No.
24: Ahora tengamos en cuenta también esto, Lucas. Hay mucha gente de estos que te digo, que son seguidores de la selección argentina,
16: sí,
24: que compraron toda la tira previamente, cuando salieron a la venta, y estamos hablando de valores normales.
16: Sí, claro.
24: Todos estos costos son para aquellos que hoy deciden venir al Mundial, o que tomaron la decisión de venir sobre la hora y que nunca previeron sacar el ticket.
16: Claro.
24: Después hubo un montón de gente que sacó la entrada con anticipación en los momentos que se anunció el fixture,
16: claro,
24: el sorteo, que salieron a la venta y que compraron la tira de Argentina, o que compraron, y ahí estamos hablando de precios normales. Ahora, el estar a mitad de la reventa y que haya la oferta y demanda de precios a lugares irrisorios. Y yo creo que también lo que me decían y lo que pude ver, yo estoy sorprendido, y es un dato que, salvo en el partido de Miami, fue en todos los partidos así. El 100% de los hinchas de la selección argentina que están con camiseta de la selección argentina, el 70 u 80% no son argentinos. Son hinchas de selección o hinchas de Messi que van con la camiseta argentina,
16: claro,
24: a ver a la selección.
16: Claro.
24: De hecho, la canción que hoy es viral, la canción que de alguna manera caracteriza esta Copa del Mundo, la que cantan los jugadores en el vestuario, la que cantan los hinchas en el bajo tribuna, no retumba en el estadio, porque la gente no la sabe.
16: Mirá,
24: la canción del Mundial.
16: Claro.
24: En el estadio no se canta, porque la canta un grupito tras del arco y no se prende el resto. Ahora, termina el partido y todos los videos virales que ustedes ven de la gente cantando en el bajo tribuna, yéndose para abajo, cuando digo, están esas rampas gigantes que la gente se va, y ustedes habrán visto mil videos. Bueno, ahí suena esa canción, pero porque son los argentinos. Ahora, cuando el estadio tiene 80.000 personas, esa canción no suena. ¿Por qué no la sabe?
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11: En su momento, hoy en día está bajó mucho y bueno, se está sintiendo en los mismos empresarios en la venta, ¿no? De los productos.
13: La Unión Europea instó a restringir el uso de redes sociales a menores de 13 años.
25: Según un informe presentado en Bruselas por los expertos que asesoran en materia de protección infantil en línea, solo debería permitirse bajo la supervisión de sus tutores.
13: Mundial 2026, la AFA recibirá 27 millones de dólares por clasificar a semifinales.
25: Todas las asociaciones comenzaron el torneo con un piso garantizado de 10 millones y medio, independientemente de su rendimiento. En total, la FIFA repartirá 727 millones de dólares.
13: Cielo cubierto, temperatura en Buenos Aires 8 grados 7 décimas, la sensación térmica 6 grados 3, humedad 78%.
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20: 4 de la tarde, 8 minutos, la temperatura actual 11 grados, la humedad 65%.
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21: Me encanta cuando Gaby pone Michael Jackson. Venga, ¿este tema es de los 70, 80?
22: 80.
21: ¿80? ¿Wallman ha bailado con esta música? ¿Ha encarado Wallman?
22: Encarado más que bailar.
21: ¿Encaró Messi? Sí.
22: Yo soy más encarado que bailar.
21: Vos eras medio un velociraptor, ¿no? En tus épocas de soltero eras.
22: Sí. Y es que no quedaba otro.
21: No quedaba otro.
20: Era galán Wallman.
22: No, galán no.
21: Era, te tiró un era.
20: No, bueno.
21: Dramático.
22: Iba a rebotar.
21: Esto es lo que queda de Wallman. ¿Estás mejor de garganta, amigo?
22: Sí, gracias por las pastillitas.
21: No, de nada. Cristina trajo acá una de menta con.
23: No, una locura. Esas pastillas.
21: Son inhibidores de saciedad. Bueno, Se viene el frío y cada vez pasamos más tiempo en casa. La pregunta es simple. ¿Te sentís realmente tranquilo, Turca?
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21: 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Y hay más. 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
0: ¿Cómo anda, Lucas? Ya me engancho con el café.
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21: 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Sobra el café. ¿Estás bien, querido?
0: Bien, muy bien. Acá andamos.
21: ¿Cómo se prepara Lacha? Ahora hablamos de economía y de todo para el partido del miércoles. ¿Estás expectante, nervioso, cagado?
0: Sí, es el partido. Yo hay 4 o 5 partidos en mi vida que no quiero jugar porque no le soporto la derrota, sí. ¿No? Y bueno, este es uno de los rivales que no le soporto la derrota. Yo entiendo que, como dice Scaloni, es solo un partido de fútbol, pero te trae Inglaterra, te trae un montón de cosas, ¿viste?
21: Mira,
0: es tremendo. Este es el único partido del mundial que lo estoy viendo con mucho nervio. Lo demás, realmente estoy siempre muy tranquilo. Pero muy, ¿eh? No, el 2-0, bueno, obviamente esos 10 minutos que faltaban, pero de Egipto, pero lo demás tenía mucha confianza este equipo.
21: ¿Y qué te juega el miércoles con respecto a los ingleses? ¿Por qué te pone nervioso?
0: No, yo soy muy malvinero, negro. Y no puedes perder con Inglaterra.
21: No puedes separar.
0: No tiene nada que ver.
21: No puedes separar.
0: No, yo no lo puedo separar, definitivamente. No. Y
21: o sea, vas a ver un partido contra los tipos que nos robaron las Malvinas, así lo ves, digamos, lisa y llanamente.
0: Sí. No quiero hacer, viste, que esto no lleve a la violencia ni nada de eso, pero obviamente. No lo puedo separar, viste. No, si querés te miento, pero no puedo mentir.
21: Claro.
0: Se te corta.
21: O sea, se te juega. ¿Qué edad tenías vos cuando fue lo de las Malvinas? ¿Eras pendejo?
0: No, tenía 15 y lo viví con una intensidad. Para que tengas una idea, yo nunca fui un alumno prodigio, ni mucho menos, pero me llevaba 2 o 3 materias, primero y segundo año. Este año me llevé 7, y no me llevé todas porque no viví exclusivamente la guerra de Malvinas en mi casa. Claro. Estaba loco. Iba todos los días a defensa civil, a hacer paquetes, ¿viste?
21: Mira, claro.
0: No me puse de voluntario de pedo. No, realmente me impactó, ¿viste? No sé por qué, y me impactó, bueno, un poco por mi vieja. Me impactó mucho el post-Malvinas, porque para mí el soldado fue un héroe siempre. Y Argentina, te voy a decir algo que no sé si Corbán, creo que es así, o por lo menos yo lo siento así. Estamos mucho más movilizados por Malvinas ahora que en el 86. Argentina estaba muy desmalvinizada en el 86. Había una campaña de desmalvinización muy fuerte. Aquello fue una pelea entre barras y qué sé yo. Pero la realidad es que la gente no estaba tan malvinizada como lo está ahora. Argentina creció el sentimiento Malvinas tremendamente en los últimos 20 años.
21: ¿Y por qué? ¿Qué pensás que cambió ahí?
0: No sé, yo creo que pasó el recuerdo de los milicos, cambió la generación, es una hipótesis, ¿no?
21: Obvio,
0: cambió la generación y los pibes más jóvenes empezaron a revalorizar el rol del soldado. Argentina combatió muy fuerte la guerra de Malvinas, no fue joda, ¿eh? Acá movilizaron la segunda flota del mundo, la tercera flota del mundo, la movilizaron entera y la Argentina se la recontra rebancó. Y eso, para mí, fue valorado mucho tiempo después.
21: Claro.
0: Aparecieron, si querés ahora, te aparecen los RIS todos los días de lo que hicieron los aviones en Malvinas. Y acá, en la época tuya y mía en el secundario, ni se hablaba. Y en la facultad ni se hablaba. Yo hablaba permanentemente porque por mi vieja tengo contactos con veteranos de guerra. Mi mamá ayudó mucho a los veteranos en el post-Malvinas. Te cuento la historia con la Malvinas.
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0: De un año estoy en... Mira con la máquina que andamos.
21: Está bien, 20 lucas, ponele. 500.
0: Sí, 20 lucas son $13. Sí, un poquito, estamos un poco más caros.
21: Y ahora, sacando el ejemplo que vos diste...
0: Para, ese jabón puesto acá vale una fortuna.
21: No, está bien, pero...
0: Los derechos,
21: pero
0: los
21: de nuevo, clientes. ¿Cómo hace Italia con sueldos en euros, insumos en euros, fertilizante para la vaca que come en euro, o el chancho en este caso, para fabricarlo a $15, o a $10, perdón, y vos a 15?
0: Porque, tenemos...
21: Con el atraso.
0: Sacate la palabra atraso. En costos físicos, pero en este caso, justamente, un producto que tiene una demora de un año piso de estacionamiento o un año y medio, la tasa de interés en Italia es el 2%, claro. Y está lleno de crédito, la tasa de interés en Argentina real es el 20%.
21: Claro.
0: Entonces, vos tenés que financiar, vos pensás que un jamón... Yo te voy a decir algo que a vos en la política te va a gustar.
21: A ver.
0: Yo hoy estoy salando jamones, hoy, sí. Esta semana, este viernes, hacemos una salazón de 400 jamones, que van a salir, los voy a cobrar después de la elección del año que viene. ¿Ok? Ya. Vos fijate que...
21: No tenés idea lo que va a costar, ¿no?
22: Una moneda al año.
0: Más puta idea pero pará. ¿Y qué? ¿Lo voy a dejar de hacer porque no tengo idea?
21: No. Claro, pero ¿a qué precio lo vendés? Si no se sabe. Claro.
0: Cuando pará, negro, cuando vos te pusiste de novio, ¿tenías idea de lo que iba a pasar el año?
21: No, pero un noviazgo puede cerrar, entonces, una fábrica deja gente sin laburo, es distinto.
0: No, pues está bien, sí, no, está bien, en el noviazgo podés comerte una paliza, pero escuchame una cosa, lo que voy a decir es lo siguiente, la vida es incertidumbre. Ahora, ¿vos vas a dejar de vivir porque la vida es incertidumbre? ¿Sabés por qué hago esta reflexión? Porque el sistema financiero, hoy ya se empezó a asustar. Hoy hablé con 5 ALIC, no, hay que tener cuidado, los plazos cortos, por la elección, campeón, que se acaba el mundo.
21: Qué cagón.
0: Hoy están haciendo, un ternero, escuchate lo que te voy a decir, que lo vas a cobrar cuando lo vendas. Hoy están preñando un ternero, hoy están inseminando en el campo a algún tipo, una vaca, para que tenga un ternero, que lo vas a terminar de cobrar cuando lo engorde, después de la elección de medio término del segundo periodo de Milei, si es que gana. Y que el tipo va a dejar de laburar por eso.
21: Claro.
0: Entonces, el sistema financiero tiene que dejar de ser tan cagón,
21: y bueno,
0: tan cobarde, tan timorato, de pensar que el mundo se termina después de la elección. Es una boludez lo que estamos... Y Argentina se paraliza con cada elección. Es mucho de... Hoy un pibe está anotándose en la facultad, y si se anota de médico, de abogado, se va a recibir cuando termine el próximo mandato. Y si se anota de médico, se va a recibir cuando termine el otro mandato.
21: Sí, claro.
0: Y que va a dejar de estudiar, y la guita de él no vale, él no tiene riesgo. Entonces, la Argentina está bien, años de inflación, años de variabilidad, de inestabilidad política, lo que vos quieras, loco, paremos de ser timorato, pongamos la guita en este país.
21: Es un tema eso, Lacha, porque ahora yo empiezo a escuchar muchos empresarios que dicen, bueno, hay que ver si invertimos, por el año que viene, que elecciones, bueno, hay que ver si se ratifica.
3: ¿Saben qué? Que se jodan, que se jodan después cuando gane el kirchnerismo y los maten a impuestos, ¿o no, Lacha? Dale.
0: Pero mirá que yo a veces disiento con Dani, digo, a veces zarpa Dani y casi siempre tiene razón.
21: Pero claro.
0: Que se jodan porque... yo te digo algo, el ser excesivamente precavido y el ser excesivamente nabo...
21: Especulador, más que nada.
0: Te llama a los muchachos. En el fútbol, Dani, corregime, sí. Dicen, hay un dicho que es, ¿cómo es? Con jugadores boludos no puedes ganar.
21: No, campeonato. Claro.
0: Bueno,
21: no.
0: Con capitalista boludo no puede ser una transformación.
21: Por eso. Lacha, viste que hay media biblioteca que dice que el consumo migró y la gente compra online y menos en los locales físicos, y otro que dice que el consumo está bastante perjudicado, sobre todo en el conurbano. ¿De qué lado de la biblioteca estás?
0: No, a mí no me gusta medir eso de la online, eso, me parece que no. ¿Sabes por qué? Yo vendo online. Yo vendo por WhatsApp y vendo por internet, todo, ¿no?
21: Y comida es más difícil, pero también...
0: No, la mando a Mercado Libre, por eso la cuento en mi venta. A ver, hay... déjame decirte esto, hay sectores que... que van empujando, sectores que no. Dentro de cada sector está el que le está yendo bien y el que le está yendo mal, aunque el sector le esté yendo bien y aunque el sector le esté yendo mal.
3: Okay.
0: Yo conozco textiles que le va bien, a ver si me entendés. Yo tengo un amigo que vende máquina para textiles, y dice, flaco, perdóname, yo vendo, ¿qué querés? Son tus clientes medio boludos, pero me compran. Y conozco agropecuarios que le va mal, y conozco mineros que la están remando. ¿Me entiendes? Creyendo que es así. Cuando vos sacás la inflación, escúchame, cuando no la terminamos a sacar y falta un montón, todo lo que vos quieras, pero cuando la inflación tiende a la baja, cuando la tasa de interés tiende a la baja, cuando la economía se abre, es como haber sacado la alfombra del living de tu casa. Abajo hay de todo, hay chupetines de cuando era chiquito, hay bolitas,
3: cucarachas muertas, seca.
0: Alguna cosa de grande que hiciste lo mandaste ahí abajo, 3 millones de cosas. Eso es lo que hoy estás viendo, ¿entendés? Y la realidad es que es cierto, hay un consumo ralentizado en algunos casos, porque si tus clientes se te endeudaron, cagaste, no compras.
3: Claro.
0: En buena parte de mi clientela me está pasando, en otra parte no. Si tus clientes están ahorrando para irse a la final del mundial, olvídate, hace un mes que el flaco no come nada, de nada, de nada. O sea, esa es la vieja competitiva. Nosotros lo que tenemos que seguir, me parece, bregando y rompiendo los pies,
3: sí,
0: para que no se frenen las transformaciones y, fundamentalmente, escuchá lo que te voy a decir, para que usemos las transformaciones.
3: Claro.
0: A ver, Stuzenegger anunció hace, no sé si te llegó la newsletter, si no te la mando, anunció hace 2 semanas. La desregulación del acceso de las pymes al mercado de capitales, ¿está?
3: Sí.
0: Todavía no están los instrumentos, todavía no está,
3: claro.
0: Todavía está todo bien, ver qué pasa, pero sean bolas, loco, ya estamos. Ya hoy, si yo quiero poder vender un título de mercado de capitales, me dicen, no, si no tenés tal cosa, no podés. A veces somos nosotros los que nos frenamos.
3: Sí, claro.
0: Luca.
3: Sí, te entiendo.
0: ¿Me entendés? Entonces, yo no digo que esto no es una panacea, este es el régimen más jodido imaginable. Yo no tengo ni dudes que este es un régimen jodido, pero es jodido con propósito. Lo peor es que sea fácil sin propósito, y lo peor es que sea jodido sin propósito. ¿Verdad?
3: Sí,
0: o sea, de estos modelos hay que tachar una palabra, porque la gente se confunde, a veces el gobierno también confunde. Hay que tachar una palabra, que es la palabra fácil. Acá, de acá hasta que nos morimos, no va a haber nada fácil. Ahora, lo que tenemos que entender es, ¿sirve o no sirve? Ahora, si sirve y no es fácil, dámelo 20 veces, eso de Chicago, hermano, dame todas las dificultades que quieras, ponémela de una, que me las cago a palo de a una, no tengo ningún inconveniente.
3: La chita.
0: Ahora, lo peor que me puedes hacer es que me castigues y no sirva.
3: Te ¿okay? toca abandonar porque estamos en las puertas del ratito del aire y no se puede eliminar. Te mando un abrazo y te agradezco mucho por la nota y suerte el miércoles.
0: Dale, loco, cuídense, hermanito.
3: Gracias, Nachi.
0: Mucha fuerza.
3: Te mando un abrazo.
0: Chao.
3: ¿Voy con esto?
5: Dale.
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7: Sí,
3: ¿qué pasó, Dani?
7: No, a propósito de lo que decía Lacha y el sentimiento malvinero, ¿no?
3: Sí.
7: Hay un comunicado.
3: Estaba termo, ¿no?
7: Medio. Sí, bueno, por eso mucha gente lo ve así.
3: Lo ve así, claro.
7: Hay un comunicado de la Federación de Veteranos de Guerra, 2 de abril, mira, de la República Argentina. El sentimiento malvinero no se negocia, la memoria se defiende en cada cancha,
3: ahí
7: dice. Bueno, cuenta, ante las instancias finales de la Copa del Mundo, que sitúan a nuestra selección en una semifinal de alto impacto histórico frente a Inglaterra, junto a cruce con Francia y España, bla, bla, bla. La Federación de Veteranos de Guerra de Malvinas emite el presente comunicado a la opinión pública, a los medios de comunicación y al pueblo argentino. El fútbol, como máxima expresión de cultura popular de nuestra patria, despierta pasiones que a menudo se entrelazan con nuestra identidad nacional. Entendemos y compartimos la emoción de estar entre los 4 mejores equipos del planeta. Sin embargo, como custodio de la memoria de los 649 héroes que quedaron en las islas y en las aguas del Atlántico Sur, consideramos fundamental trazar una línea inquebrantable entre el fervor deportivo y la causa nacional. Muy bien lo de los veteranos. Sí, atención. Sí. El deporte no es la guerra. Partido de la semifinal es un evento deportivo de alcance mundial, no una revancha armada ni una compensación histórica. La soberanía se defiende en los foros internacionales con diplomacia, la verdad histórica y el reclamo pacífico irrenunciable que dicta nuestra Constitución Nacional. Muy bien, la verdad que todo es buenísimo.
21: Ahí lo estamos viendo, gracias a
7: Cami. Rivales en la cancha, una sola causa en la tierra. Aunque el fixture nos enfrente a la nación usurpadora y el cuadro global sume a potencias con peso específico en la geopolítica de nuestras islas, el verdadero triunfo argentino radica en que el grito Malvinas Argentinas flamee con orgullo en cada tribuna, sin caer en la xenofobia ni en el odio, sino como ejercicio.
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5: Equipo, la información del campo de hoy tiene que ver que en los primeros 5 meses del año las exportaciones argentinas del complejo del girasol superaron los 1.670 millones de dólares y esto es más del doble que en el mismo periodo del año pasado. Según datos proporcionados por el Consejo Agroindustrial Argentino, este crecimiento fue del 126% y fue impulsado principalmente por una mayor demanda externa. En lo que tiene que ver con el plano internacional, se espera que la producción mundial de girasol crezca más de un 13% y supere las 62 millones de toneladas. Aramí Glauber para Rivadavia Agro.
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9: Recién charlamos fuera del aire con Gaby. Porque le digo, che, Gaby, no pasaste mensaje de oyentes. No tengo ganas, me dijo. Y yo le digo, Gaby, ¿a vos te parece no darle bola a los oyentes? Y ella me dijo, a mí me gustaría, pero no hay tiempo. Entonces, sepan que no pusimos audios de oyentes que nos encantan.
10: Qué vergüenza.
9: Solamente por culpa de Gabriela Yazán, que está focalizada.
11: Claro,
9: en modo sniper hacia el miércoles y el partido de la Argentina. Turca, ¿qué pasa? Ah, es colegiado esto.
12: Claro.
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9: Te mandaron un WhatsApp, me parece. Viveró hasta abajo. Llamó a Andriani. Ah, o es Avellaneda. ¿Cómo puede ser que en 2026 haya gente? El otro día estaba al aire.
12: A muchos teléfonos.
9: En TN y sentía. Yo estaba. Soy medio paranoico con esto, ¿no? Entonces estaba al aire y sentía. Y me volví loco. Digo, ¿quién es el hijo de Remil que tiene el teléfono en mi velador? 5 minutos. ¿Quién era? Caruso Lombardi.
13: Ah, así que alguien te ha dicho que no era un teléfono.
12: Ah.
9: Pero no podés tener un teléfono en mi velador. Avellaneda está con
13: 7
9: vibradores. Sí, yo tengo. No, pero se silencian los teléfonos en 2026.
12: Está silenciado el tema.
9: No, no tiene vibrador.
12: Bueno,
9: pero es perturbante.
12: Vibra.
9: ¿A vos no te perturba que vibre?
12: ¿A mí?
9: Sí, el teléfono.
12: No.
9: Me parece muy bien.
13: Mueve la mesa. Bueno,
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9: Ahí vamos con Wolman, ¿eh? Ahí vamos con Wolman.
14: Ya tenés vicio de Johnny.
9: No, no,
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9: no,
14: que para. Vibre.
9: Antes que Johnny, yo tengo un profundo trastorno obsesivo compulsivo y ADD. Entonces, si estoy hablando y siento un de fondo, me enfermo. pero no es por vos, Onso. Peor es Wallman, que escucha los audios a todo lo que da.
13: Mentiras.
9: Y hablando de audios, Wallman. Sí. Ah, y más cosas, ¿lo haces sola?
12: Sí, sí, sí. Dale, dale. 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
9: Qué grande la gente, Naldo. Sobrevivió 50 años de este país. Wallman, todo tuyo.
13: Bueno, si vos pensabas que eso de que la gente, los periodistas, columnistas, panelistas, se enojen y se vayan del programa en vivo.
9: De ninguna manera.
13: Era solamente una cuestión argentina. Sí. Estás equivocado, porque la televisión española, hubo un caso de una periodista que, enojada de los supuestos malos tratos, humillaciones de su compañero, decidió en un momento...
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0: en el baño, y entré a navegar un poco en todas las cuentas de los que estaban arrobados. Algunas ya estaban privadas, otras no.
1: Mira.
0: Y las que en ese momento estaban privadas, estaban públicas, ahora están privadas. Por ejemplo, el de Rodrigo Fernández Prieto.
1: Claro.
0: Él
1: El
0: la
1: dueño de
0: tenía
1: la casa.
0: abierta. El dueño de la casa, que estaba sentado
1: Al
0: exactamente al
1: lado de él.
0: lado de Martín Insaurralde. En el segundo video que yo subí, que acabo de subir hace una hora, él graba, pero graba como siempre protegiendo su lateral derecho, que era donde estaba sentado Insaurralde. O
1: Rodrigo.
0: sea, muestra el living, claro, Rodrigo,
1: Okay.
0: muestra su living de su casa, el piso de Puerto Madero, muestra hacia el televisor y hacia el otro lado y hacia unas personas que estaban ahí, un grupito de chicas que estaban celebrando abrazadas en el sillón. Pero nunca gira hacia el lado donde estaba sentado fumando el habano el señor Insaurralde.
1: Claro.
2: Ahora, Gustavo, ¿cómo estás, Ariel? El que te lo mandó fue un patriota, sin decir quién.
0: En realidad, sí, puede ser un patriota, pero no, la fuente nunca lo voy a decir.
2: No, no, no,
0: Pero
2: no
0: fue más
2: importa.
0: una cuestión de. Fue una cuestión más de chisme, si querés, como diciendo, mirá, y
1: Mirá quién
0: por
1: está
0: ahí,
1: acá, claro, no
0: a
1: sabe.
0: veces. Claro, a veces las personas no toman real dimensión de lo que están viendo, ¿viste?
1: Claro.
0: Como en este país, lamentablemente, los corruptos andan por la vida y los investigadores de la justicia andan viajando por el mundo y ostentando, etcétera, y lo toman como normal. Para mí no es normal, o sea, yo no lo tomo igual que otra persona. Entonces es como que te lo comparten como diciendo, che, mirá, ta, ta, ta, como está mirando el partido igual que nosotros. Hecho periodístico, me fui al baño, reitero. Doble captura de pantalla por si se había grabado mal, navegué y después, bueno, volví a ver el partido, que incluso cuando llego, hablo con uno de mis amigos y dije, tengo el video del semestre. Y bueno, y después me puse a investigar, obviamente, porque disfruté del partido, etcétera, y al otro día me puse a investigar, bueno, quiénes estaban presentes, en
1: Claro.
0: dónde había sido, rechequear que era la casa de Rodrigo Fernández Prieto, que es esta familia constructora
1: Sí, claro.
0: de arquitectura, de oriundos de Avellaneda, que no solamente tienen, te agrego, tienen emprendimiento inmobiliario en Rosario, Puerto Norte, las Torres Maui, por
1: Claro.
0: ejemplo, con socios de locales, Miami y Bocas del Toro, que ahí, por ejemplo, Rodrigo Fernández Prieto, que es el ex de Floppy Tesouro, el ex, pero también salió con Jessica Wanda Judith
1: Sí,
0: Sirio,
1: claro.
0: y
1: Es el
0: también
1: ex
0: salió
1: novio
0: con Silvina Luna.
1: de Sirio. O sea, estaban el novio de Sirio, el ex marido de Sirio y el ex novio de Sirio estaban juntos mirando un partido.
0: Es que mira, te digo algo, son lo que me contaron,
1: Son
0: porque
1: amigos, son amigos.
0: averigüé
1: Y
0: fuentes que estaban ahí, son más amigos de Jessica Wanda Judith Sirio que de Martín Insaurralde, que
1: claro,
0: estaban ahí.
1: sí.
2: Sí,
1: Creo
2: se nota.
1: que los hijos de Insaurralde son amigos de la hija de Prieto.
2: Sí,
1: Pero.
2: la paranoia de ver quién mandó el
1: Sí.
2: videíto, ahora está todo
1: Y
2: discutiendo
1: ¿sabés lo que
2: en la Deep
1: imagino?
2: Web.
1: Alguno que está completamente en Narnia, que dice, che, está Martín y cerró de
2: No,
1: acá,
2: pero
1: lo
2: me parece que
1: firmo.
2: como dijo Gustavo, me parece que no toman
1: No,
2: conciencia, no toman
1: por
2: noción.
1: eso, claro, no sabía que iba a ser
2: Fíjate
1: el
2: lo que
1: video.
2: disparó el videíto en el yate, la
1: Claro.
2: foto, la imagen en el yate.
1: Ok, escúchame, Gustavito, prometimos que iba a ser corto, te tenemos que abandonar porque nos quedamos casi sin programa. Gracias y te
0: No hay
1: felicito por
0: ningún
1: la
0: problema.
1: bomba,
0: Gracias, gracias. Bueno, nos vemos esta noche.
1: Ah,
0: Ahí en
1: dale,
0: la vez.
1: dale, dale.
0: Voy,
1: Winter is
0: voy, voy. Me
1: coming.
0: avisó
1: Entonces
0: Janina que
1: nos
0: va a
1: vemos esta
0: estar.
1: noche.
0: Winter is
1: Dale.
0: coming.
1: Winter is coming.
0: Dale, un abrazo
1: Beso
0: grande.
1: enorme, nos vemos
0: Un
1: esta noche.
0: abrazo
1: Y
0: para
1: hablando
0: todos,
1: todo,
0: para
1: le
0: todos,
1: mandamos
0: para
1: un
0: ti, para
1: beso a
0: todos.
1: Wada Vázquez, que esta noche va a estar a cargo del programa, que está escuchando y fue una de las últimas personas en ver de cerquita al señor Martín Insaurralde. Un dato que les quiero dar, que me acabo de dar cuenta y me parece. ¿Por qué no tiene la remera argentina Insaurralde? Raro, ¿no? Estaban todos con la remera argentina, él no la tiene. Y otra cosa, Juan Napoli publicó algo. Juan Napoli, miren el video que estamos viendo en YouTube, es el que está a la izquierda con la remera argentina. Es un banquero vinculado a la Libertad Avanza, estuvo en la asunción de el Colorado Santilli.
3: La aclaración que hizo, mami.
1: Sí.
2: Vos sabés que está bueno que no tenga la Argentina, porque aparte es la más fácil de
1: De
2: reconocer.
1: reconocer, claro, es verdad.
2: El negro que no tiene la camiseta argentina.
1: Lo que quería decir es que Juan Napoli se quejó por la violación a la intimidad. Digo, dejate de joder, Juan, o sea, está todo bien, no es un delito estar ahí, podés ser amigo de Rodrigo Fernández Prieto, ¿no? Pero no es una violación de la intimidad, yo qué sé, es una fiesta y.
2: Ah, entonces pará, con ese criterio la fiesta de Olivos también.
1: Sí, claro, bueno, obviamente, por
3: Pero
1: eso.
3: vos te das cuenta de estos tipos que no les importa nada. Porque digo, si vos sos Insaurralde, te está mostrando los billetes, te están poniendo a tu ex esposa en todos los canales, está la justicia que te procesa o te llama a declarar, y vos agarrás y estás cantando por las elecciones, no te
1: Y
3: importa
1: no te importa
3: nada,
1: nada, te
3: maestro. ¿Qué
1: importa
3: te
1: nada, te
3: pensás?
1: importa
3: ¿Que no
1: nada.
3: te va a caer la cana si te tiene que caer?
1: Y no. Piensa eso.
3: Bueno, pero
1: hasta ahora no cayó.
3: Pero, y bueno,
1: no,
3: pero mirá que cayó. Mirá que hay una que está bailando en el balcón, ¿eh?
1: Sí, sí. 20 años tardó, Dani. Bueno,
3: sí, escucha, tardó para, todo lo que quiera.
1: Pero... ahora volvemos. Un solo tema, para que se den una idea. Rodrigo Fernández Prieto, que es el dueño de la casa, debe haber desarrollado medio Puerto Madero, fue novio de Jessica Sirio, Pamela David, Karina Jenelec, Floppy Tesoro y Silvina Luna.
4: Come bien.
3: Bien, se la comen bien la billetera, digo, ¿no?
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1: 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Ya volvemos.
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4: 4 de la tarde, 55 minutos, la temperatura actual 11 grados, la humedad 78%.
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0: Y bueno, nos quedamos sin programa, chicos. Pero la Turca, como siempre, tiene cosas para contarles.
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0: Toma un poco de aire.
1: Dale.
0: Respira. Lo hiciste muy bien, Turca.
1: Muchas gracias. 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
0: No se hace en la radio, pero estoy comiendo unas pastillas que me encantan. Así que ya está. Terminó el programa. Ya llegaba hoy, Checopar. Nos vemos mañana. Adiós.
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4: Hora 17:02, cielo cubierto en la ciudad de Buenos Aires, en la temperatura 9 grados, sensación térmica 7, humedad 77%.
3: Nacionales.
5: Javier Milei recibió en la Casa Rosada directivos de la empresa farmacéutica Bayer.
4: La reunión tuvo como eje la innovación, la investigación y la economía del conocimiento.
5: El gobierno nacional incorporó nuevos equipos de última generación para los quirófanos del Hospital Garrahan.
4: Se trata de 5 nuevos arcos en C con una inversión de más de 1.546 millones de pesos. Es en el marco del plan de modernización y fortalecimiento del principal hospital pediátrico del país.
5: Murió a los 92 años Pedro Ignacio Calderón, histórico director de orquesta argentino y discípulo de Leonard Bernstein.
4: Fue una de las figuras más influyentes de la música clásica en la Argentina. Dirigió la Filarmónica de Buenos Aires y la Sinfónica Nacional.
3: Policiales.
5: En Misiones, una niña de 7 años fue raptada por un adolescente que es investigado por intento de abuso.
4: Ocurrió en la localidad de Campo Grande y la menor fue auxiliada por su padre. El hecho generó conmoción.
3: Judiciales.
5: Sobornos en el caso Skanska. Una nueva condena para Julio Devido y José López.
4: Amplía Pablo Lugano.
3: Móvil.
6: Los exfuncionarios fueron condenados por el Tribunal Oral Federal número 4, quien dio a conocer este lunes el veredicto del caso Skanska, la constructora acusada de direccionar licitaciones y pagar coimas a funcionarios públicos durante el gobierno de Néstor Kirchner, a 5 años de prisión e inhabilitación de manera perpetua para ejercer cargos públicos.
7: Condenar por mayoría a Julio Miguel Devido a la pena de 5 años de prisión, inhabilitación especial perpetua, accesorios legales y costas por considerarlo penalmente responsable del delito de cohecho pasivo en concurso ideal con el delito de administración fraudulenta en perjuicio de la administración pública. Condenar por mayoría a José Francisco López a la pena de 5 años de prisión, inhabilitación especial perpetua, accesorios legales y costas.
6: Desde los tribunales federales, Pablo Lugano, Radio Rivadavia.
5: Condenaron a 2 años de prisión al ex senador Edgardo Cuader por intentar ingresar $200,000 sin declarar.
4: La justicia de Paraguay lo halló culpable del delito de contrabando en grado de tentativa.
5: Escándalo en el Yuri contra el juez de Mar del Plata, Alfredo López. Desalojaron la sala tras los incidentes y gritos antisemitas.
4: Ocurrió durante los alegatos finales a cargo de los consejeros Luis Juez y Alberto Máquez, quienes pidieron la destitución del magistrado.
3: Economía.
5: El gobierno busca más independencia y el fin de la emisión monetaria con la reforma del Banco Central.
4: El objetivo es redefinir el rol de la autoridad monetaria, estableciendo como prioridad absoluta el valor de la moneda y el fin del financiamiento directo al Tesoro Nacional.
5: El dólar oficial cotizó a 1.455 pesos para la compra y 1.505 para la venta en el Banco Nación.
4: El dólar blue se vendió a 1.525 pesos en la City porteña y el riesgo país ubicó en los 404 puntos básicos. El Bitcoin cerró a $62,000.
3: Internacionales.
5: Terremotos en Venezuela. Familiares de víctimas reclaman el regreso de los rescatistas extranjeros.
4: Se registran 4.490 muertos y 16.740 heridos. Aún hay cuerpos entre los escombros, pero no hay maquinaria para recuperarlos.
3: Deportes.
5: Alerta Halcón. El gobierno refuerza los controles ante la posibilidad de que Barras viajen a Estados Unidos para ver el partido contra Inglaterra.
4: Se realizará una reunión entre las fuerzas argentinas y británicas con el FBI y policías locales para diseñar el operativo para la semifinal.
5: La selección argentina entrenó a puertas cerradas esperando por Inglaterra.
4: Con todos los jugadores recuperados, el DT Lionel Scaloni definirá mañana si habrá cambios en Atlanta.
5: Lionel Messi pelea por la bota de oro, el premio del máximo goleador del Mundial.
4: La lista la encabezan el astro rosarino Kylian Mbappé con 8 goles. Lo siguen en segundo lugar Erling Haaland con 7 goles. Y en tercer puesto Harry Kane y Jude Bellingham con 6 tantos.
5: La AFA recibirá 27 millones de dólares por clasificar a semifinales.
4: Todas las asociaciones comenzaron el torneo con un piso garantizado de 10 millones y medio, independientemente de su rendimiento. En total, la FIFA repartirá 727 millones de dólares.
5: El arquero colombiano Álvaro Montero se sumará al plantel de Boca.
4: De esta manera, el Xeneize se fortalece para la Sudamericana y el Clausura.
5: River se prepara para retomar los partidos oficiales, pero debe devolver y resolver el futuro de algunos jugadores.
4: Germán Petzela, Fabricio Bustos y Giuliano Galoppo no son de interés para el plantel. El club trata de negociar una salida que le deje compensación económica por sus pases.
3: El tiempo.
5: Para este martes, en la ciudad de Buenos Aires, se espera una jornada con cielo parcialmente nublado. Temperatura mínima estimada 9 grados, máxima 16.
4: La actual en Capital y alrededores, 9 grados, cielo cubierto, humedad 97%.
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0: Buen lunes, buenas tardes, chicos. A todos los automovilistas, a los taxistas, a Mica que cumplió años.
1: ¡Vamos, Mico!
0: Qué lindo Argentina.
2: ¿Sufriste? ¿Sufriste en el partido?
0: Mucho, como siempre. Yo digo, estos pibes son bien argentinos. Hasta que no tienen el dedo en el culo no arranca.
3: Nos representan bien, eso está bueno.
0: Pero claro. Son buenos. Bueno, escuchá una cosa. Ahora sufrí mañana y pasado.
3: No.
0: Escuchá una cosa, pasado.
1: Pasado va a estar bravo.
2: Acá, lo vamos a ver acá.
1: Nos vas a aguantar, mirá que yo soy muy intensa durante el partido.
0: Lo mejor que me puede pasar es la intensidad.
1: Me pongo como loca.
0: Tenemos que tener, le voy a decir a Jorge Macri, que seguro va a ser alcalde de nuevo de la ciudad, que haga un arco de triunfo. Creo que nos merecemos un arco de triunfo.
2: Qué
0: Argentina
2: buena idea.
0: No tiene, y tiene a San Martín, a Belgrano, a los chicos de Malvinas. Necesitamos un arco de triunfo. ¿Sabés por qué? Porque tenemos arcos de fracaso. Como viene la 9 de julio, ¿viste? El arco del fracaso. El arco de los dolores, de las pérdidas. Llamame a Jorge Macri, a ver si quiere salir al aire. Y necesitaríamos una. Venía pensando el auto. Porque así juntamos en ese arco del triunfo. Y que dice triunfo cuando nos va bien. Porque merecemos que nos vaya bien. Entonces, y tienen los primeros en inaugurarlo, tienen que ser los chicos de Malvinas. Que triunfaron total, a pesar de todo. Entonces, porque si se va una negociación por Malvinas, es porque ellos pelearon antes.
2: Totalmente.
0: Entonces yo creo que tiene que haber un arco. ¿Qué opinan los taxistas, el público que nos sigue, que nos escucha? Abrir el programa, a ver.
2: Sí, claro, el 11-50-26-8-6-30. Ese es nuestro número de WhatsApp. Ahí pueden escribir o mandar audios. Y también lo pueden hacer en nuestro canal de YouTube, @Rivadavia. 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
0: Muy bien. Merecemos, ¿no? Un arco de triunfo. Si la gente, ¿qué opina? Si voy a hablar un minuto, si la Macri pasó una pregunta que no es política.
3: ¿Dónde lo pondrías?
2: Claro.
0: Bueno, vamos a ver.
1: Y puede ser donde está el FanFest. El FanFest ahora, ahí en Palermo. Ahí en Palermo, armaron bueno, todo un complejo así como para que la gente pueda ver el partido.
0: Pero tiene que ser algo muy grande.
1: Y por ahí hay espacio, por eso.
3: Es en la Plaza Sever.
0: Muy importante.
1: Está enfrente de la embajada.
0: Porque
1: mira,
0: en España hay un arco, la torre de Alcalá. ¿Cómo es la torre? No, la puerta de Alcalá.
2: La puerta de Alcalá.
0: La puerta de Alcalá. En todo el mundo, en Francia, ni hablar del Arco del Triunfo. Y siempre que haya un héroe en box, en lo que sea, ahí tiene que pasar, y tienen que pasar los veteranos de Malvinas desfilando, porque necesitamos tener algo que nos diga triunfo, porque los argentinos tenemos mucha derrota, mucha palabra derrota, y no derrotaron tanto. En muchas cosas fuimos campeones. Entonces, yo creo que como dice Alberto Cortés en una carta a Daniel, una canción, no fue tuya la derrota, Daniel. Entonces, las derrotas no fueron tantas ni tan dolorosas, y fueron mucho más los triunfos que hemos hecho. Además merece estar San Martín, ese arco, y Belgrano y los próceres, ¿no?
2: Así qué lindo.
0: Que, realmente,
2: ¿Dónde lo haríamos?
0: No sé, pero es buena idea, ¿no?
2: Muy buena iniciativa. Idea. Porque además, ya está, aunque no ganemos el Mundial, igual, ¿entendés? Es un arco de triunfo.
0: Y además para juntarnos, porque yo veo que nos juntamos en el obelisco. Suben y se tiran, en Plaza de Mayo. Rompen todo, se suben a la... Ayer rompieron una confitería. Me parece mono.
1: Un lugar que esté identificado con el festejo y no con el reclamo.
0: Exactamente. No, ni con el festejo ni con el reclamo. Que sea un lugar privilegiado para agasajar a los que pasan por ahí abajo. Ah. Saben que en Francia los únicos dos tipos que pasaron por el Arco del Triunfo fueron De Gaulle en la Segunda Guerra y Menem. Los dos únicos agasajados en pasar por debajo del Arco del Triunfo. Menem, no sé cómo llegó.
2: Menem, se parece que está pensando.
0: El paso. Me contaba Menem. Le digo, Carlito, ¿cómo la ponés cuando viajás a Europa, no? Babi, me dejan adentro del hotel con los custodios y ellos se van todos a coger por ahí.
2: Ay, no.
0: Bueno, así que me parece bien los chicos. Y otra cosa que quería hablar hoy es de la autocrítica, ¿no? Nosotros somos un país que no tenemos autocrítica. Tenemos complejos de inferioridad que distinto. O sea, o nos sentimos una mierda y nosotros somos argentinos, o nos creemos muy superiores, pero no tenemos autocrítica. Y yo creo que una vez hice una nota en Infobae que todo el mundo la levantó, que parecía que yo era el sátiro virgen.
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31: Es que volví de la gira y decís, ¿te acordás de mi auto? Si te lo vendo porque quedé debiendo. Tampoco es. Claro. Es que necesitamos los actores, la gente de la industria, del medio, dignidad. ¿Entendés? Lo voy a decir muy claramente. Todos nos ajustamos los cinturones. Nadie gana lo que tendría que ganar. Voy a hablar específicamente de esta radio. Y no es para chuparle el culo a nadie porque no está en mí y ya tuve varias peleas. Acá nos pagan siempre. Nos pagan siempre. Y es más, los he visto correr para poder llegar a pagar los sueldos. Y tratan en lo posible de no dejar a nadie de lo que se puede sin laburo. En América me han pagado siempre. No gano como ganaba Susana Jiménez. Yo gano como un empleado. Yo tengo laburo siempre. Lo que uno quiere es... Todos los meses te dan la guita para llegar. Entre nada más. Yo no pido mucho a esta altura de mi vida. Hoy pensaba en la cama. Yo sé que millonario... Mi mujer es millonaria, yo no. Todo el mundo lo sabe porque salió en la revista. Yo sé que millonario no voy a ser nunca. Pero por lo menos tener la dignidad de no tener que pedirle a mi mujer para poner en nafta al agua. Entonces, chicos, hay que ajustar. Si vos te ajustás, Milei, tu hermana se ajusta, Caputo se ajusta, los amigos de Caputo se ajustan, los negocios de Caputo se ajustan, el entorno de Caputo se ajusta, lo que diga el ministro de Economía, lo que nos cuentan que pasa con algunas entregas, se ajustan. Quiero saber si todos nos ajustamos, está bien. Los políticos en general se ajustan. Bueno, si todos se ajustan, está bien. No quiero ver que después tienen casa en Punta del Este, casa en Miami, casa en Noruega. Por ejemplo, yo he visto muchos kirchneristas encadenarse por hambre. Son los mismos que están en las tribunas de Miami. La coherencia, ¿sabes qué? El Babi Echecopar no está en Miami. Está laburando y no puedo irme, tengo que laburar. Nancy Paso sí. La quiero, mi amiga. Pero, ¿qué haces, loca? Te encadenás haciendo la pelotudez esa que hiciste y después te vas a Miami porque estás cagada en plata. Porque además, dicho sea de paso, del ex marido que ella critica mucho, le ha quedado mucha plata. Mucha plata. Hay arreglos que uno no conoce. Entonces pregunto, ¿Brancatelli está en Miami?
2: Brancatelli se quejaba de que este año no pudo ir.
31: Bueno, no, creo que se fue.
2: ¿Ahora, al final?
31: Sí, bueno, pero no importa. Bendito sea que se va.
5: Claro.
31: Pero, hijos de puta, no vuelvan a encadenarse porque los saco matar en el horno.
5: Claro.
31: ¿Entendés? Entonces, realmente, no se puede seguir con esta... El que necesita, necesita de verdad. Tampoco podemos meternos con el que pasa hambre de verdad. El cartonero. El hombre que va con el hijo arriba del carro... tratando de llegar a la noche para llevar algo de comer a la casa y decís...
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3: Entre tres, una pizza y unas gaseosas.
4: Sí, no es.
3: Y pero es pizza, y bueno, pero son bueno, lucas. Bueno,
4: sí, son, es lo que le
3: cuesta. Pues es demasiado.
4: Y hoy ir a comer a Puerto Madero te cuesta 400 lucas.
3: Estamos hablando de pizza, va bien.
4: No, estoy hablando, pizza. Cuatro personas en Puerto Madero cuesta 400 lucas.
5: Obvio.
4: Yo la vez pasada fui a comer con un amigo que nos invitó. Éramos 7, 8. Y, y cuando llegó la cuenta, yo digo, Dios mío,
5: me escapó.
3: No, yo no tomé vino, ¿viste?
4: No, pero eran como un palo.
5: Y sí, eran 6 personas. Sí, ahora persona sí. Con vino, olvídate.
4: La guita no vale nada hoy.
5: No,
4: nada. Sí, bueno, lo que vos me contabas. El chiquitaje,
3: el gasto hormiga.
4: Hasta el auto, esto, el otro. Se te van 100 lucas por día como mierda.
5: Sí.
4: Y hay gente, recién vino a verme a la puerta de la radio una señora desde La Plata que la desalojaban. Entonces digo, y dice que estaba sola la vida. ¿Qué puedo hacer? Usted tiene un prestamista. Mira, ya. Nadie le va a prestar nada si no tiene garantía. Claro. O sea, esta es la gente que no entiende mi ley, que esta señora pasó de bañarse con agua caliente a la calle.
3: Doy fe que Babi estuvo hablando con la señora. La verdad que llegué en ese momento y digo, qué bien, ¿no? Porque se cruzó el de la Ciudad de la Plata hasta acá para poder buscar una solución en vos.
4: Es una argentina. Pero escuchá una cosa. A lo mejor era mi mamá.

0: Y tenés que entender que esa gente queda en la línea de pobreza, que es lo que no entiende nadie. Dice, no soy pro Milei, que te hiciste kirchnerista, no, pelotudo. Con Cristina fue igual, me venía a ver gente que estaba desesperada. Con todos los gobiernos quedó gente. Es más, la gente que hay fuera de la línea de pobreza, hace 44 años que están fuera de la línea de pobreza. Hagan lo que quieran, ¿viste? Porque sé que es fácil decir, che, anda mal la radio, ¿de qué estás vos? No, loco, no. Anda mal el canal, desde que fuiste vos. No, loco, no, no es así. No, no. Pensá que, ¿qué están haciendo? Yo tengo mucha bronca con este gobierno, porque además el otro día fingió una ronquera, por supuesto con Fantino salió. Hola, estoy muy difónico de gritar.
1: Claro.
0: Y se olvidó el personaje a los 10 minutos y dijo, bueno, ahora tenemos
2: la plata. No.
0: Estas payasadas no me van más, puterío, no, va. Lo vi con mi hermana y los dos gritamos, mentira, si te chupo un huevo el furro. Cállate la boca. Y bueno, ¿qué tenemos?
2: Ay, no me digas que Pipino DiCaprio murió. Bueno, mi ídolo, felicitaciones por tu programa. Bueno,
0: gracias,
2: desde Puerto Madryn, Chubut, Cristina nos está escribiendo.
0: Murió Pipino DiCaprio, ¿viste? No lo escuchaste un tiempo, se fue a la mierda.
2: Bueno, ahora igual. Bueno, qué lindo.
1: El arte queda.
2: ¿Eh?
1: El arte queda, la música queda.
0: Tiene muchos años tenía.
2: Babi. Ay, Sapore dice que hay otra canción. Sapore, dice él. Fue otra canción.
0: Sapore de sale, de sale, Sapore de mare.
2: Esa.
0: Sapore de mare, Sapore de sale.
2: Ah, pará, ahí ya arrancamos con esto. Babi, ¿qué quisiste decir? Dice Lucas en YouTube, todos lo pueden leer.
0: Sí.
2: ¿Con eso de que Adorni sigue vivo?
0: Y que Adorni sigue vivito y coleando.
1: Está vivo, chicos, o sea, murió, está vivo. Primero principal.
0: No, no es que le hagan una debajo, pero interpreta. ¿Quisiste decir que hay que matar a Adorni? No, pelotudo. Digo, sigue vivo dentro del gobierno, que no se habló más y sigue ahí adentro. Y eso.
2: Arrancaron con todo hoy, ¿eh? Sí. José Pérez, este José Pérez, no sé si es el nombre. No, José Pérez dice: habla de Insaurralde, Babi, no te escucho.
0: Es un hijo de puta, ¿eh? Pero hijo.
1: Bueno, lo vimos, Fete.
0: No, no lo leas.
2: No, sí, tenés boludo, razón. Sí, sí, tenés razón. Vamos con lo lindo.
0: Los pelotudos, pues, si no.
2: Sí. A ver, esto de la pauta. ¿Por qué tiene que poner pauta? Dice Martín de Carillo.
0: Ya me estuvieron jodiendo mi teléfono.
2: Ah.
1: ¿Cómo te
0: unos boluditos que ya los bloqueé. Estaban jodiendo mi teléfono. Me parece que ya dentro de la cárcel pedían plata. Bueno, ¿qué más?
2: Ajá. Se tildó.
1: Se tildó la máquina.
2: No tenemos más compu,
0: no tenemos
2: por un ratito.
0: No, chicos, ¿eh? Ahora vamos a hacerlo con señales de humo.
1: Lo que pasa es que de tantos mensajes que entraron, yo vi que estaba entrando uno atrás del otro, se tildó.
0: Llamá técnica, a ver qué pasa.
1: Se tildó.
0: Chicos, ¿saben qué les voy a pedir al aire? ¿Quién es? ¿Quién hace redes? Todos, bueno, si hay, gracias a Dios que son todos, porque ninguno cuelga lo que decimos acá. ¿Eh? Tienen que tener más actividad con los programas, chicos. Hablo de Cristina Pérez, hablo de Johnny Viale, hablo de mí, hablo de todo, porque yo miro en las redes y todas las radios, ¿viste?, publican lo que dicen acá, uno cada tanto. No, chicos, estamos equivocados. Me parece que hoy quería hablar con Johnny, pero no estaba. Pero tenemos que tener presencia en las redes con todo lo que hablamos. Vos te cagás haciendo una editorial y le chupo un huevo a todo el mundo. Bueno.
2: Ahí está viniendo.
1: Está trabadísima la compu. Bueno, vamos a hablar porque Devido recibió su quinta condena por corrupción. Oh. Quinta condena por corrupción. Estamos hablando de esta mega causa de la empresa sueca Skanska. Que a ver, ¿por qué estamos hablando de corrupción? Es la primera, se la vincula a los primeros años del kirchnerismo en el gobierno. Y lo que se informa en el expediente es que lo que ocurrió fueron que tres personas, estamos hablando Julio Devido, José López y un exgerente de Nación de Fideicomisos, lo que hicieron fue direccionar licitaciones a esta empresa Skanska para obtener todo lo que eran las obras en la transportadora Gas del Norte y la transportadora Gas del Sur. Eso fue en los primeros años del gobierno kirchnerista. Recién ahora se tiene esta condena. Julio Devido recibió 5 años de prisión,
0: la
1: quinta condena.
0: La
1: tenía 4, 8, se van acumulando. Tenía 2 por 4 años, otra por 3 años.
0: Tenía
1: 20 años. Sí, se va acumulando. Después también tenés a José López, 5 años de prisión. A Néstor Ulia, 5 años de prisión.
0: Ahora, yo no entiendo, ¿no? Sí. Le dan a toda esta gente y no le suman a Cristina. Porque ellos laburaban todo para Néstor
1: claro.
0: Y Cristina.
1: Pero es un poco lo que decimos siempre. 5 años te robaste toda la plata del país y 5 años...
0: Mira, yo el otro día estuve con Stornelli, que independiente se le manda un abrazo, yo lo quiero mucho. Que tiene la causa Cuaderno.
1: Sí, uf.
0: Un día preso. Mira, vos me das toda la guita que se afanó Isaurralde y la Siria. Sirio. Toda, me la das. Babi, toma, es toda tuya. Tenés que estar un mes preso. Le digo, no, quedate con la guita, déjame afuera.
2: Sí, sí, sí.
0: La gente no sabe lo que es un día.
2: No, me muero, me muero.
0: No como está la vieja, que la vieja se caga de risa, está ahí, se hace la víctima y por alguna otra puerta la entran a ver. Pero como está debido, que está en una prisión común.
2: No, preso en una cárcel.
0: No sabe lo que es la cárcel.
1: No, sí, igual él está en un pabellón VIP, digamos, ¿sí? Un pabellón.
0: ¿Sabés qué? No hablemos. No saben lo que es un pabellón VIP, chicos. ¿Sabés qué? Es una mugre, sí. Te no, cagan claro. La trompada, uno, ¿de qué me mirás mal? ¿Viste? No, ni hablar.
1: Igual, tío.
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22: Realmente es un chico que creció mucho, que está ganando mucho dinero con ese streaming. Bueno, y la torta publicita... La torta por ahí no alcanza para todos. Hay muchos que ansían tener las pautas publicitarias que tiene Nico. Yo creo que se le hace, se está haciendo como una persecución o como que le están buscando todo el tiempo en la manera de pegarle.
0: Porque Tinelli imitaba gente y todo el mundo se cagaba de risa. Además, al punto de ridiculizar a la gente. Uh-huh. Y no era sueco el tipo, ruso. Eran argentinos. Los han hecho mierda.
22: Sí.
0: A este pibe hicieron la imitación esa, una pelotudez. Del jugador este.
22: De Haaland.
0: Mierda se hicieron. Como si nosotros fue. ¿Qué era el tipo? ¿De dónde era?
2: Noruego, Haaland, Noruego.
22: Noruego.
0: Como si nosotros fuésemos noruegos. No es que dijo que era un mono. Hizo la imitación del jugador como era de cara. Y ya está, pasó. ¿Viste? No, está ofendido. Los noruegos no nos dan más. No podemos comer más garbanzo con qué. ¿Cómo se llama? ¿Con Semana Santa?
2: ¿Cómo es la comida?
0: Garbanzo. Pescado seco este.
2: No, bacalao.
0: No hay más bacalao, bueno.
2: Bacalao, se cortó el bacalao.
0: Déjenlo tranquilo, ¿viste? Lo están matando, me parece. La asociación del streaming de él con Canal 11, porque ya cuando vos un streaming lo asociás con un emporio como Canal 11, deja de ser un streaming, están pegando a Telefe, me parece, ¿no?
22: Sí, no, yo creo que a él también, porque en un momento...
0: Igual los canales, que se fijen lo que dan si te está ganando un streaming. Pues si vos ofreces un buen producto, la publicidad te lleva a vos.
22: No, igual no es que esté ganando, porque por más que hablemos de buenas visualizaciones para los streaming, nunca alcanzan dos puntos de rating, esa es la realidad. Pero
0: nadie
22: sí,
0: acá, pará, tampoco los programas de aire.
22: Bueno, muchos no, es verdad. Pero sí es verdad que fue el precursor de esta nueva era del streaming. Si nos vamos a remontar, Pergolini también había hecho y Badía con su imagen de radio.
0: Discúlpame, el primero que hizo el streaming fui yo.
22: Uh-huh. ¿Qué año?
0: Llamalo a Juan Cruz Ávila, sí. Te lo va a decir. El primer tipo que se sentó con una... ¡Che, Dudech! El primer tipo que se sentó hace 30 años con una consola a hablar con la gente sin nada, nada, una cámara, y yo, te lo dice Juan Cruz. Digo, boludo, el primer tipo que hizo streaming no es Pergolini, fuiste vos, cuando hacías El Ángel. Eso era un programa de streaming. La gente hablaba, nos comunicábamos, me puteaban, los puteaba. Eso era el streaming, el primero. Y no lo digo de, ay, qué suerte, mirá qué vivo que... Te digo, perdón, y antes que yo, el Negro Martínez, que salía al aire, te hablaba con un mini componente, hablaba con la gente, un día uno lo puteó y dijo, por culpa tuya, nadie más puede hablar al aire, listo. Se acabó. Pero no, después se lo otorgó Pergolini, y dije, pero tú, fui yo el peor que yo.
2: ¿Cómo se va a llamar tu canal de streaming?
0: No es streaming.
2: Es YouTube.
0: Yo solo está.
2: ¿Pero cómo se llama?
0: No sé.
2: Babi.
0: Babi. Babi TV.
2: Ay, Babi TV, claro.
0: No, porque lo que me quiero es hacer esto. Yo. Una editorial de una hora solo.
2: Bien.
0: Me prendo, hago la editorial y me voy. Lo que quiero decir del día.
2: Excelente. Que lo has hecho a veces en tu casa, así cuando quieres opinar de un tema. Claro. Ahora es como darle, claro, ahora darle un marco.
0: Un marco televisivo más, mejor iluminado.
2: Perfecto, nada perfecto.
0: Más
2: que eso.
0: Bueno. Nada del otro mundo.
2: Está muy bien.
0: Y después voy a cobrarle a los políticos. Si querés que no hable mal, pagame. Si querés, hay algunos que lo están haciendo, Hay muchos que pasan la gorra, los intendentes, gobernadores. Tienen 40 políticos de... No sé, $1,000 cada uno. Pero se están llevando fortuna. Está bien. Me parece estupendo. Si es tuyo, no lo hagas en la casa de otro. Porque si vos lo haces en un canal de televisión donde le cobra el dueño del canal, claro, y vos le querés cobrar también, no hay negocio.
2: Claro.
0: Pero si es tuyo, que lo hagan. A mí me parece bárbaro. Además, a esta altura, si Saurralde viene y me dice, te doy $7 millones. Para que no me peguen, los agarro, porque quita mía, me la devuelve en todo caso.
2: Es verdad.
0: Nos robó a nosotros, ¿no?
2: Es verdad.
0: Me parece.
2: Sí.
0: Ah, y voy a estiro un poco.
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0: Verónica.
1: Bueno, Roberto dice, Babi, ¿cómo están? El otro día hablaste de las señoras de casas particulares, cobran una miseria por el salario que fijó el gobierno y hacen trabajos asquerosos, como le hacen limpiar la cola al perro y otras cosas. Ojo, entonces, abrazos, Roberto.
0: No sé si hablaste, pero yo nunca hablé de trabajos asquerosos y en todo caso me puse en lugar de los actores, porque ganan la miseria. ¿Entendés? O sea que no entendés nada. Sí.
1: Bueno, más mensajes que siguen llegando, ¿eh?
0: Yo no puedo entender cómo hay gente que vota con el nivel de comprensión. Es tan difícil comprender. Y para ellos es tan fácil. Porque están escuchando y dice, ¿qué dijo? No, y cuando dijiste qué dijo, no los puedo creer, ¿viste? Yo la verdad que no puedo creer. El nivel de interpretación es tan paupérrimo. Incluso los textos, ¿no? No tiene interpretación de texto. Vos escribís algo y te dicen, lo que vos dijiste de cosas... ¡Qué bárbaro, viejo! ¿Qué nivel? ¿Cómo se cayó? Porque yo me acuerdo como era pibe... iba al colegio del Estado, y los chicos tenían una comprensión de texto. Incluso yo he militado con gente de la villa, tenía una educación, una comprensión de texto. Hoy la gente está tan bombardeada la cabecita que no. ¿Qué dijiste? ¿Por qué le pega a Milei? No, está diciendo, está muy bien la economía, no me gusta. ¿Por qué? ¿Qué le paga a Cristina? ¿Vos el sobrado?
2: No,
0: están muy enfermos de la cabeza. Están muy, muy, muy. La verdad que yo creo que. Por lo general, el que agrede es el fracasado. Un triunfador ni me escucha. Y si me escucha es porque no es un tipo estándar que le gusta escucharme. Pero el fracasado agrede, ¿viste? El fracasado, si tu mujer está buena, ¿qué haces con el gato ese? Porque la de él está fea. Y si el marido es un choto, te dicen, ¿qué haces con el tipo ese que es un pistolero? Se culia a todo el mundo. Y si tenés ojera, hace falopero. No, un día vino a buscarme una mujer a la puerta de la radio, una sella vino. Ay, Ángel, menos mal que te fuiste de la droga, me dijo.
1: ¿No?
0: Claro. Porque, no, te juro por Dios.
1: Menos mal.
0: Estaba yo, ni creo. Ay, Ángel, menos mal que dejaste la droga.
2: Menos mal.
0: No, sí.
1: Ay,
0: no, digo, pero la gente te pone... Hoy hablaba con un amigo y mira, demasiado lo que te ponen para encima arriesgarte a que te pongan otras cosas, ¿no? ¿Qué va? Bueno.
1: A ver, dice Germán, pero te robas todo y le dan prisión domiciliaria o pabellón VIP, es joda. Por más que tenga 70 años, tiene que ir preso a la cárcel normal, ¿no? Bueno.
0: Hace 40, tenía razón. Hace 40 años que hago medios, 43, 44, nunca intuí, no conmigo, tanta agresividad en los mensajes. ¿Por qué la gente está tan a la expectativa a ver a quién puede lastimar? Además, fíjate que Milei dijo, no hay plata. Una. La otra, los ensobrados. 95% lo instaló. Hoy los periodistas de mierda son los que lo apoyan a él. Que la gente se dé cuenta.
1: Chicos, vean un poco el exterior. Lo mismo pasa en todo el mundo, es obvio, Babi. Susana Jiménez es una en un millón, como Messi, como tantos que ganan millones.
0: Sí, está bien. Bueno. Se lo merecen.
1: Babi, qué grande, tenés razón que cada uno trabaje en lo que quiera con libertad, ¿eh? Eso es lo más importante. ¿Dónde ponemos el arco del triunfo? En Puerto Madero, para los que llegan allá por barco.
0: Me queda muy lejos.
2: Sí, ah, muy a contramano.
0: No llega nadie por barco.
1: Ya no llegan más.
2: Es contramano.
1: Ya no llega más.
0: No. ¿Dónde este se quedó en la época de los...
1: De los migrantes que está el museo allá?
0: Qué locura.
1: Es así, Babi. Está la degradación mental de la gente que no sé si vale la pena que pelees con ellos. Bueno,
0: Leo, yo me divierto más, me dice Vero, no, Leo. Sí.
1: Bueno. En Estados Unidos es igual que acá.
0: ¿Sabes dónde lo pondría yo el arco del triunfo?
1: A ver.
0: Está el puente de la Facultad de Derecho, pero por ahí un poco más allá, sobre el Libertador por Retiro.
2: ¿Dónde está la flor?
0: Por donde está la flor.
2: Claro, cerca de
0: donde
2: Francesc.
0: Se junta.
2: Hay lugar ahí.
0: Donde se junta General. ¿Cómo se llama la calle de la flor?
2: Figueroa Alcorta,
0: que se hace mano y contramano.
1: Sí, sí, me parece.
0: Cerca de la cancha de River.
1: Bueno, ahí están. Mira, ¿el arco dónde? En los bosques de Palermo.
0: Van a decir, lo ponen por River, loco.
2: No, River está lejos de ahí, de la flor.
0: Interpreta. Sí.
1: En los bosques de Palermo, acá dice Delia.
0: Sí, en los bosques quedaría lindo. En los bosques. Sí. Una calle que agarre de Figueroa Alcorta y salga por Libertador.
1: Está bueno.
0: Con el arco enorme.
1: Decirle a Jorge Macri que ya hasta el lugar tenemos.
0: ¿Nos contesta Jorge Macri? No, es otro tema decirle. Voy a... No, yo tengo el número de él.
1: Ahí todos... Ah, y no se olviden, Babi, de Favaloro, ¿eh? Un genio de la cirugía.
3: Sí, sí, lo dijo.
1: Así que también el arco triunfo.
3: Todo.
1: Bueno, genial. ¿Quién más podemos poner arco triunfo? ¿Por qué?
0: Bueno, ¿qué más?
1: ¿Por qué no lo dicen? El antiguo de Babi Echecopar, por ejemplo, ¿viste que se descubrió gas, petróleo de Mendoza? ¿Por qué? Los peronistas y radicales, que son radicales como vos decís, no lo descubrieron. No sé. No sé. ¿Por qué no lo dicen al antiguo?
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17: Tribunal. Es que cuando ellos intentan ingresar a Paraguay, que ya lo habían hecho en 5 oportunidades, cuando se le hace el control al vehículo, que lo que se menciona es fue aleatorio, no fue contra él, fue aleatorio como se hace en todos los vehículos, le encuentran una mochila con más de $200,000, con 646 mil pesos.
18: Allá lo pusieron preso a la secretaria, mirá, vieron, si nos agarran allá.
19: Ah, lo sé.
18: Hemos estado uno o dos años preso en,
17: claro,
18: en
17: un
19: departamento. No, en un hotel de lujo era.
17: Pará, era un hotel de lujo. Era un hotel de lujo.
19: Ay, Dios.
17: Hay que estar. Pero la situación es que en esta causa fue condenado, enfrenta otra causa en Paraguay por lavado de activos, por la presencia de varios inmuebles a su nombre que no podría justificar. Y en Argentina también tiene otras causas por las que está siendo investigado, así que el ex diputado está bastante complicado. Por ahora en esta zafó porque no va a la cárcel. Veremos a ver qué pasa con la acumulación.
18: ¿Quién es el que regala casas? Porque hay gente que tiene 40, 50 casas que no puede justificar.
17: ¿Quién traiga? Se queda?
18: Bueno.
19: Las jubiladas.
18: ¿Qué dice la gente?
19: Las jubiladas.
17: Ah, eso.
18: ¿Qué dice la gente?
19: Eso dice la gente. Bueno, Babi, acá escuchándolos. El fin de semana siempre te extraño. Es hermoso escucharte, tus reflexiones. ¿Será? Y cómo te enojas. Gracias. El domingo... Otro mensaje. Luis dice, los domingos, y el domingo te veo, que es una repetición, ¿no? Por la tele.
18: Claro.
19: Bueno, claro. Para no extrañar tanto,
18: no,
19: mira vos, ¿eh?
18: Que estén con...
19: Ay.
18: Estoy en todos lados.
19: Estás en todos lados, sí, bueno. Hola, chicas, hola, Babi. ¿Cómo va a salir el partido el miércoles? Tiren números.
18: No, chicos.
19: No hacemos.
18: Esperen.
19: No. Che, Babi, ¿imagen de radio no salió en el año 87? Badía, sí, fue ahí parecido,
20: sí.
19: ¿No?
20: Lo que no tenía era interacción con el público. Sí, bueno. Era la imagen de la radio y bueno,
18: no,
20: se veía por televisión.
18: Un decorado de radio que se hacía.
20: Claro.
18: ¿Qué pasó con la locutora de Badía? Que empezó en el 87 imagen de radio y yo empecé en el 83 con la radio.
19: Perfecto, ahí está, dice Alicia, atrás la sierra.
18: Bueno, o sea, ¿quién era la locutora? Y además, Sánchez se llamaba.
19: Ah, María Esther Sánchez.
18: No, María Esther Sánchez.
20: María Esther, sí.
18: Sí. Y otra cosa. Y después Badía fue a Pinamar a trabajar y allá fue Luis Alfino y fue Daisy May Queen y ahí arrancaba el negro con Bahía Verde, el negro oro. Así, de aquella época venimos hinchando los huevos.
19: Babi, te cuento que trabajo en cooperativa, dice Adrián, y por incidentes en el Palacio Municipal en La Plata, estamos con incertidumbre sobre puestos laborables. ¿Qué podemos hacer? No hay licitación y tampoco rumbos.
18: Bueno. De la provincia, hay que ver qué hace el que no se pudió. Sí.
19: Babi, te escucho cuando puedo en el auto. No soy intelectual ni fracasado, siempre pensé que vos por ahí sos medio rezongón, ¿no? Pero me gusta escucharte, saludos a la mesa,
18: sí,
19: Santiago.
18: Disculpe que me enojo, porque cuando las cosas no salen bien me enojo. Pero no hace falta ser intelectual ni hace falta ser fracasado. Yo hace 40 años le decía a la gente, yo no quiero oyentes, quiero escuchantes. Y es muy importante que escuchen, porque si ustedes no escuchan, responden cualquier pelotudez con tal de responder y entramos en un conflicto. Entonces, hay gente que los medios se acostumbró a ser complaciente. No, bueno, ahora hay que ver qué pasa entre Cristina y el custodio, ¿no? ¿No es cierto? No, yo digo, es una hija puta y cagan eso. Doy mi opinión. Hay gente que tiene miedo de involucrarse y van hasta ahí, ¿viste? Hacen el conflicto de ese berreta que es como la nata de la leche, está flor. A mí me gusta profundizar. ¿Qué tenés, Nancy?
20: Bueno, te voy a contar cómo midió el partido de la Argentina del sábado, porque hay algo muy llamativo. A ver, sabemos, los partidos de la Argentina los mira casi todo el mundo por distintas señales. En este caso, promedio de final del partido, Telefe 36 puntos, TIC 13,3, Desport con la TV pública en conjunto 5,3, es decir que un total de 54,6 puntos de rating. Lo llamativo es que al mismo tiempo había varios canales de aire con rayita, con la tan temida rayita, sí, que bueno, significa sí. Que, bueno, pero a veces un puntito se llega, no, hay un público fijo, gente que no le interesa el fútbol.
18: Bueno, yo en el partido Argentina era que hice un punto.
20: Bueno, claro. Sí. Yo no, te contaba, por ejemplo, que con Susana Roca Salvo en Implacable, final de Argentina, estábamos al aire hablando de, no sé, Vicky Cipolitakis, y había un punto de rating de señoras que no querían ver la selección.
18: ¿Cómo entendés que hay una radio que los fines de semana no transmite? Y mide.
20: ¿En serio?
19: No hay programación.
18: No hay programación, no sé.
20: Y la gente la deja igual, haciendo...
18: No sé.
19: Y mide raro, ¿no?
18: Raro, ¿no?
20: Bueno, es el misterio de las mediciones. De bueno, ahora se están preparando todos para lo que va a ser este partido del miércoles. Muy llamativo es lo que está pasando con los memes de Mirtha. Y muy divertida Mirtha, riéndose de todo esto, porque habló, claro, dice, me compararon con Tutankamón, ahora la están haciendo pelear con la reina, en todos los memes tienen que ver con Mirtha. Bueno, Mirtha subió unas fotos el fin de semana con su grupo de los T de los domingos, donde estaban todos con las banderitas, y había una torta que tenía a Mirtha, santa patrona de la selección.
19: No,
20: así que ella misma ahora... se autodenominó la patrona de la selección.
18: Hay una estatua que le hizo la sobrina del modisto este que se pelea.
19: Piazza.
18: De Piazza, que a ella le gustó una nueva estatua. A mí no me gusta, parece para la chacarita.
20: No.
18: Porque está ella con flores acá, buscada. Pero bueno, qué sé yo. No, a mí no me gustó, me dio impresión. Me parece una estatua de las que están en...
19: Sí, para otra cosa.
18: Ahora la van a ver ustedes y si podemos la publicamos, van a ver. 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
21: Hola grupo, los lujos son aprender a vivir con lo que se tiene, el que puede viajar que viaje, el que puede disfrutar de su casa que disfrute de su casa. Lo importante es hacer lo posible para hacer lo que te gusta, sin molestar al otro, sin demostrar, con perfil bajo. Parece que esa es la mejor manera de vivir y tener buenos amigos. Un beso enorme, Laura 758.
22: Buenas tardes, Bobby, equipo. Muy bueno tu programa y la verdad, ¿cuántas verdades decís? Sigo desde la época que empezaste en la otra radio. La verdad que no hay palabras para alabarte. No las encuentro. Soy Alejandro, mi DNI termina en 368 y quisiera participar por las entradas al teatro. Buenas tardes y muchas gracias.
18: Bueno, muy bien, muchas gracias por los elogios.
19: Lindos mensajes.
18: Lindos mensajes.
19: Sí, claro.
18: Estamos buscando la estatua de Mirtha que le hizo la sobrina de Piazza. Hoy la vi.
20: A ver si ya se publicó algo.
18: A ver, pues, seguramente. Bueno, ¿qué dice la gente?
19: Al pueblo argentino por tibio lo viene humillando hace 43 años la tan mentada casta política que no lo dejó nunca comer, curar ni educarse.
18: Muy bien. 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
1: De 80 es un número donde uno ya se tiene que retirar del partido.
2: No, para retirar no.
1: Pero... ¿Qué edad tiene Rosenfeld?
3: Yo fui acompañada de 60.
1: Yo fui al de 60 tres veces ya.
3: Por eso es una señora muy, muy coqueta.
1: Es muy linda, Rosa.
4: ¿Cuánto? 7-1.
1: Ah, no, es pendeja. ¿Para 80? No.
2: Para, depende cómo está el hombre.
3: Claro. 10 años para arriba, 10 años para abajo, no es diferente.
1: Yo le llevo 10 años a mi mujer.
3: Bueno, entonces...
1: No, bueno, pero ya estamos hace 10 años. Pero si es ahora...
3: No pasa nada.
1: Pero 80 suena diferente.
2: Pero mira Cormillot.
1: No, siempre el mismo ejemplo. Mire, cualquier tema. Y mira, Carmela, el celular.
3: Bueno, Mirta.
1: No, pero Mirta no se casó.
3: Para los 100.
1: Pero Mirta no está casada.
3: Estoy hablando de
1: elegir pareja. 80 ya es un momento que...
4: ¿Qué?
1: Decir que no dure mucho la fiesta. Porque empalmamos con el velorio. Salvo casos extremos como Mick Jagger, que está preparando la próxima gira.
4: ¿Cómo?
1: Pero Mateico no es Mick Jagger.
3: Bueno, pero está muy bien, Mateico.
1: Me acuerdo de Mateico, me río porque cuando lo fui a cuidar a Carlín Calvo, que tuve el ataque...
3: Sí, lo se ve.
1: Me decía, a la noche venían las enfermeras. Y me decía, dame el Mateico. El Mateico se quiere el odol en aerosol para el aliento.
4: Ah, sí.
1: Que lo usaba Mateico. Y ellos usaban, ¿sabías vos que lo usaba Mateico? Bueno, y entonces las chicas venían a atenderlo y era tan galán y tan pulcro,
3: claro,
1: que no quería tener el aliento de la cama. Y se mandaban el Mateico. Cada vez que digo Mateico me acuerdo de él. No hay más eso, ¿viste que no se hace más?
4: Había unas laminitas también.
1: Sí, arden como la...
4: Estaban buenas para el teatro, y eso se usaban mucho, tenés que besar.
3: Claro.
1: Vos que sos de besar. Claro.
3: ¿A quién besaste vos en Bolívar?
1: Había un juego sexual con esas laminitas.
4: ¿En serio?
2: Contá.
1: No, pero fica.
3: Fica.
1: Sí, ¿cómo pero...
2: vos, chicos, cómo sabes?
4: Ah, ni idea.
1: Vos la casada con un lactante, ¿qué querés? Ni juntada, ni casada.
2: Pará.
1: Juntada, hay que hablar con tu padre para legalizar eso.
4: Damián, ¿cuánto tienen? Ah, es más chiquito que vos.
1: Sí, claro.
2: 32 tiene. Siempre dice que es más chico. 27 cumplí.
3: Ah, tiene cara de chiquito, pero ya es un señor. Medio ladri.
1: No, tiene un desarrollo medio tardío. No tiene un problema. Bueno, ¿qué dice la gente?
4: Bueno, a ver, 11:50, 26:08, 6:30. Babi, recién me puedo conectar, ¿eh? Indignado por la foto de Nancy Pasos en Estados Unidos.
2: Sí, bueno.
4: Parece que rompió las cadenas, che, dice Sergio de San Juan.
2: Eliminó los comentarios externos, solamente los que la siguen le pueden comentar.
4: ¿En serio?
1: Si quiere ir que vaya, pero después que lo critique.
3: Lo que dice que va siempre, va a todos los mundiales y lleva...
1: Mira qué suerte, tiene mucha plata.
2: Claro.
1: Lo que pasa, yo sé que del divorcio con el marido, ella quedó muy bien.
3: Ajá.
1: Muy bien. O sea, no tiene problema.
4: Bueno.
1: ¿Qué más?
4: ¿Vieron que vamos a jugar con la remera azul?
3: Sí.
4: Que
3: le
4: tengo... Ajá.
1: ¿Por qué jugamos
2: especial
1: con esa remera?
2: Pedido especial.
1: ¿De quién?
2: De la selección. De la AFA
3: pidió jugar. ¿Por qué? Porque ganamos con esa los ingleses.
1: Bueno. ¿Qué más?
4: A ver, ¿querés poner, Babi, una canción de Corre en Buenos Tiempos de Joan Manuel Serrat? Capaz que te gusta, o la de Facundo Cabral, Los Boludos.
1: Después vemos. Vos sabés que murió Ratín.
4: Sí.
1: Yo lo conocí mucho a Ratín. Estuve la última vez, estuvimos comiendo un asado con mi suegro, con él, y en la casa de Luis Patti. Luis Patti estuvo preso, no sé si con razón o no, pero hubo una persecución terrible a Luis Patti. Yo quiero hablar porque también tiene que ver con la mentira el gobierno kirchnerista, ¿no? No sé si es culpable o no, yo no soy juez. Pero lo que sé es que fue un tipo que

0: Nele estaba en Había Chorros. Un tipo que en Escobar terminó con las mafias. Un tipo que siempre peleó contra siempre contra los delincuentes. O sea, yo nunca lo vi a Luis Patti andar a robarte dos vacas y traerme una. Siempre fue un tipo muy recto, muy derecho. Después tuvo la denuncia, que te repito, no me meto en ese tema, pero justamente lo meten preso cuando tenía el 90% de los votos para ser intendente de Escobar. Con casualidad, el kirchnerismo lo mete en cana porque ganaba por arrastre. Y creo que si se presenta hoy vuelve a ganar, porque yo viví 8 años de Escobar. Luis Patti tuvo el mejor de los conceptos, el pueblo de Escobar con él. Y lo tiene. Pero claro, había que elegir entre poner un comisario, que fue comisario también en la dictadura, o poner un montonero que fue asesino también en la democracia. Así que estuve comiendo en la casa, lo fui a visitar a Luis Patti. No tengo ningún empacho porque nadie tiene por qué elegirme los amigos. Lo fui a visitar a Luis Patti y cuando tuvo un ataque de hemiplejía en prisión, le hicieron un agujero en la pared porque él quería ver el sol. Y lo sacaban por ese agujero y le ponían un nylon de noche. Fue torturado, maltratado en la prisión. Esto es los derechos humanos, ¿viste? No. Pero bueno, había derechos humanos por alguno. Es más, un hombre que contra la subversión combatió cuerpo a cuerpo. No le estoy haciendo elogios, no estoy diciendo que es un héroe. Simplemente que nadie se atrevió a nombrarlo. Fue intendente de Escobar. Nadie se anima a nombrarlo. Yo detesto la dictadura, la odio. Y creo que los represores de la dictadura bien muertos están y que fueron unos reverendos hijos de puta. Videla, Macera, todo. Pero creo que también son unos hijos de puta los kirchneristas y los pro-montoneros que gobernaron 20 años y nos destruyeron la patria. Porque creo que si se hubiese juzgado esto como una guerra civil entre los montoneros, el ERP y el ejército, no hubiese estado Bonafini, Carlotto, la payasada de los 20 años, todas las que se afanaron. Hubiese sido crímenes de guerra. Y hubiesen pagado los crímenes de guerra, tanto los montoneros de Rucci y compañía, como los militares de Videla y compañía. Detesto a los que definen a Videla y a los generales, lo detesto. Eso no tiene perdón de Dios. Pero también detesto a los que dicen que eran jóvenes idealistas, cuando en realidad yo esa época la viví, y ponían bombas y volaban todo. Y también detesto las modas. En la época de Menem no podías hablar porque se tocaban un huevo, incluso el mismo Kirchner. Hoy dice la verdad que con Carlito estábamos mejor. Realmente ese disloque, y además que los mismos que aplaudieron a Galtieri cuando yo lo puteaba en Plaza de Mayo por la toma de Malvinas, después lo puteaban, pero lo fueron a aplaudir, lo sostuvieron en el poder. Y los mismos que voltearon a Alfonsín en Semana Santa, que subieron al balcón, dijeron que lo fueron a ayudar, pero le dijeron, 6 meses antes, tómatela. Después la gente dijo, gracias a nosotros. Mentira. Toda una mentira. La historia argentina de los últimos 70 años habría que reescribirla porque es una falacia, una mentira, una mierda. Nada más que esto quería decir. Y Perón, que trajo a los montoneros, y por los montoneros tuvimos la subversión, y por la subversión tuvimos los secuestros y las muertes. Y por los secuestros y las muertes salieron los milicos. Y por los milicos tuvimos secuestro y muerte. Y nosotros en el medio pagando impuestos y aguantando el país. Después no podíamos hablar. Había que decir que Eva de Bonafini era divina. Que Carlotto era divino. No, son una mierda. Realmente para mí son una mierda. Listo, otra cosa.
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10: La térmica 6-7, la humedad es 77%, el cielo nublado. Mañana martes mínima 9, máxima 16 grados.
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12: ¿Cómo ha estado ella? Arde.
10: ¿Por qué tanto, Luismi?
12: No sé, está
13: bueno, caliente. Bueno, hoy también enamorado.
12: Y encima lo ves al otro, a Lucio.
10: A Lucho. ¿Por qué tan enamorado?
12: En la frente.
13: Es que encima...
12: A ver la gente qué opina.
10: Basta, Babi. Sin palabras, cada día más acertados tus comentarios. Sos mi compañía de la tarde, noche. Soy Raúl de San Telmo.
12: Gracias, querido. En marzo vuelvo al teatro.
10: El otro día me vinieron a poner la fibra óptica. Por eso
12: también
10: los de la compañía que yo estoy contratada. Y el técnico me dijo que... la abuela de él está esperando que vuelvas al teatro y que él quiere llevar a su hijita a verte a vos al teatro. O sea, tres generaciones.
12: En marzo vuelvo, con una obra nueva que estoy escribiendo que es divina.
13: ¿Nosotras seguimos contratadas?
12: No.
14: Pensé que ya nos bajó. Y sí, es que no podía con tanto, viste, cuatro vedettes al lado era demasiado para él. No le da para tanto.
13: No tenía mucho que ver nosotras bailando atrás.
12: No tiene nada que mostrar. Vamos.
10: Babi, me parece una buena idea lo del arco y que sea en Puerto Madero, ¿eh? Te sigo desde hace mucho en radio y TV. Has conformado un buen equipo con tus chicas. Aide de Almagro.
12: Muy
10: Puerto
12: bien.
10: Madero está saliendo, te digo.
13: Chico, es muy a contramano, ¿no?
12: Es muy contramano.
10: ¿Pero para quién?
12: Y para los que vienen del sur, porque lo que vamos.
10: Babi, ¿sabes qué? Nos hace falta un gobernador como Pati, dice Mirta. ¿Cómo lo ves?
12: Probablemente sí.
10: A Luis Patti lo hicieron presentarse a declarar en camilla, una vergüenza. Marta.
12: No, eso solo no. Que de toda la gente acusada, lo de Patti fue una cuestión política. Fue justo en el momento que Fernández de Rosa, el actor, estaba militando para ser intendente de Escobar. Fue en el momento en que Néstor Kirchner, en una de sus grandes estafas y mentiras, dijo que Jerez, que era el secuestrado de los Kirchner, había aparecido, lo había encontrado Alberto Fernández de Rosa. Alberto Fernández de Rosa lo subía a la ambulancia a Jerez. Después se enteran que Jerez era un borracho que estuvo tirado un día en una zanja y que le dijeron que lo habían secuestrado. Lo tenían escondido en la cámpora para decir, lo rescatamos con vida. Fue el fantasma de la dictadura. Y tras cartón lo cagan a Patti y lo meten en cana. Porque si no, ganaba por el 90% Escobar. Ellos querían tener un intendente kirchnerista. Bueno, cuando subió el intendente kirchnerista, la Chechela, mirá lo que sé yo, que no sabe nada, porque yo hablo con fundamento. La villa que hay en Escobar, la Chechela, yo tenía caballos, tenía vacas, te afanaban el ternero cuando salía de la vaca, lo cortaban en la mitad y se lo llevaban, te afanaban los potrillos cortados por la mitad para morbárselo. Lleno de había una banda que eran los turquitos de Escobar que le afanaron a Pérez con pan cuatro yeguas de polo que tenía en Mateu y se la faenaron y llegó Pérez con pan y encontró los cueros con la marca, ¿verdad? Con todos esos ladrones, cueva de ladrones que había en Escobar que se escondía en Escobar, terminó Patti. La gente de Escobar lo votaba dos veces a Patti. Le sacaron lo metieron en cana, le hicieron las causas y empezaron a gestionar que llegue Alberto Fernández de Rosa a la intendencia de Escobar, habiendo encontrado al secuestrado por la supuesta dictadura que quedaba en Escobar. Yo me crié en El Cazador. En El Cazador, mi papá era la primera quinta del Cazador, que se llamaba San Isidro Labrador. Cuando usted vaya al Cazador, que amo El Cazador,
10: sí,
12: está el monumento de Molina Campo del Gaucho en la entrada. Y acá, la quinta esa era hasta la hostería toda nuestra.
10: Mirá.
12: Sí. Ahí se largó a caminar mi hermano. A los 21 meses. Atrás de una oveja que era mía. Gaby. Tenemos plantas de guayaba, olivos, criadero de pollos. Papá tenía 15.000 pollos que vendían los pollos a Provita. Era Vito San de Provita, que después fue Cargill.
10: Ajá.
12: Y la cooperativa se terminó comiendo... Cambiaban alimentos por pollo. Se terminaban comiendo a todos los que criaban pollo en la zona.
10: Es un re negocio ese.
12: Sí. Y yo con mi primo Lali, que hoy es cardiólogo, Lali Ranoy, el doctor Ranoy, juntábamos ranas, juntábamos cardo, le veníamos a la hostería, el corazón del cardo, para hacer, ¿cómo se llama esto?
10: Corazón de gala, escabeche.
12: La comida esta que se hace con cardo.
10: Ni idea.
12: Bueno, que la gente me lo dice ahora.
10: ¿Con cardo?
12: Sí, claro. Ajá. Corazón de cardo.
10: Mirá.
12: La mamá, mamá, mamá, mamá. Bueno, la baña cauda.
10: Ah, ok.
12: Entonces, los mejores años de mi vida, nunca me olvido cuando papá me llevó a ver la quinta que estaba, patinábamos, porque las plantas de nogal largan como una hoja que tiene la nuez alrededor, que se pudre y cae, y con la humedad del cosa es una baba.
10: Ajá. Sí,
12: sí, y el olor del pasto a la mañana. Nunca fue una etapa maravillosa. Y la primera casa que habitamos era de techo de paja. No era un rancho, era una casa techo de paja. La primera casa que nos mudamos ahí. Y a la noche no había luz. Mirá, qué epopeya. De San Isidro nos fuimos a Escobar. Y la primera noche, en la cuna de mi hermano, estaba llena de arañas pollito. Porque con el calor del sol de noche, viste, del cosito de querosén que le bajabas a sí. todos para ir a dormir, el calor del cuerpo, las arañas bajaban. Una vez, doña Irene, que era la casera, don Arturo y doña Irene, encontró una víbora cascabel atrás del inodoro. Porque en Escobar, en los terrenos del cazador, que se llama, yo sé mucho eso, venía la inundación y bajaban ciervos que eran guasunchos. Y bajaban la víbora, los lagartos, todos bajaban de los camalotes.
14: El camalote, claro.
12: Entonces se llenaba de animales cuando había inundación. Y yo tenía una vieja llamada Gaby, y me seguía a todos lados. Y mi hermano, que no caminaba hasta los 21 meses, se largó a caminar atrás de Gaby el día del bautismo, donde una de las últimas veces que se juntó toda la familia de Checopar. Y después teníamos el tambo, que las vacas te gritaban a la mañana al lado de la ventana.
10: Qué lindo.
12: Y íbamos pisando bosta con la bota de goma, con mi primo, y se faenaba un chancho cada tanto, y se hacía morcilla, todo un asco. Pero bueno.
10: Me gusta. Qué linda.
12: Ocho años me crié ahí. Y la verdad es que la vivimos fenómeno. Sí, la vivimos fenómeno. Teníamos un rastrojero. Sí. Un Citroën 11 ligero, ¿te acuerdas? Un Citroën 11 ligero, no lo conoce usted.
10: No.
12: Un Citroën que no es como el Citroën, no, es negro, chiquito.
10: Ajá.
12: Y una moto Puma, vivíamos muy bien.
10: Ay, el campo es hermoso.
12: Yo me acuerdo que miraba, ¿ustedes conocen Escobar?
10: Sí.
12: En la rotonda, cuando atrás, pasaba la gente con la ropa colorada, con los caballos, a la cacería del zorro. Porque en el bajo de la hostería del cazador, que no era lo de ahora, era un zoológico privado, grande, que la gente iba a tomar el té, en los bajos, y se hacía la caza del zorro, como en Inglaterra. Y había, y había una, no sé si vieron, una chimenea grande, hay una chimenea gigante, que era de una fábrica de alcohol, porque esa bajada, y les digo algo más, si quieren no me lo crean, se han encontrado huesos de ballenas, de animales prehistóricos, porque dice que en una época eso fue mar, antes de un plegamiento.
10: Bueno, pues
12: había agua salada, por eso que en el bajo de Escobar es arena blanca salada.
10: Ajá. Sí, claro, bueno, parece mar.
12: Entonces hay mucha historia. Después el cazador se llama porque dice que una vez bajó del tren en 1800 un tipo de Norteamérica con un Winchester y la ropa de cazador, se internó y nunca más lo vieron. Pero también fue una de las primeras bajadas de los gallegos, de los españoles, y se han encontrado yelmos, espadas, que están en el museo. Y donde nosotros tuvimos el último campo, era un cementerio indio. Y claro, en otro lado hubieran cercado, pero en la Argentina había pedazos de flecha rota, cerámica rota de los indios,
10: claro,
12: en el cementerio. Tiene mucha historia Escobar, no se lo sabe encontrar, pero tiene mucha historia.
10: Qué lindo.
12: Y una vez yo iba andando a caballo y había una calle entre el Náutico de Escobar y lo más verde. Y volví y le digo a mis socios, éramos bastante socios, ¿por qué no compramos el bañado? Porque eran, guita de hora, 700.000 pesos la hectárea.
10: Ajá.
12: ¿Por qué no compramos 10 hectáreas cada uno? Te van a pagar. Estás loco, vos ahí te inundás, te metés hasta el culo adentro del agua. Llegó Pérez Compás con el helicóptero, compró todo. Hoy es todo Barrio Parque,
10: claro.
12: Residencial Country.
10: Claro.
12: Pero era Pérez Compás, nosotros hubiese estado todavía.
14: Bueno, pero estaba ahí la tierra.
12: Yo me peleé
14: con la cascabela.
12: No, porque todos tenían caballos, pero el único que los cepillaba era Adriana, mi mujer y yo, y mis hijos. Porque ellos bajaban con los bridge en la fusta y se iban. Y yo quedaba sacando el recado a los caballos.
10: Cepillándolo.
12: Sí, como toda la sociedad, como el culo.
10: Sí, sí.
12: Bueno. Vamos a la
10: el rotativo. Vamos. ¿No es cierto? Cuando son casi las 7 de la tarde, estás escuchando Radio Rivadavia. Esto es Basta Babi hasta las 20. Rotativo del aire. Ahora Carlos Casal.
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22: Choque Panamericana en el Raval Escobar, en el kilómetro 47, a la altura del barrio Septiembre, sentido hacia Capital. Dos vehículos, dos heridos. Ya está asistencia vial de Ausol trabajando en el lugar. En la autopista 25 de Mayo, AUSA volvió a habilitar el tránsito a la altura de Biel en dirección hacia el oeste, luego de un choque entre tres vehículos, afortunadamente sin heridos graves. Los trenes vienen completando su recorrido por ahora sin inconvenientes. Se restableció el servicio del Sarmiento y del ramal Tigre del ferrocarril Mitre luego del fin de semana largo de obras. Desde Control de Tránsito, J. Leonetti.
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0: que evidentemente se encontró con él.
1: Sí. En el pasado. Este
2: tema es, algo pasó.
1: Memorables momentos.
0: Lo conozco.
1: Inolvidables. Algo que le quedó ahí.
0: Está
2: bordo aparte. Bueno, se pone bordo.
0: Se pone bordo. Y otro recuerdo, ya que estábamos, total tenemos tiempo.
1: Sí.
0: Hoy venimos tranquilos, regulando.
1: Sí.
0: Es cuando hacíamos. Cuando mi tía, así, mi tía Irma, Inés, porque para la sociedad era Inés, Irma Inés. Hacía la torta, porque somos reposteros de familia. Teníamos una casa frente a Campo de Mayo, muy linda, una casa americana, con plátanos, toda la entrada con plátanos. Era una época soñada. Era la época de Frondizi, ¿sabes?
1: Plátano frito.
0: Era la época de Frondizi. Que habían venido mucha gente a instalar Ford a la Argentina y supermercado gigante. Los días gané una apuesta porque había un montón de boludos comiendo en casa, creo que era en casa o del otro lado, que creían que gigante, ellos todo nació con ellos, todo pasa a través de ellos. Ellos no lo conocen, te lo discuten. Gigante estaba en General Paz y Libertador, donde ahora está ese complejo enorme de fiestas. La provincia,
2: sí.
0: Ahí. La J es. Ahí estaba Gigante, que fue el primer hipermercado, o sea, año 73, hipermercado que se hizo en la Argentina, que no podíamos creer cómo vos ibas a un hipermercado y comprabas un traje. Te vendían zapatos, la
2: ay,
0: gente.
2: ¡Ay, qué decía, bueno! No estaba sabía. Acá, ¿no?
0: Bien yankee, era americano.
2: Sí.
0: Gigante. Y nosotros no puede ser, boludo. ¿Cómo te compraste un traje en el supermercado?
1: Claro.
0: Sí, hay zapatos. Y si no te gusta, lo devolvés y te lo cambiaron. Una cosa. En esa época, mis tías las dos tenían las casas ahí. Y una la tenían en Crítica, donde estaba la cabaña de Mackenzie, que ustedes no la conocen.
2: No, tampoco.
0: Hay un lugar en Don Torcuato que se llama el Triángulo, donde estaba el coto de casa de los Pacheco. Y el coto de casa se transformó después en un restaurante que se llamaba La Cabaña de Mackenzie, que era toda de madera, toda. Y tenía una pirámide que yo de chico la veía con un águila arriba. Tengo una foto chiquito con miren el pantalón que se metía en el culito con una máquina de fotos yo arriba haciendo el pelotudo. Y después con el tiempo fui con mi novia, que es la mamá de mi chico, ahí a comer. Y la pirámide ya sí, ¿viste? Y yo la veía enorme, parecía el Himalaya.
2: Claro.
0: Y ahí, en ese barrio, tenía también mi tía una casa, la otra tía. Entonces, ¿les aburre?
2: Para nada.
0: Los norteamericanos que venían a la Argentina con las empresas vivían en esos barrios.
2: Ajá.
0: Y cuando se iban, hacían ferias americanas y descubrimos que tenían secarropa. Lavaplatos.
1: ¿Qué nosotros es eso?
0: El de tambor.
1: Claro.
0: Así,
1: pero
0: bueno.
1: Que después tenías que enjuagar a mano.
0: Claro, ¿cuál? Con los rodillos tenían ellos. La batidora. Y se compraba por dos mangos todo.
2: Ay, qué placer.
0: Todo, ¿no sabes? Las ferias americanas de los yanquis, como por ejemplo el colegio Lincoln, que está en la Lucila. Cuando nosotros íbamos a la feria americana, las camperas Lee con corderito, 14 años teníamos, 15. Los yanquis vendían todo y se iban, que habían estudiado acá, y comprabas Lee, Levi, a un mango 50 cada uno.
1: No, tremendo.
0: Entonces, me acuerdo de esa época que, esto fue antes de Escobar, un poco antes, mi tía hacía la torta que le ponía 8 kilos de frutillas.
1: Excelente.
0: Y ponía una torta, una pila así de frutillas con crema chantilly, otra crema. Y con mi prima Inés, juntábamos madera para la salamandra. Y ayer casualmente salimos a pasear los perros con mi mujer. Y en el barrio sentí el olor de los hogares. Uy, qué lindo olor este a leña.
1: Lindo.
0: Porque me acuerdo que la tarde se tepaba el té con esa torta así de frutilla.
2: Ay, Dios.
0: La especialidad de la casa.
2: Qué rico. No, ay, los olores, ¿no? ¿Cómo te llevan a ese momento?
0: Y qué rápido pasa la vida, ¿te das cuenta?
1: Pero es cierto. Bueno, hay un escándalo que ocurrió en la televisión española que está dando vueltas por todo el mundo. ¿Lo tenés a mano, Dudech? Perfecto, porque te cuento. A ver, acá hay una periodista, Marta Gómez Montero, que renunció al aire al programa Malas Lenguas Noches de RTV, conducido por Jesús Cintora. Vemos el pedacito de lo que pasó y después te explico el contexto para que se entienda por qué esto está dando vueltas por todos lados.
3: Marta.
4: No voy a contestar, Jesús, lo siento, no me vas a volver a humillar, me siento absolutamente humillada. He aguantado mucho tiempo, he aguantado por pagar las facturas, he aguantado por mis hijos, pero ya no aguanto más. Hay un libro magnífico que se llama El coronel no tiene quien le escriba. Y le pregunta al final ella, la mujer quería vender el gallo, ¿qué vamos a comer? Mierda, dice el protagonista, mierda. Pues yo, cintora, prefiero comer mierda.
3: ¿Pero qué te pasa, Marta?
1: Bueno, a ver, esto pasó al aire.
0: Ella es una mujer con dignidad, ¿no? Como ustedes. Ustedes
1: claro, que en cualquier momento hacemos lo
0: te
1: mismo.
0: Te pido el favor.
1: Bueno, a ver, explico qué es lo que estaba pasando. El debate, había un debate muy encendido que tenía que ver con unas declaraciones que había hecho el líder del Partido Popular, Alberto Núñez Feijóo. Él había estado hablando del tema del ausentismo laboral. Había usado una palabra que hizo mucho ruido, que fue que el ausentismo laboral era el cáncer de la economía del país. Después él un poco se desdijo de esto, dejando de lado la palabra cáncer que tanto revuelo había causado, y hablando del ausentismo laboral fraudulento. Es decir, no estamos hablando de la gente que por una razón de enfermedad tiene que pedir una licencia, sino aquella que fabula. Entonces a eso él se refería, lo aclaró después. ¿Qué pasa? Era una mesa muy álgida. Acá estamos acostumbrados a esos debates donde vos querés terminar una frase y no te dejan y te
0: hasta
1: cortan.
0: Hasta tres tiros no hay problema.
1: Y te tenés que imponer y bueno. Y cuando son temas delicados pasa que por ahí cuando uno no puede terminar una idea se puede malinterpretar. En este caso estaba Gómez Montero de un lado tratando de defender los dichos de Feijóo y por otro lado toda la otra mesa avalando, digamos, la postura oficial. Estamos hablando de la televisión pública de España, que es contraria, digamos, el gobierno es contrario a lo que dice Feijóo, el gobierno de Pedro Sánchez. Entonces, en un momento, ella se sintió incómoda y dijo esto. Yo me tomé el trabajo de ver 8 minutos con un resumen de todas las interrupciones que ella había tenido, y de verdad fueron varias. Insisto, si lo vemos en un programa de la Argentina, eso es normal. Pero llevado a la televisión española.
0: Está bien, pero es parte del juego. Creo que estuvo esperando el momento.
1: Vos decís.
0: Para mí fue político.
1: Sí, bueno, el tema es ese. Hay una cuestión política de fondo en todo esto. Te cuento que lo primero que dice el presentador, Jesús, es: bueno, ella no supo respetar los tiempos del debate, sabrá ella lo que pasa. Después pidió disculpas a través de un posteo que hizo en su cuenta de X y después tuvieron que salir las autoridades del canal a decir que ella va a volver. No se sabe si va a volver al mismo programa, pero que tiene asegurado su programa, elogiando, por supuesto, la carrera y el prestigio de esta periodista. Acá me parece que también hay una cuestión de, como llega siempre a todos los puntos, hoy más que nunca cuando está el Mundial, derechas, izquierdas. Estamos por la derecha, ahora, estamos a la izquierda.
0: Ahora,
1: ¿qué pasaría si el conductor, en vez de ser de izquierda, hubiera sido de derecha? ¿Estarían todos en contra de él? ¿Por qué a este se lo avala y se espera? Toda esta polémica que surge, que se hace en Argentina.
0: Pelotina. Son hoy, Moreno el otro día con este chico que está en silla de ruedas. ¿Cómo se llama? ¿El qué? ¿Eh? Rinaldi. Lo han forreado. Estaba el imbécil este que desde Milei, el cineasta este, dice
5: sí, bueno.
0: Y le hacía señas con los pies, ¿viste? Ordinario. Sí, no, mal. Claro. Bueno, y eso es punible de una sanción gravísima.
5: Sí, claro.
0: Se rió de una persona con una discapacidad.
1: Sí, claro.
0: Pero bueno, ahí deben ser distintos.
2: Más políticos.
0: Igualmente,
2: esto, igual.
0: Hay que explicarle a todo el mundo, porque es para todo el globo, que el que se siente herido no labure de esto. Porque acá tenés esto,
2: claro.
0: Tenés el de enfrente que te corta, tenés el de al lado que te pide la silla. Bueno, podés llorar por todo. Si sos tan sensible, dedicate a enfermera, qué sé yo, otra cosa. Porque realmente yo lo que vi de esta mujer era como mierda.
2: ¿Está desbordada?
0: No,
1: No, yo no vi el programa entero, sí vi un resumen de ocho minutos con todas las interrupciones que ella había tenido. Acá es normal, te digo. Sí. Acá nos pasa.
2: Ah, o sea, vos lo viste como algo.
1: Nos pasa. Entiendo su sensibilidad y entiendo que de verdad pasaba esto, que ella quería redondear una idea, la cortaban y le daban la palabra
0: a
1: otro.
0: Pero ¿sabes qué tiene que hacer?
1: Imponerte.
0: Imponerte. O si no te dan bola, habla con el director del canal. Yo quiero hablar con vos, no quiero estar más en este programa, ah, porque no, me no llorar. Claro. Porque sabes qué pasa, dejás mal parado a toda vida pasado. El traer gente de la vuelta es como soy el laburo yo. No sé si soy malo, soy bueno, yo pensaba, le habrá mucha queja como yo soy. No. Pero no, no, vos no.
1: Ahora me lloro. Ahora empiezo a llorar. Mira,
0: vos,
1: que
0: vos
1: yo hago un acto y lloro, ¿sabes cómo? No,
0: bastante.
2: No, Marta.
0: Por lo
2: Marta.
0: Negra que sos, bastante lugar de hoy. No, pero. Cállate la boca a usted. Usted agradezca a Dios que está conmigo. Ah. No, pero lo que te digo es.
1: Una vez lloré, hice un llanto falso por Matilda. ¿Lo viste?
5: Ay, no.
1: No, fue muy gracioso porque hay ella me había criticado. Búscalo en TikTok. Me había criticado, entonces había dicho.
0: ¿Te sentiste válida?
1: Claro, no, había dicho que yo parecía un putón. Entonces yo empecé a llorar al aire y todos mis compañeros, de los que estaban detrás de cámara.
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8: Mi querido, buena semana que estamos volviendo de Londres, volviendo de Wimbledon. Ganó Jannik Sinner ayer, por supuesto, su 30º título, el 5º de Grand Slam, el 2º en Wimbledon, de menor a mayor, como los grandes campeones. Juegan mejor cuando aprieta el zapato, cuando se definen los torneos. Había arrancado con algunas dudas. Recordamos que el número uno del mundo, Jannik Sinner, había jugado su último partido oficial en aquella derrota donde terminó prácticamente derretido por el calor contra Juan Manuel Cerúndolo en Roland Garros. No jugó ningún torneo previo a Wimbledon, generalmente él lo hacía en Halle, en Alemania. Generó algunas dudas su primera ronda, jugando contra un jugador que en condiciones normales no le puede ni atar los cordones de la zapatilla y casi le gana. Necesitó 5 sets para vencer al serbio Miomir Kecmanovic. Pero ya a partir de la segunda semana y sobre todo en las semifinales contra Djokovic y ayer en la final contra Alexander Zverev apareció la versión de este jugador poco menos que imbatible. Jannik Sinner realmente un jugador de otra categoría. Ayer vimos una buena final contra Zverev. Fue 6-7, 7-6, 6-3, 6-4. Son 2 autos de Fórmula 1. Todos estos jugadores de punta son super cracks, pero la verdad que Sinner tiene una séptima marcha, ¿no? Cuando necesita apretar el acelerador, ahí te saca la ventaja. Salvo Carlos Alcaraz, estando bien, veremos si regresa y cuándo. Ningún otro jugador, ni Djokovic, ni el propio Zverev, pueden hacerle cosquillas al número uno del mundo. Esta semana tenemos 3 torneos sobre polvo y ladrillo en Europa: Umag, Gstaad y Bostad, en Suecia, con 11 argentinos y, por supuesto, todas las novedades, como siempre, en Radio Rivadavia, la radio del tenis. Babi, fuerte abrazo, la seguimos en la semana.
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0: de tus besos.
1: No, que esté como loco, no me jode, porque un hombre se enamora, se puede enamorar.
2: Es lindo, lindo el amor.
1: Pero, sí.
2: Pero ya es como...
1: Llora, pone los temas y llora.
2: Demasiado,
3: está acordando,
2: ¿no?
3: ¿Entendés?
1: Vamos, ¿eh? De hecho,
3: que está mejor. Acordando lo del otro día.
1: Sí. Bueno,
2: Luis.
1: ¿Qué tenés? Algo cortito.
4: ¿Se enteraron lo que pasó el fin de semana entre los jinetes versus los corredores?
3: Los runners.
4: Los runners. Estaba Nancy casi ahí.
3: Casi, casi.
4: Esto ocurrió en la provincia de Río Negro. Había una competencia, estaban corriendo unos runners. Todo esto con autorización de la municipalidad, una carrera que se hace desde hace 18, 17 años. Pero la cuestión es que desde hace varios años que están atravesando diversas amenazas producto de lo que es los mapuches. Lo que ocurrió este domingo a la mañana es que en uno de los circuitos aparecieron y sorprendieron a los runners jinetes. Y les empezaron a pegar.
3: Pero en casos.
4: Claro, exactamente. Con boleadoras.
1: Creo que eran mapuches o jinetes.
4: Eran mapuches. Lo que se confirmó que eran mapuches. Sí. Hubo heridos.
1: Ahí tenemos demasiada paciencia.
4: Es tremendo.
2: No sé, Max.
1: Son los dueños de la tierra, sí. Pero igual.
4: Es que ahí está
1: pegás,
4: la disputa.
1: Pero vos me pegás con un coso y yo te bajo a trompada del caballo, sí. Y no somos mapuches.
4: Bueno, los videos se difundieron por redes sociales y lo que manifestaron los organizadores es que ellos tenían todos los planos correctos, ellos pagaron.
1: Además,
4: como
1: iba,
4: corresponde.
1: Por ejemplo, ustedes saben el Hard Rock de Miami.
2: Sí.
1: El estadio Hard Rock.
4: Sí, sí.
1: Y el Hard Rock Estadio Hotel.
4: Sí.
1: Es de los aborígenes. ¿Mirá? Es de los Pieles Rojas.
3: Ah,
1: y le pagan un canon al gobierno, ¿no? Y vos vas, entras al territorio de ellos. Es una reserva aborigen que ellos alquilan. ¿Cuál es el problema?
2: Ah.
1: Son millonarios, sí, claro. Andan todo en cameta.
2: Claro.
1: Bueno,
4: acá no pasa eso.
1: Bueno, no me importa lo que pasa acá. Acá son de villa y son villa, ¿viste? Lo que pasa es que no son mapuches. Son hijos de puta. Los mapuches de verdad son pacíficos, no joden. Estos son como era Jonas Wallace, el hijo de mil putas este que decía que era mapuche y se creó acá en el abasto. Esto a Cámpora, por ahí capuches son, no somos.
4: Bueno, la situación es que hubo heridos, ninguno de gravedad, ya se hizo la denuncia, los videos se viralizaron por redes sociales, pero dicen que esto lo vienen afrontando desde hace varios años, amenazas, esta vez
1: mirá,
4: se fue un poquito
1: a
4: las manos.
1: Mira, yo te voy a contar algo, hace 20 años fui a trabajar a Bariloche. Paré a comer en Piedra del Águila. Hay un restaurante YPF. En un momento el productor me dice, mirá la cantidad de gente que hay afuera, lleno de gente. Me hacían señas, somos vecinos de acá. Queríamos decirte que la Cámpora, disfrazada de mapuche, ha quedado con territorio, se ha quedado con terreno, ha quemado una casa con dos personas, ¿sí? Antes la mataron. Bueno, la Cámpora, dice que son mapuche. Han armado, armas de guerra, hace 20 años, chicos.
4: La RAM.
1: Por supuesto, pero no son mapuches, son extremistas. Es más, a este Maldonado, ellos sabían dónde estaba hundido. Y no decían nada para que lo siga buscando. ¿Te acuerdas de Santana? Un hijo de puta que no fue preso por falso testimonio, me dijo que él, ¿viste? Él se subió un caballo a una loma. Desde la loma con un prismático vio como general. Entonces le preguntó al fiscal, ¿de dónde sacó el caballo? ¿Y qué tenía? Los prismáticos en el orto. No lo supo contestar. O sea, agarró un caballo salvaje. Mirá vos la idea del negro. Agarró un caballo salvaje, como en la película. De la crin, se subió.
4: Claro.
1: Y ahí con los prismáticos vio que era una mentira. Hoy el capo de la subversión esta se llama Santana. Y es el macho de la... ¿Cómo es el que le dicen la
2: manada?
1: La jefa. No sé cómo es, la chicuiqui, la puchiqui, la putita. No sé, bueno. Que ellos responden a la India esta, ¿no?
2: Okay.
1: Que no es India. No son mapuches, son chorros de tierra, son hijos de puta. Los mapuches de verdad son gente maravillosa. No joden. Además, siempre nos destacamos en Latinoamérica, Sudamérica, porque los aborígenes nuestros fueron pacíficos. Salvo los tehuelches, los que pelearon en la batalla del desierto. Pero estos aborígenes así eran mansos. No son mapuches, son camporistas infiltrados con subversivos de la zona que quieren quedarse con campo. Son eso. Pero ahí también falla que el Estado no manda al ejército, a la gendarmería, y dice, bueno, vamos a terminar con esto. Metan a todo en cana y a la mierda. Tanta historia. Bueno, ya está.
2: Muy linda historia, me gustó.
1: ¿De qué?
2: Lo que estás contando. Escuchá, mirá, tengo algo bueno.
1: Vos te quedás para el año que viene.
2: No, me gusta saber todas estas historias. Babi, soy de Escobar y vivo en El Cazador. Soy nieto de una de las primeras habitantes del barrio y madrina del destacamento de policía, dice.
1: Al lado del destacamento, ahora contéstame ya. Al lado del destacamento de policía está Mario Pisani, que lo mató la mujer con un paraguas, se la clavó la garganta. En lo de Mario Pisani, cuando era chico tenía mis caballos. Cuando fui grande, hacíamos las cabalgatas de caballo. Justo al lado del destacamento.
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0: campo de acción.
1: Hay que iniciar una acción.
2: Claro.
0: Viste que allá se hace juicio por todo, ¿por qué no por
1: eso? No, porque además no tienen derecho a pegarte.
0: Claro, claro. Es verdad que allá la legislación es distinta que esto de las cámaras robadas que tenemos nosotros. Allá está el resguardo, si la persona no quiere, no lo puedes filmar y demás. Pero bueno, tampoco nadie tiene derecho a lesionarte. A todo esto, cuando

0: se hizo público, salieron a hablar los padres de Tini y aclararon que ella no tiene seguridad privada allá en los Estados Unidos, que en todo caso estas personas que son norteamericanas están dispuestas por el estadio, que ella ya en más de una oportunidad la han visto caminando con camuflada, con el gorrito, los anteojos, para que no la sigan tanto. Las chicas que la identifican les piden fotos, pero que no es seguridad personal de ellos, así que en todo caso, bueno, que se hagan cargo los organizadores. Bueno, vamos a ver.
1: No, no te dan bola, pero que ellos no los van a identificar.
0: Segundo, pero están filmados, ¿eh?
1: Sí, pero ellos pueden decir que se les vino encima y lo quiso apartar. Y tercero, que no se lo hicieron ellos.
0: ¿Cómo no se lo hicieron?
1: Pues yo creo que a mi compañero le dé justicia y a los tipos los caguen, pero no van a hacer.
0: No, es difícil. Es difícil.
1: Allá, un policía te para en la calle y si no responde te cagan a tu padre.
0: Sí, bueno, ese es el tema. Allá la policía es policía. Si quieren sacar, te saca.
1: Mi mujer vivía en Estados Unidos, vivió muchos años. Una vez estaban mudando una casa. Estaban mudando. Y el vecino al lado vio que estaban mudando y llamó a la policía.
2: No.
1: Todo boca abajo con el fusil en la cabeza.
0: No.
1: Ella también, ¿eh? Hasta que no fueron. Lo dejaron a ella levantarse y ir hasta el auto y sacar el cheque de venta de la casa. Y lo mostró. Si no, los metían en cana y los cagaban a trompadas. Pero dice que el trato fue cagarlos a trompadas en el piso.
0: Sí, claro.
1: Mujer, hombre, lo que venga, ¿eh?
0: Sí.
1: Andate y paran en la calle a una mujer, son policías varones, la palpan de arma, rejita, tocan y cualquier. Y andá a decirle, no, se me. No hay derecho. Cuando el policía actúa, no hay derecho para nada. Es una mierda.
0: Sí.
1: Por eso el argentino, cuando va a Miami, no le ve ninguna boludez, nada. Anda a decirle, pero te pegan dos sopapos en cara como un pelotudo. Es el mejor turista del mundo, el argentino. O sea, cuando salís de acá, vas asustado. Y cuando llegás allá, no digas droga, no digas bomba, no digas nada, no puedes decir nada.
0: No dejes la valijita suelta, o sea, dos segundos.
1: Te están mirando de todo. No, go. Dios mío. Te digo, alguna vez que te acostumbraste, está bárbaro.
0: Sí.
1: Pero estos boludos que van a decir, negro, o ven un morocho y se le ríen, hacen canas como un pelotudo.
0: No, allá no. Igualmente estos entiendo cosa que es seguridad privada, que no son oficiales, como el sheriff. Pero
1: bueno, allá toda seguridad privada, tenés.
0: Sí.
1: Seguridad estatal.
0: Sí.
1: Y después tienen sheriff y tienen seguridad privada que van armados.
0: Ajá.
1: Van tipos que es más, hay empresas de desalojo que van armados. Y te rompen la puerta, entran y te sacan la patada del culo.
2: Claro.
1: No hay.
2: No se jode allá.
1: No se jode. Allá el ir armado para la seguridad es normal. Y no hay nada de que no, que me apuntó los derechos humanos, se cagan en todo. Está bien que no pasaron las peripecias que pasamos acá con el tema de los derechos humanos, pero la pasaron, ellos tuvieron una guerra de secesión, el respeto a los negros, mataron 3 presidentes, tampoco son un ejemplo. Pero son muy duros, muy rectos, y no jodas a nadie. Y los excombatientes cuando entran a un lugar, se para todo el mundo. Son privilegiados de la ciudad.
0: Sí.
1: Cosa que acá, pobrecito, los mandan. No aguantaron con los ingleses.
0: Nos acordamos en los mundiales.
3: Está para decir eso.
0: Nos acordamos en los mundiales de los chicos malvinos.
1: Vamos a la tarde.
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0: La Machi.
1: Viste que están todos los temas.
4: Toda la gente sabe.
1: El Arco del Triunfo. Yo lo quiero en Avellaneda.
5: No, muy lejos, muy lejos para mí.
1: ¿Un poco?
4: No, ¿qué? ¿Cómo va a venir a Avellaneda?
5: En el Puente Pueyrredón.
4: Callate un poco, por favor. Ahí es un zumbido que tengo, Fernando.
5: Ay, cuando lo tengas.
4: Tiene que estar.
5: Me va a extrañar.
1: Es la cumpleañera.
4: No, tiene que estar.
5: No, cumplí ayer.
4: Tiene que estar en Libertador.
1: No, Figueroa Alcorta.
4: Figueroa, ahí, en esa zona.
1: Al lado de la Fan Fest.
5: Sí, enfrente de la Flor, que hay lugar.
1: Enfrente de la Flor, mija.
5: Que hay lugar.
1: Sí. Bueno, ¿a dónde te vas, Babi? ¿Estás en lo que estás?
5: Estás elongando para el programa.
4: Estoy con tendinitis.
5: Ah, ¿eso sigue los dedos?
4: No, me dolía muchísimo toda esta parte del brazo. Me duele. Ahora no, estoy con calmantes, pero duele, ¿viste? No sé por qué.
5: Hoy me contagiaste acá. Hoy me dolía y me acordé de vos.
4: No. ¿Te dolía?
5: Y sí.
4: Vos sabés que hace un tiempo...
5: Yo somatizo todo.
4: El dedo así, y lo tenía que enderezar. Es el tendón que está contraído.
1: Ah, qué feo.
4: Y ahora estoy trabajándolo, estoy tomando unos calmantes.
1: ¿Fuerte?
4: ¿Eh?
1: ¿Fuerte el calmante?
4: Sí. Pero el jueves a la noche, miércoles, tuve un cumpleaños. Iba con la mano así.
5: El miércoles, que tuviste, sí.
4: Tenía la mano así agarrada, me moría el dolor.
1: Ah, pero bien que bailaste, todo estuviste
4: no
1: toda la noche.
4: No, nada, estaba agarrado así.
5: No, costado. El dolor es muy fuerte. Para el que nunca tuvo tendinitis, el dolor es insoportable porque no te puedes calmar.
4: Ah, además estaban estos chicos, ¿cómo se llamaban?
5: Los de la Totora.
1: Las Totoras.
4: Los Totoras.
5: Sí.
4: Y yo quería aplaudirlo porque me dedicaba. Y no podía. Mira,
1: ay,
4: o sea,
1: qué así me, ay,
4: y la mano está caliente, ¿viste? Afiorado el tendón, no sé qué.
1: Sí.
4: Si ven que vengo con un gancho, tipo Garfio.
1: Tipo claro, Garfio, porque
5: bueno,
1: ya chao. Escucha, ¿dónde vas ahora?
4: Si quieres que las acaricie, ahora. No, no voy a poder más. Me voy a A24 a las 11 de la noche, que voy a hacer mi monólogo de todas las noches, así que espero que la gente me acompañe.
1: Hoy lunes, perfecto.
4: ¿Te queda algún minuto?
5: No.
4: ¿Te queda algún minuto?
5: No, estamos bien.
4: ¿Vos?
1: A las 11.
4: A las 11 de la noche.
1: Está bien. No, yo les quiero decir que mañana no va a ser tanto frío, así que pueden salir un poquito más despechugados.
4: Qué linda novedad. Bueno, chao.
1: No,
4: chao,
1: te digo, pues, si querés,
5: es importante.
1: No, pero también puede ser llueve o que no llueve.
5: That's life.

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1: A las 8 de la noche, 9 grados 3 décimas, la temperatura en Buenos Aires, la sensación térmica 7 grados 3, humedad 77%, el cielo está ligeramente nublado.
2: El viceministro de Justicia contradijo la orden de Karina y se fue al Mundial.
1: Santiago Viola dice que pidió licencia, disfrutó de Argentina a Suiza desde una ubicación de lujo, compró platea baja en reventa, llegaron a costar hasta $5,000. Por el viaje a Estados Unidos, hizo suspender una reunión en el Consejo de la Magistratura. Volverá al país el viernes.
2: Flavio Bolsonaro no podrá visitar a su padre hasta después de las elecciones por violar una decisión de la justicia.
1: Lo decidió la Corte Suprema. Privado de expresarse en redes sociales, incluso a través de terceros, el expresidente entregó a su hijo y candidato una carta dirigida a los brasileños de respaldo a su campaña. Al divulgar el mensaje por YouTube, el senador Flavio Bolsonaro violó dicha medida.
2: Mala noticia para Boca. Adam Barreiro sufrió una nueva lesión.
1: El delantero paraguayo, quien se recuperaba de un doble desgarro, acusó un problema en la zona lumbar. Se perderá el duelo con Sarmiento. La rehabilitación le demandaría cerca de 10 días.
2: Cielo ligeramente nublado en la ciudad de Buenos Aires, 9 grados o 3 décimas la temperatura.
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0: Bueno, 8 pasaron desde las 8 de la noche. Esto se llama Smoke on the Water. Según, es el riff, este solito más famoso del mundo. Entonces eso en el 72, mirando sobre un lago suizo, la quema del casino de Montreux. Lo hizo Richie Blackmore. Y Richie Blackmore confesó, dijo que en realidad esto es la quinta de Beethoven invertida. Hace un jueguito, pero no es un robo, porque a Beethoven no le podemos pagar derechos.
1: Claro.
0: Pero bueno, lo que quiero decir es que esto escuchábamos cuando teníamos 18, 19, 20. Recién salido, digo. Nuestra actualidad, en vez de lo que el que vino ahí, el latinoamericano, era esto.
1: Claro.
0: Esto, la misma edad que hoy escuchan aquello.
1: Pero, a tu amigo, Bad.
0: Pero miren, paralelamente, al mismo tiempo, no en otro momento, al mismo tiempo, habían pasado los Beatles, habían pasado en mayo del 68.
1: No, el semillero de esa época.
0: La imaginación al poder,
2: espectacular.
0: La píldora. La minifalda, Mary Quant, la guerra de Argelia, la revolución china, el movimiento en contra del capitalismo, en contra del consumismo, en todo eso, de eso te imbuía para que escuchemos al mismo tiempo, y esto es lo que más llama la atención, esto y también esto.
3: Con permiso voy a adentrar, aunque no soy convidado, pero en mi pago un asao no es de naide y es de todos. Yo voy a cantar a mi modo después que haya churrasqueado. Yo sé que muchos dirán que peco de atrevimiento si largo mi pensamiento pa'l rumbo que ya elegí, pero siempre he sido así, galopeador contra el viento. Eso lo llevo en la sangre de mi tatarabuelo. Gente de pata en el suelo fueron mis antepasados, criollos de cuatro provincias y con indios misturados. Mi abuelo fue carretero, mi tata fue domador. Nunca se buscó doctor, pues se curaban con yuyos o escuchando los murmullos de un estilo de mi flor. Como buen rancho paisano nunca faltó una encordada, de esas que parecen nada, pero que son sonadoras, según el canto y la hora que daba el alma sobada. Mi tata era sabedor por lo mucho que ha rodado, y después que había cantado destemplaba cuarta y prima, y le echaba un poncho encima pa' que no hable demasiado.
0: Bueno, ya está Atahualpa contando esa costumbre del criollo de aflojar la primera. Y la cuarta cuerda para no guardarla templada, afinada, por miedo a la tensión. Bueno, explíqueme cómo hacíamos acá y en el mundo otros modelos para escuchar estas cosas tan diferentes, para estar imbuidos de esas revoluciones que se venían, esos cambios. ¿Y qué pasó hoy? A ver, que alguien me lo explique con cierta racionalidad. No me digan, bueno, pero siempre... No. Algo pasó, se supone que si escuchábamos aquello, hoy deberían pensar, opinar y escuchar algo, una evolución de aquello. No sé para dónde, pero una evolución.
2: Bueno, otro ejemplo, Cholo, en base a lo primero que decías, es Blackbird, que Paul McCartney se inspiró en una composición de Bach. Es al revés, y es como, wow, cuando lo desglosases... Wow, no me sale la expresión.
0: Pero además los libros, y pero, ojo que había boliche, joda, quilombo, todo tipo. No crean que éramos todos. No, esto era lo normal. Leías a Bradbury, leías a Asimov, leías a Borges, leías a este hombre, el Playboy preferido de mi vida, Bioy Casares, todo al mismo tiempo.
1: Yo creo que es un problema sociológico de base. Me parece también que la sociedad líquida de hoy no permite. Como no se permite ni leer ni escuchar con tranquilidad, sino que es todo como lo rápido, bueno, en 30 segundos en Instagram, en TikTok. Entonces eso fue lavando mucho.
0: Lo estamos brutalizando.
1: Y sí. Sí, por la inmediatez, tal cual.
4: ¿Y será la sobredosis de información de todo también que hace que se viva a un ritmo diferente?
0: Mira, no sé lo que es.
4: No, por eso
0: lo que
4: sí,
0: te digo, digo es un... que hay un grupo de gente, aviso, no soy traidor, que sigue con aquella evolución, que sigue educando a sus hijos, que sigue leyendo y todo, y esos van a pasar a ser, por una cuestión natural, los amos. Y los Bugs Bunny van a ser los esclavos, porque es lógico.
2: Por eso, Cholo, yo soy fundamentalista de lo analógico. Para mí, el arte de disfrutar de un vinilo, de ponerlo en una bandeja.
0: El olor de abrir un vinilo.
2: Todo, todo. Te hace tener una presencia que a mí me encanta escuchar música por aplicación, pero no es lo mismo.
0: No
2: se puede
0: igual.
2: Perder. No
0: los
2: se puede perder.
0: Grandes
2: eso.
0: Con una buena bandeja y con una buena púa y todo. ¿Usted está de acuerdo cómo abrían los canales?
4: Sí, sí.
2: Te lo deja servido.
0: Ahora está todo como...
1: Ahora está.
0: Llévala.
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2: El progreso es reaccionario y lo reaccionario es progresista. Levantar edificios de 30 pisos para que vivan en esos cubículos de cemento armado y aire acondicionado niños que nunca van a ver el nacimiento de un perro. Niños alienados y tristes, niños que mañana estarán en manos de psicoanalistas. Esto hoy no es progreso. Lo revolucionario es proponer hoy la abolición de los rascacielos. Las comunidades llamadas primitivas, tal vez habría leprosos. Habrá leprosos, pero no había psicoanalistas. Yo no sé qué es peor, si leprosos o alienados. En fin, esta es la clase de reaccionario que soy yo.
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0: Bueno, 21 minutos pasaron desde las 20. Ahora sí, vamos a poner manos a la obra.
1: Qué abrigado hoy, ¿eh? Qué abrigado estás hoy, Cholo.
0: Es que
1: hace mucho frío, no, sí. Pero estás como rolinga, ¿no? Estás medio rolinga.
2: Yo hoy me sentí un glaciar.
1: Porque
2: estaba helada.
1: Claro, Amanda estuvo en Casa Rosada hoy.
2: Estuve en Casa Rosada. Y rosada quedé del frío, chico. No, tremendo. No tenés nada que te dé reparo.
3: Claro.
0: Claro. Es como están adelante las rejas, ¿están?
2: Sí.
0: No.
2: Sí.
1: Claro. Y el viento.
0: ¿No les dan nada para estar?
2: Nada.
1: Ahí estaba solita con su alma.
0: Armá un tenderete ahí.
2: Yo te digo, si supiera armar una carpa.
0: Un chiringuito con cosas calientes.
4: Mate cocido.
1: Se tiene que llevar un tacho de esos metálicos y prenderlo fuego dentro con algo.
2: No, yo no me compré un café, no sabía si tomarlo o tirarme en la cabeza. Pero bueno, así estamos, Cholo, con estos 9 grados en este momento.
0: Bueno, tenemos como siempre.
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0: 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Sí. Eso por un lado. Qué rico en este momento, una comidita.
1: Bien calentito.
3: Sí, bien.
0: Con todas cositas de mar.
2: Encima, ganarte un sorteo de comida tiene otro sabor.
3: Sí.
2: Ah, pero no es lo mismo si vos lo tenés que ir a pagar.
3: Hizo un chiste sin que se dio cuenta.
0: Ya no se da cuenta porque hace chistes sin.
1: Lo tiene incorporado.
2: Está ahí, tiqui, tiqui,
0: de la boca salen los chistes como poroto de la chaucha.
4: Pensá que guardó 10 de estos por día durante todo el tiempo que lo vino.
0: Ya lo tiene incorporado.
2: Tengo un chiste para esta hora y otro para la otra hora.
1: Ah, bien.
2: ¿Qué le dice Bob Marley al jardinero?
1: ¿Qué?
2: Reggae.
1: Estuvo bien. Estuvo lindo.
2: Yo no dije que era bueno, yo dije que era un chiste.
0: ¿Qué le dijo un jardinero ese mismo al otro?
1: ¿Qué?
0: Disfrutemos mientras podamos.
1: No, muy bien. Bueno. Che, ronda de chistes. Me gusta.
4: Y se corta acá, no tengo para agarrar la rueda. Sigue la rueda.
0: 24 pasaron desde las 20. ¿Fuimos al agua? Ah, ya fuimos al agua.
2: Ya nos secamos.
1: Ya estamos.
2: Y nos helamos.
0: Bueno, ¿estamos para la primera?
1: Sí, por supuesto, estamos para la primera. Bueno, con esto de la escaloneta, del mundial, que estamos todos un poco subidos a esta pasión, la tenemos a Mirta Legrand, que sigue dando que hablar. ¿Por qué? Porque estuvo viendo el partido, y estuvo viendo el partido con una, primero, pelotorta, vamos a decirle.
0: ¿Qué?
1: Que es una pelotorta. Es una, no sé si tenemos, para que estén sumados en YouTube, la foto. Es una pelota, ahí con torta, ahí está, con las banderitas, hay una pelota, que es una torta en realidad. Ahí está Mirta en el medio cantando.
0: Che, nuestro amigo, el que hablamos el otro día.
1: ¿Con quién habíamos hablado? Que no me acuerdo. Ah, sí, está ahí también, presente. ¿Cómo se llamaba? ¿Con quién era? ¿Cómo se llamaba?
0: Mira, una laguna.
1: La laguna.
2: Nos fuimos al agua y quedamos ahí.
1: Bueno, está ahí celebrando. Y aparte, no sé, Toto, si tenemos, le regalaron una estampita. Y ella la tiene. De hecho, ahí se ve al lado de la pelota está la estampita. Pero en la foto se ve bien la estampita. Es una estampita de ella misma, de Mirta Legrand. Que, bueno, ahí está, Santa Mirta, patrona de la selección.
3: ¿Viste?
1: Y ella la tiene ahí y le causa gracia.
0: ¿Se puede callar uno o hay que opinar?
1: No, podés opinar, por supuesto.
0: No, prefiero. No quiero ir preso hoy.
1: ¿Por qué?
0: Porque lo único que falta es hacerte tu culto.
1: No, pero no es que ella misma se lo hizo.
0: Ah, no, claro, porque en la mesa de Mirta va a ser algo que ella no quiera.
1: No.
0: Pero todos los que están alrededor son sus salieris y se lo hicieron para homenajearla.
1: Sus súbditos. No, la realidad es que se viene dando en redes sociales, tuvo una movida de memes de Mirta que es Mirtha Legrand en contra, ¿te acordás que habíamos hablado, por ejemplo, otro día de Tutankamón, en contra de Cleopatra? Cuando fue el de Suiza, era Mirtha Legrand contra Heidi. De hecho, cuando ganamos...
0: todo lo contrario al técnico de la selección, que es el hombre más sano que tenemos hoy.
1: Sí. Cuando ganamos, de hecho, hay un meme de Mirtha Legrand arrojando a Heidi, ¿no? Arrojando a Heidi al vacío. Bueno, es un montón. Pero la realidad es que
0: por ese horror... se merece una estampita.
1: Ella se lo toma gracia, la estampita le llegó, se la imprimieron y ella lo toma como gracioso. ¿Qué va a hacer la señora Mirtha Legrand con 99 años? Ella es un mito.
0: No me
1: preocupa,
0: Mirtha, me preocupa que 20 millones lo comentan.
1: Ah, sí, sí. Y bien. Sí. Lo comentan bien y ya es una cábala, de hecho. Todos se pasan las estampitas de Mirtha, se pasan los memes de la...
0: ¿Por dónde se lo pasan?
1: Ah, no sé, ahí ya no sé.
3: Se comparte.
1: No sé se comparte por WhatsApp y,
3: no sé si queremos saber
1: y redes sociales.
0: Bueno, ay, Dios santo.
1: Bueno,
0: yo... Me sorprendés todos los días. No, vos sos el cartero.
1: No, yo soy la mensajera. No maten al mensajero.
0: El postín, no.
1: No, por favor.
0: Si no fuera por vos, estas cosas no las tendríamos.
1: Claro, exactamente.
0: Bueno, las escuché el sábado.
1: A mí... Ah, con Ricardo, con Guasardi.
0: Sí, lo pasaron bien.
1: Está celoso, Ricardo. Me dice, ay, todo el tiempo mencionas a Cholo. Dice que todo el tiempo te menciona. Ay, Cholo de acá, Cholo de allá.
3: Yo, chicos, compártanme.
1: No, que él dice, Ricardo...
0: Te sentís tironeada, ¿no?
1: No.
0: Un poquito tu pacamarro.
1: No, Ricardo...
4: ¿Pero qué se siente Cholo, Ricardo? ¿Qué le pasa?
1: No, porque no, le da envidia. Ricardo me dice, ay, siempre mencionando a Cholo. Además, te vale que me menciones en el programa de
0: bueno,
1: Cholo Castañón.
0: Ricardo Guasardi, te mandamos un gran abrazo.
1: Eso, le voy a hacer el recorte de esto, bueno, para que no se ponga mal.
0: ¿Qué más?
1: No, vos me dijiste que nos escuchaste.
0: Pero a mí me divierte mucho.
1: ¿Te gusta?
0: Sí. Lo primero que asombro es que el sábado, a esa hora... yo el sábado y domingo es como que entro en una hibernación hasta que después a la noche del sábado... Entonces, la potencia y energía que tiene me da mucha... Me la transmiten.
1: Sí, levanta mucho el programa. Aparte son muchas horas. Estamos de 13 a 17... Entonces hay que estar.
0: ¿Viene Julito?
1: Ah, encima. Continuado.
0: Otra que el remo noruego.
1: No, aparte...
0: ¿Son 5 horas?
1: Lagos
0: con
1: tiene...
0: producción. Producción.
3: Siempre viene
0: para
3: gente.
0: Para allá.
1: No, y Lagos tiene una energía impresionante.
3: La rema.
1: Sí. Claro, en el lago. Bueno, es ronda de chistes, viste, hoy.
3: Para esta primera media hora estaríamos, ¿no?
0: Sí, bueno, porque ya no queda más tiempo.
1: Claro.
0: Bueno, estamos yendo a la señal de las 8:30, llegará el rotativo del aire. Esto se llama Desde el Alma. Esto es Rivadavia, la radio más querida, para mí también la más grande, y la que forma parte de la familia.
1: Obvio.
0: Porque ahí hay abuelos, no quiero decir que no, debe haber bisabuelos.
1: ¿Por qué no?
0: Que estuvieron con Fontana, con el... con Aldao, con el Club de Barbas, con Muñoz, con todo. Vamos a la señal, Laurita.
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